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9: Son las 6, con 6 minutos. 26 grados centígrados. 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

Son las 6:12. 26 grados centígrados. 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

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Son las 6 con 15 minutos. 26 grados centígrados. 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

0: Son las 6:18. 26 grados centígrados. 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

Son las 6 con 23 minutos. 26 grados centígrados. 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

0: Son las 6:26. 26 grados centígrados.
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3: 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Son las 6:29. 26 grados centígrados. 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

Son las 6:32. 26 grados centígrados. ¡Ey! ¡Súbale al volumen! ¡Y súbale a la alegría con la SJ! ¡La estación de casa! ¡Pásele!

Son las 6 con 35 minutos. 26 grados centígrados. ¡Ey! ¡Súbale al volumen! ¡Y súbale a la alegría con la SJ! ¡La estación de casa! ¡Pásele!

Son las 6:38. 26 grados centígrados. 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
3: 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Son las 6:41. 26 grados centígrados. ¡Pásele a la SJ, la estación de casa!
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Son las 6:43. 26 grados centígrados. 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

0: Son las 6:48. 26 grados centígrados. 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

Son las 6:51. 26 grados centígrados. 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
3: Son las 7, con 3 minutos. 25 grados centígrados. 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

0: Son las 7, con 9 minutos. 25 grados centígrados. 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

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Son las 7 con 12 minutos. 25 grados centígrados. 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

Son las 7, con 15 minutos. 25 grados centígrados. 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

Son las 7 con 19 minutos. 25 grados centígrados. 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

0: Son las 7 con 22 minutos. 25 grados centígrados.
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5: 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Son las 7 con 25 minutos. 25 grados centígrados. 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

Son las 7 con 29 minutos. 25 grados centígrados. ¡Ey! ¡Súbale al volumen! ¡Y súbale a la alegría con la SJ, la estación de casa! ¡Pásele!

Son las 7 con 32 minutos. 25 grados centígrados. ¡Ey! ¡Súbale al volumen! ¡Y súbale a la alegría con la SJ, la estación de casa! ¡Pásele!

0: Son las 7, con 36 minutos. 24 grados centígrados. 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
5: 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Son las 7:38, 24 grados centígrados. ¡Pásele a la SJ, la estación de casa!

Son las 7 con 43 minutos. 24 grados centígrados. 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

Son las 7, con 47 minutos. 24 grados centígrados. 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

0: Son las 7 con 51 minutos. 24 grados centígrados. 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
3: Son las 8:06, 23 grados centígrados. 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

0: Son las 8:09. 23 grados centígrados. 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

0: Son las 8 con 12 minutos. 23 grados centígrados. 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

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Son las 8 con 15 minutos. 23 grados centígrados. 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

Son las 8 con 19 minutos. 23 grados centígrados. 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

Son las 8 con 23 minutos. 23 grados centígrados. 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

0: Son las 8 con 26 minutos. 23 grados centígrados.
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2: 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Son las 8 con 28 minutos. 23 grados centígrados. 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

Son las 8 con 32 minutos. 23 grados centígrados. ¡Ey! 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

Son las 8 con 35 minutos. 23 grados centígrados. ¡Ey! ¡Súbale al volumen! ¡Y súbale a la alegría con la SJ! ¡La estación de casa! ¡Pásele!

0: Son las 8 con 39 minutos. 23 grados centígrados. 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
0: 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Son las 8 con 41 minutos. 23 grados centígrados. 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

0: Son las 8 con 43 minutos. 23 grados centígrados. 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

Son las 8 con 47 minutos. 23 grados centígrados. 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

Son las 8 con 50 minutos. 23 grados centígrados. 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
7: Son las 9:04. 22 grados centígrados.
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0: Son las 9 con 10 minutos. 22 grados centígrados. 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

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Son las 9 con 13 minutos. 22 grados centígrados. 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

Son las 9 con 16 minutos. 22 grados centígrados. 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

Son las 9 con 19 minutos. 22 grados centígrados. 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

0: Son las 9, con 23 minutos. 22 grados centígrados.
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2: 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Son las 9 con 24 minutos. 22 grados centígrados. 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

Son las 9 con 27 minutos. 22 grados centígrados. ¡Ey! ¡Súbale al volumen! ¡Y súbale a la alegría con la SJ! ¡La estación de casa! ¡Pásele!

0: Son las 9:33. 22 grados centígrados. 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
0: 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Son las 9:35. 22 grados centígrados. ¡Pásele a la SJ! 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

Son las 9 con 38 minutos. 22 grados centígrados. 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

Son las 9 con 41 minutos. 22 grados centígrados. 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

Son las 9:45. 22 grados centígrados. 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

0: Ya estamos de regreso en la Hora Nacional y esta noche vamos a platicarles sobre los riesgos del uso problemático de la inteligencia artificial y de cómo acompañar a los menores en este nuevo contexto digital.
1: También les explicaremos cómo funciona y cómo conseguir la llave MX, una identidad digital que nos sirve para tener acceso a distintos trámites.
0: El 21 de septiembre es el Día Mundial del Alzheimer. Vamos a hablar de los síntomas, el diagnóstico y el tratamiento paliativo.
1: La música tradicional también es una forma de preservar el conocimiento. Hoy vamos a escuchar a Majetzi, con raíces otomíes y mazahuas.
0: Síganos en la Hora Nacional Oficial. Estamos en YouTube, en Facebook, Instagram, TikTok, X, Spotify y en el número 55-34-83-42-39.
1: Y también nos pueden mandar un correo electrónico a lahoranacional@segob.gob.mx. La inteligencia artificial puede hacer muchas cosas en segundos. Responder preguntas, generar imágenes, escribir textos o explicar conceptos. Para niñas, niños y adolescentes, el reto está en aprender a usar esa herramienta sin que se convierta en un sustituto de la convivencia, el aprendizaje o el acompañamiento de los adultos.
0: Y no se trata de prohibir la tecnología, sino de aprender a poner límites, revisar qué contenidos consumen los menores y detectar cuando su uso empieza a interferir con su vida cotidiana.
1: Si necesitan orientación sobre salud mental o consumo problemático de la IA en niñas, niños o adolescentes, pueden contactar a Conasama. La línea de la vida, 800-911-2000, está disponible de manera gratuita las 24 horas, los 365 días del año. Hablar de salud mental es hablar de bienestar, de cómo enfrentamos los retos y de nuestra capacidad para pedir ayuda cuando la necesitamos. Hoy en día, nuestra salud mental, además, está vinculada con nuestro uso de inteligencias artificiales y tecnología.
0: Y para conocer el panorama de nuestro país y qué se está haciendo para atenderlo, está con nosotros el día de hoy el doctor Guillermo Peñalosa Solano, psiquiatra adscrito a la Comisión Nacional de Salud Mental y Adicciones, Conasama.
1: Antes de platicar con él, hay que recordar que las personas que tengan dudas o necesitan orientación pueden checar la página oficial www.gob.mx/salud/conasama o comunicarse a la línea de la vida, que es el 800-911-2000, y está disponible las 24 horas, los 365 días del año. Ahora sí, doctor, muchas gracias por acompañarnos aquí en la Hora Nacional.
2: Muchas gracias por la invitación y desde la Conasama estamos muy felices de participar aquí.
1: Y con la pregunta, para que la gente que nos está viendo y escuchando tenga un poquito de claridad, ¿cómo es que se vincula nuestro uso de tecnologías e inteligencias artificiales con la salud mental?
2: Bueno, ha sido un tema bastante interesante, sobre todo que es algo emergente, en especial el exceso de uso de la inteligencia artificial en los últimos años. Todo esto generó una sensación de necesito buscar ayuda. Desgraciadamente, en la pandemia estábamos encerrados, ¿verdad? ¿Y qué es lo que teníamos a la mano? La tecnología. Sin embargo, hay una situación que ha estado incrementando en los últimos años, sobre todo en los últimos 4 años, sobre el uso de estas inteligencias artificiales como si fueran terapeutas. Sin embargo, el hecho de que le estén delegando toda la responsabilidad sobre su salud mental a una inteligencia artificial, creo que es algo que tenemos que tener muy en claro que pues es un error. Sobre todo porque están diseñadas este tipo de plataformas para tratar de aludirte, tratar de convencerte de cosas y de no realmente confrontarte como sucede en la terapia.
1: Como que te dan por tu lado, ¿no?
2: Un
1: y
2: poco.
1: ¡Ay, qué genial! Todo lo que dices, tienes toda la razón, claro que es así.
2: No está generando una confrontación, que es lo que pasa en el espacio de la psicoterapia, donde necesitamos ya conocer al paciente, a la persona, y decirle, oye, ¿no te parece que esto que estás realizando pues también tiene una cierta responsabilidad tuya, por ejemplo?
1: ¿Hay algo así como también ya que se haya identificado un exceso de uso de herramientas de inteligencias artificiales al grado de que la gente quizás sea ya dependiente de esto y no esté pudiendo tomar decisiones por sí mismo?
2: Como tal, en sí, lo que se ha observado y sobre todo cuando ya hay un paso de la cognición, sobre todo en el neurodesarrollo, en la parte de los niños, niñas y adolescentes que están pues apenas generando su propio pensamiento crítico, lo que sí se ha visto es que hay una disminución en su pensamiento crítico o hasta en la cognición, vaya, en las cuestiones de planificación, de toma de decisiones y demás, y sobre todo en el conocimiento, qué tanto lo pueden llegar a realmente establecer. Eso sí, ya lo tenemos muy bien estudiado y se ha visto que va hacia la baja. La tecnología está ahí para ayudarnos, claro que sí, no hay que estigmatizarla, eso también es bien importante, no hay que satanizar estas cosas, pero está también el buen uso y como llegó de forma pues de golpe para todos, ¿Qué tan buen uso le estamos dando? Eso es lo que tenemos que tratar de imponer en la mesa.
0: Ay, doctor, pues ya hablamos de que lo más importante de todo esto es saber pedir ayuda. Eso es una parte fundamental de nuestro cuidado y el cuidado de nuestra salud mental.
2: Totalmente, y sobre todo que puede prevenir muchas otras condiciones de salud mental, no solamente la ansiedad, no solamente la depresión, y sobre todo en este mes de la prevención del suicidio, que pues se puede prevenir el suicidio si hablamos de nuestras emociones, si hablamos de lo que tenemos enfrente, si tenemos un canal de comunicación con esta persona que pues tal vez no genera mucha confianza, pero lo que también se ha reportado con las inteligencias artificiales para conectarlo, es que a veces hasta te puede llevar a tomar esa decisión de quitarte la vida.
0: Entonces,
3: o a alguien más.
2: O a alguien más.
0: Es terrible.
1: Sí, hablar de nuestros problemas, pero con un especialista en salud mental. La línea de la vida, que es gratuita, por ejemplo, nos puede orientar. Y hay también seguramente muchos profesionales de la salud mental que no cobran un dineral por sus servicios, o incluso que pueden asesorarnos de manera gratuita, quizá.
2: Totalmente, ¿no? O sea, vaya, desde lo que es este gobierno, ¿no? Uh-huh. Tenemos pues varias instituciones de salud. No solamente está la línea de la vida, están los centros comunitarios de salud mental y adicciones, que pues está el Iztapalapa, el Zacatenco, el Cuauhtémoc, que son servicios como ambulatorios de primer nivel. Uh-huh. Pero pues bueno, también como para tener en cuenta, existen muchas otras asociaciones y muchas otras partes de gobierno que también se dedican a la atención de salud mental. Solo es cuestión de también buscarlas, y también la línea de la vida te ayuda a decir, ¿sabes qué? En tu estado hay algo aquí cerca, te puedes ir a esta dirección y te pueden apoyar en cuanto a salud mental. No necesariamente pues se tiene que llegar a la centralización.
1: ¿Nos recuerda la línea de la vida por cualquier cosa?
2: Claro que sí, es el 800-911-2000.
1: Para lo que sea, llamamos 24/7.
2: Así es, por favor. Y también pueden meterse a la página de gobierno, en donde se encuentran pues las direcciones de los lugares de atención gratuita, por supuesto.
1: Buenísimo, muy doctor. Bien. Pues muchísimas gracias por acompañarnos.
2: Muchas gracias por la invitación.
0: Gracias, doctor Guillermo Peñalosa. Y muchísimas gracias a ustedes por seguir con nosotros. No se vayan.
1: Otro tema importante es saber cómo acompañar a nuestras niñas y niños para que se conozcan, se acepten y aprendan a valorar aquello que los hace diferentes. Porque sentirse seguros de quiénes son también es una forma de cuidar su bienestar emocional.
0: Y justamente de eso nos habla El dragoncito que no sabía rugir. Una historia que, a través del teatro, nos invita a reflexionar sobre el bullying, la aceptación y la importancia de no intentar cambiar a nuestros niños para que encajen.
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5: Buenas noches, México lindo y querido. Es hora de disfrutar de la fantasía, del arte que el teatro representa en la hora nacional. Hoy tengo a tres amigos aquí, a Merlino.
6: Hola, ¿cómo están? Mucho gusto. Soy el mago Merlino.
7: Hola, amigos, ¿cómo están?
5: Y el compadre Bruno, ¿cómo están?
8: ¡Hola!
5: Y ellos tres vienen a platicarnos de una obra que se llama El dragoncito que no sabía regir. ¿Y de qué se trata la obra, muchachos?
7: La obra va de un dragoncito que precisamente nace sin saber rugir y arrojar fuego. Y era la última esperanza del reino para salvarlo de las sombras. Y cuando el dragoncito no sabe rugir, se convierte en la desilusión de todos.
5: Porque todos pensarían que un dragón debe lanzar fuego.
7: ¡Chamas!
6: Fuerte y gruñir y todo. Y aquí en el reino de Baldor.
5: No sé.
7: Por más que lo intentaba, no salía flama ni llamas.
5: Y salen fijas al flamín. Pero eso va a ser diferente, claro.
6: Mira, lo extraordinario de eso, lo que te hace diferente, es lo que te hace especial. Esas burbujas tenían mucha luz.
7: Porque es la luz de la alegría de los niños, y con eso descubrimos que podíamos vencer a la dama de las sombras. Y descubrimos que ser diferente es lo que debía ser, y ese es el mensaje de la obra.
5: Oye, Bruno, cuéntame, ¿tú qué haces en la obra?
8: Yo soy un elfo, un ciudadano del reino de Baldor. Y nosotros tenemos un lema muy importante. En el reino, nada debe ser diferente, porque podría ser mal visto por los demás y hasta peligroso.
6: Pero ahí la diferencia es donde está lo que te hace realmente ser especial y le puede dar luz a este mundo.
5: Cuéntanos, Merlino, entonces si hay algún niño o niña que allá afuera se sienta diferente a los demás, ¿qué tiene que hacer? ¿Tener miedo? ¿Aceptarse?
6: No tiene que aceptar que hay magia. Siempre hay magia en el corazón. Ahí donde tú crees que de pronto ya no se puede encontrar la luz y las burbujas mágicas. Exacto. Que logran vencer a la oscuridad. ¿Con qué? Aceptándote tú que eso que te hace diferente también es lo que te hace extraordinario. Bueno, también tienen otra compañera, se llama Chispa.
3: La dama de las sombras, que fíjate que esta dama de las sombras no creas que fue mala por ser mala. Dice que la tristeza que le daba es que se fue volviendo mala porque no la aceptaban
7: por ser diferente.
3: Por ser diferente.
7: Exacto.
3: Que nació de la tristeza, su
7: realidad,
3: ¿verdad?
9: Tal vez solo necesitaba un abrazo.
7: ¡Exacto!
3: ¡Eso! Y eso pasa al final.
9: Bueno, pues entonces hay que ir a ver la obra. ¿Dónde los podemos ver? ¿Cuándo los podemos ver?
7: El dragoncito que no sabía rugir se está presentando. Llevamos 3 semanas con llenos totales en el teatro Telón de Asfalto, todos los domingos en el mejor horario, a las 12 horas del día.
9: Recomendadísima.
7: Súper recomendadísima.
9: No importa si soy 4añero, 60añero.
7: No, es para niños de 1 hasta 99 años. Recuerden que la magia siempre está dentro de nosotros mismos.
9: Ustedes son la...
3: Oye, el director, el escritor, el de la música y todo, se llama David Tort.
9: Que por cierto, hay que agradecer a David Tort, a Carlos Lomont y a Germán Gastelum que estuvieron aquí acompañándonos en este bonito set. Y muchas gracias por venir.
7: Muchas gracias, Orlando. Gracias a todos y por favor vayan al teatro porque el teatro es cultura.
9: Sí. Suelten las burbujas.
10: Eso.
1: Hoy en día nuestra identidad también es digital y como una parte de los trámites públicos ya se hace en línea, es muy importante tener la llave MX.
0: Esta herramienta nos da acceso a distintos servicios digitales si es necesaria para trámites y registros, entre ellos algunos relacionados con las becas para el bienestar de educación básica.
1: Si todavía no tienen su cuenta, pueden entrar directamente a www.llave.gob.mx. Ahí pueden empezar el proceso y consultar la información oficial. En la siguiente cápsula les vamos a explicar paso a paso cómo tramitarla. Tomen nota.
11: Y llegó el momento de resolver todas nuestras dudas en tecnología. Hoy vamos a hablar de una herramienta que literalmente nos abre las puertas a trámites, servicios y todo lo que nos podamos imaginar. Axel, bienvenido.
12: Muchas gracias, Rose. Saludos a todo nuestro auditorio. Y sí, tienes razón, el gobierno de México está innovando la forma en que realizamos los trámites.
11: Explícame bien qué es esta llave MX, ¿cómo funciona?
12: Vamos a pensar que esta llave es como una identidad única y digital, con la cual vamos a realizar diferentes trámites del gobierno. Adiós a las filas.
11: Pero tú nos vas a explicar paso a paso.
12: Claro que sí. Me gustaría decir que la Agencia de Transformación Digital y Telecomunicaciones está haciendo un esfuerzo para que todos los trámites de gobierno se puedan acceder con esta llave MX. Es de ahí su importancia. Es sumamente fácil y rápido. Primero que nada, vamos a entrar a www.llave.gob.mx. Posteriormente nos va a aparecer un botón que se llama Crear Usuario. Le damos clic y vamos a introducir nuestro CURP. Solo necesitamos 3 cosas, el CURP, nuestro correo electrónico y un número de contacto. En la plataforma nos va a pedir que verifiquemos que nuestro número de teléfono sea correcto, así como nuestro número de contacto, porque ahí nos van a llegar las notificaciones. Si meten algún dato erróneo o tu correo está mal, puedes marcar al 079 y ahí una operadora te ayuda a realizar el trámite para verificar tus datos.
11: Entonces, sí tenemos asesoría.
12: Así es. También en la página vas a encontrar un link que se llama Olvidaste tu contraseña y ahí puedes restablecer tus datos para poder acceder de nuevo.
11: Pero si alguien tiene alguna duda, ¿dónde te podemos localizar, Axel?
12: Cualquier duda que tengan con respecto a esta llave MX me pueden escribir a axeltecnotips en Instagram o también a mi correo electrónico axeltecnotips@gmail.com.
11: Y fíjate que una de las preguntas que constantemente nos llega es ¿cuál es la diferencia o por qué la importancia de tener la llave MX?
12: Mira, vamos a tener la oportunidad de acceder más rápido a trámites, programas, porque ya contiene nuestros datos.
11: Okay.
12: Entonces te ahorra bastante tiempo. En la página vas a encontrar un listado enorme de trámites que ya puedes acceder con esta llave MX.
11: Entonces es muy necesario sacar esta llave MX.
12: Súper necesario y vamos a seguir utilizando. Y recuerden, digitalizar es innovar y vamos a estar mejorando cada día en este mundo de la tecnología, ¿verdad?
11: Claro.
12: Inscríbanse en llave.gob.mx.
11: Muchas gracias, Axel. Y ya saben que todas y todos ustedes realizan esta sección junto con nosotros. Por favor, escríbanos, díganos qué tipo de trámites son los que necesitan,
12: como más fácil. Así es, nos han estado escribiendo acerca de la CURP, de actas digitales y bueno.
11: Hay muchas dudas, Axel, así que yo te agradezco mucho que estés con nosotros.
12: Muchas gracias, Rosa.
11: Y gracias a todos ustedes por permanecer aquí en La Hora Nacional.
0: El Alzheimer es la forma más común de demencia y provoca un deterioro progresivo de la memoria, el pensamiento y otras capacidades mentales. En México se calcula que alrededor de 1.3 millones de personas viven con esta enfermedad.
1: Vamos a hablar mucho más del tema en un minuto, pero antes queremos recordarles que si necesitan más información sobre la atención del Alzheimer, pueden llamar al Instituto de Neurología en el teléfono 55 56 06 38 22.
0: 55-56-06-3822. Sí, hoy está con nosotros el doctor Raúl Medina Rioja, médico adscrito al Departamento de Urgencias del Instituto Nacional de Neurología y Neurocirugía Manuel Velasco Suárez. Doctor, bienvenido a la Hora Nacional.
10: Hola, muchas gracias. Gracias por la invitación. Un placer estar aquí con ustedes.
1: Gracias por venir una vez más a platicarnos de una enfermedad que quizá es de las que neurológicamente más se conocen como en el ojo público, en el imaginario de la gente, pero que a lo mejor no entendemos muy bien de qué va. Entonces, ¿nos podría platicar un poquito sobre qué es el Alzheimer y qué es lo que está pasando en el cerebro de las personas que desarrollan esta enfermedad?
10: Sí, claro. La enfermedad de Alzheimer es una enfermedad que pertenece dentro de este grupo de demencias, ¿no? En el cual es un grupo de enfermedades en las que el cerebro poco a poco va perdiendo ciertas funciones. Alzheimer es la más frecuente. Se estima que son como el 60-70% de todos los casos de demencia. Ahora, a nivel cerebral, ¿no? A nivel microscópico y macroscópico, se caracteriza porque varias partes del cerebro se hacen más chicas. El término médico de esto es atrofia. Si vemos todavía con más detalle a nivel microscópico, hay depósito de dos cosas en los cerebros de las personas que viven o vivieron con esta enfermedad. Una cosa llamada amiloide y otra cosa llamada proteína tau. Se cree que esas proteínas, por muchísimos mecanismos que todavía no entendemos, junto con otros factores ambientales y demás, causan un proceso degenerativo en el cerebro de las personas.
0: Bueno, dos preguntas. La primera, ¿es hereditario?
10: Para hablar de hereditario, creo que vale la pena hacer como la aclaración de entre algo determinante y un factor de riesgo. Algo determinante es una variante en algún gen que lo heredamos de algún familiar y sí o sí vamos a tener la enfermedad.
1: Como la enfermedad de Huntington.
10: La enfermedad de Huntington exactamente es un ejemplo muy, muy bueno. Existen algunos de estos genes que son determinantes para la enfermedad de Alzheimer. Son los más raros, ¿no? Se estima que es del 1 al 5% de todos los casos. Y existen los factores de riesgo. Un factor de riesgo es como fumar. Sabemos que fumar aumenta el riesgo de tener cáncer, pero no todas las personas que fuman lo tienen. Entonces, existen varios genes dentro el espectro de enfermedad de Alzheimer, algunos se conocen, muchos, ¿no? La realidad, que nos dicen, si esta persona tiene estas combinaciones, tiene un riesgo aumentado, pero al 100% puede o no que desarrolle la enfermedad.
0: Y para poder prevenir o al menos reducir el riesgo de tener Alzheimer, ¿qué hábitos podemos ir incorporando desde ahora?
10: Por fortuna, dentro de todos los factores que existen para aumentar el riesgo de desarrollar la enfermedad, se dice que un 45% son factores que nosotros podemos modificar. ¿A qué me refiero con esto? Pues cosas que nosotros podemos hacer relativamente sencillas para bajar nuestro riesgo. Entre esas, si tenemos alguna enfermedad crónica como diabetes, hipertensión, colesterol alto, tratarlas. Si tenemos alguna enfermedad psiquiátrica no tratada, pues tratarla también. Cosas como el aislamiento. Si nosotros somos seres sociables y conservamos esas redes, nos va a ayudar muchísimo a reducir nuestro riesgo.
1: ¿Cuáles son las primeras señales que a veces es fácil tal vez confundir con solamente cosas características de un aumento de edad, ¿no?
10: Claro. Existen algunos cambios que conforme nosotros vamos envejeciendo son esperados, ¿no? Obviamente si esto se hace un problema y impide la comunicación, pues podría ser un dato de alguna de estas enfermedades. Los primeros síntomas o los más frecuentes en la enfermedad de Alzheimer son olvidos, pero olvidos en el contexto de una persona que igual y no era así antes.
0: Oiga, doctor, y cuando las personas cercanas, los familiares, empiezan a notar estos cambios, ¿qué es lo que tienen que hacer y cuáles son los principales cuidados que necesita una persona que tiene Alzheimer?
10: Lo primero es no normalizarlo. Estamos en una sociedad en la cual es muy normal que nosotros creamos que olvidar las cosas es perfectamente normal. Y hasta que no llega a un estado muy avanzado de la enfermedad, donde no comen, no se mueven y demás, ya acudimos a consulta. Lo primero sería eso, no normalizar los cambios cognitivos, buscar atención cuando veamos los primeros síntomas que nos llamen la atención, valga la redundancia, y a partir de eso, intentar llegar a un diagnóstico definitivo. En función del diagnóstico definitivo, nosotros podemos implementar medidas específicas para la enfermedad que tenga la persona o el paciente, con la intención de modificar un poco el curso de la enfermedad, tenga mejor calidad de vida, que eso es fundamental y sí, no tenemos que olvidar.
1: ¿Quiere decir que no hay propiamente un tratamiento como tal?
10: Hay tratamientos que nos ayudan a controlar síntomas, algunos medicamentos que nos ayudan a mejorar un poco la concentración, pero como tal no modifican la enfermedad. Y hay terapias más nuevas que se dice que pueden modificar un poco el curso de los pacientes, pero la evidencia todavía está muy discutida. Pero la verdad es que, siendo muy sincero, no hay nada que pare la enfermedad al 100%.
0: Oye, doctor, y bueno, ya para finalizar, también es muy importante el cuidado que tienen que tener las personas que están a cargo de los pacientes con Alzheimer.
10: Ellos son una parte fundamental, ¿no?, del cuidado de las personas que viven con alguna enfermedad. Hay varias cosas que ellos pueden hacer. Número uno, construir una red de apoyo. A veces es difícil, ¿no? Pero si es solamente un cuidador el que se encarga de la persona que vive con la enfermedad, se puede desgastar. Y buscar programas de apoyo. La Sociedad de Alzheimer México, por ejemplo, ofrece estos servicios de escuela de día, en el cual los pacientes pueden estar cuidados un tiempo con actividades sociales que les ayudan muchísimo a su calidad de vida, actividades de terapia ocupacional o rehabilitación física.
1: Pues un poco con miras a si alguien que nos esté viendo o escuchando se quede con alguna duda o quiere más información, ¿tendrá usted redes sociales que pueda compartir con la audiencia?
10: Y la red social que utilizo principalmente, la red X, antes conocida como Twitter, sí, ¿no? Es @MedinaRiojaMD.
1: Perfecto, pues le agradecemos muchísimo que haya venido una vez más a la Hora Nacional.
10: Muchas gracias por la invitación.
0: Al contrario, doctor, muchísimas gracias y muchas gracias a ustedes. Por favor, no se vayan, quédense con nosotros.
1: En 2010, en Temascalcingo de José María Velasco, Estado de México, nació Majetzi, o Cielo, un proyecto dedicado a enseñar y promover la cultura, la lengua y la música tradicional de esta región. Majetzi interpreta música, danzas y sones de distintas regiones de México y ha llevado su trabajo a muchos espacios culturales del país.
0: Y hoy vamos a conocer su historia y la importancia de mantener vivas nuestras tradiciones. Y para esto vamos a platicar con Fernando Corona Miguel, promotor cultural, músico tradicional, multiinstrumentista y artista plástico de origen otomí y mazahua, y con el resto de Majetzi. Maestro, bienvenido. Bienvenido. Hola, a la Hora Nacional.
13: Gracias. Saludos a toda su audiencia.
0: Muchas gracias. Maestro, quisiéramos empezar que nos hiciera usted favor de presentar a los miembros de la banda.
13: Pues hoy me honra que me acompañe aquí el ingeniero Hugo Ramírez de Tepetzintla, Veracruz, músico también multiinstrumentista y maestro de música huasteca, que nos ha apoyado en distintos conciertos a lo largo de esta trayectoria.
0: Muy bien, ¿y a su derecha?
13: Bueno, a mi derecha está la socióloga Eliat Cornejo Tenorio del Valle del Mezquital, Hidalgo, y también es músico tradicional, ejecuta la jarana huasteca. Al lado está el maestro Luis Muñoz de Tecozautla, Hidalgo. También laudero, construye instrumentos.
0: Ah, de haber sabido me traigo.
13: Y es músico tradicional ya de hace muchos años.
0: Muy bien.
13: Al maestro que nos acompaña desde Pinal de Amoles, Querétaro. Él es músico de sones arribeños, ejecuta el violín. Y bueno, nos acompaña desde ese hermoso cielo queretano.
0: Perfecto.
1: Ahora, Fernando, platícanos un poquito, digo brevemente, ¿cómo nació Majetzi y qué te motivó a juntar a este grupo de gente tan talentosa?
13: Bueno, Majetzi tiene una responsabilidad social ahí en mi comunidad y en las otras donde mi trabajo me ha llevado a estar presente, porque encuentro luego dificultades para con nuestro patrimonio cultural intangible. Una de esas son que nuestra lengua está en extinción, nuestros músicos tradicionales ya están marchándose de este plano astral y otros asuntos, ¿no? Con la producción y reproducción de nuestros bienes culturales.
0: Y fíjese, es padre porque han llevado ustedes su trabajo a Bellas Artes, a la UNAM, han estado en Los Pinos, en el Canal 11, ¿no? Donde muchas personas pues pueden verlos, los pueden escuchar y ayudan a que estos valores, estas tradiciones no mueran con las nuevas generaciones. ¿Qué más se puede hacer para que esto no pase, para que esto siga adelante?
13: Algunas políticas comunitarias donde la comunidad sea quien se encargue de la reproducción de la cultura, ¿no? Y no estar esperando a que otras instancias sean las que hagan el trabajo. Este trabajo de Majetzi es un proyecto autogestivo, ¿no? Ha salido desde el puro esfuerzo, ¿no? De mis compañeros y mío.
1: Ahora, ¿cómo funciona Majetzi en la práctica, en el día a día? ¿Cómo se componen las canciones? ¿Cómo se decide qué forma parte de una presentación, del espectáculo? ¿Cómo se organizan, okay, digamos?
13: Dependiendo del concierto, el contexto del evento, metemos el repertorio. Se le llama a ciertos músicos. En este caso también trabajamos con escritores en lenguas indígenas de la Casa de Escritores ELIAC, Pluralidad Indígena y también la OTIGLE, que es Organización de Traductores en la Ciudad de México.
0: Muy bien. ¿Cuáles son sus redes sociales para que la gente los pueda seguir más de cerca?
13: Bueno, está una que se llama Majetzi, Fernando Corona.
0: Perdón, bueno, maestro, se escribe Majetzi con H y Z e I latina, ¿verdad?
13: Con S e I latina.
0: S e I latina. Majetzi.
13: Majetzi, cielo, la lengua otomí.
0: Majetzi Fernando Díaz. Corona. Fernando Corona, perdón.
13: Sí.
0: Sí.
13: También están las de mis compañeros que tienen sus propios proyectos también.
0: Muy bien.
13: Sí. Perfecto. Voy a hacer comercial el trío Frenesí Huasteco.
0: Sí, pues ahí está.
13: El trío Hidalgo Son. El maestro Muñoz también es fundador de un... Bueno, un colectivo, pero ¿cómo se llama? Taller de música tradicional en la Ciudad de México.
0: Qué interesante.
13: Él lo fundó. El maestro toca música arribeña con algunos proyectos allá de su región. Cada quien tenemos también otros proyectos.
1: Pues qué gusto conocerlos dentro de esta iteración. Qué bueno que pudieron venir a la Hora Nacional a presentarnos esta colectiva y que además no solamente nos lleva música, sino un montón de otros saberes y disciplinas para que podamos conocer un poquito más de la riqueza cultural de nuestro país.
13: Sí, que la cuidemos, por favor.
1: Claro. Muchísimas gracias, de verdad.
0: Muchas gracias y muchas gracias a ustedes. No se vayan porque viene lo bueno, viene la música.
14: Somos el proyecto Mahetsi. Vamos a interpretar para ustedes La Manta. Estamos en la Hora Nacional. Hamadi.

0: Y así llegamos al final de esta emisión de La Hora Nacional. Muchas gracias de verdad por estar con nosotros desde sus casas, en el trayecto, en el trabajo o desde cualquier lugar donde nos escuchen y nos vean.
1: Hasta la próxima semana. Y recuerden que nos pueden escribir en La Hora Nacional Oficial. Estamos en YouTube, Facebook, Instagram, TikTok, X y Spotify, y también en el número 55-34-83-42-39. También pueden mandarnos un correo electrónico a lahoranacional@segov.gov.mx.
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0: Esta noche en Coahuila, en la Hora Nacional, la XCKS celebra 88 años de vida.
1: Jesús López Castro estará con nosotros para platicar de esto.
0: En la música, Los Luceros de Saltillo.
1: Le contaremos algo interesante de Sierra Mojada.
0: Y vamos a conocer la leyenda de los espíritus del archivo de Arteaga.
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0: Bienvenidos a este recorrido a través de nuestro estado, sus municipios y su gente.
1: Nos complace mucho que hoy nos acompañe porque usted y su familia son la parte más importante de este programa.
0: A nombre del gobierno de Coahuila le damos la bienvenida a Melissa Cardona
1: y Víctor Antero Flores.
0: Así comenzamos en Coahuila en la Hora Nacional.
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0: Antes de que la XCKS apareciera en el cuadrante de Saltillo, hubo algunos intentos de radiodifusión, como la XEL, la voz de Saltillo, instalada en el tercer piso de la Escuela Normal del Estado, donde participaron David Cabello Valdés, Antonio de la Peña, Trinidad Pérez y Froilán Mier Narro, y donde estuvieron entre los primeros locutores los profesores Jesús Perales Galicia y Trinidad Pérez.
1: Hacia 1934 apareció la XEOX, el Eco de Coahuila, instalada en los bajos del Hotel Coahuila, sobre la calle Victoria.
0: Y posteriormente surgió la XEAS, instalada en la Sociedad Mutualista y Recreativa Manuel Acuña, donde participaron como locutores Federico Berrueto Ramón, Ildefonso Villarello, Jesús Perales Galicia y el poeta Jesús Flores Aguirre.
1: Aquellas primeras estaciones fueron experiencias pasajeras. Los equipos eran costosos y mantenerlos no era sencillo.
0: Efraín López Cázares se dedicaba a vender aparatos de radio. Conocía, sabía que el futuro estaba en producir aquello que la gente quería escuchar.
1: El 23 de septiembre de 1938, Efraín López Cázares y Enrique de los Santos obtuvieron la concesión para operar una nueva estación, que llevó el nombre de XCKS, el Vocero del Norte.
0: Así comenzó la historia de la radiodifusora que habría de convertirse en la más antigua de Saltillo todavía en funcionamiento. Fue instalada en el barrio de Santa Anita, cerca de la iglesia, y su señal alcanzaba aproximadamente 10 kilómetros.
1: Poco después, la estación pasó por la Sociedad Mutualista y Recreativa Manuel Acuña, y después llegó a la Alameda Zaragoza. Después, pasó a un nuevo edificio al poniente de la calle Pérez Treviño.
0: Se escuchaban las voces de Pedro Infante, Jorge Negrete, Agustín Lara, Pedro Vargas, Toña la Negra y José Alfredo Jiménez.
1: Y voces internacionales como la de Frank Sinatra.
0: La XCKS llegó a contar con un teatro estudio donde podían presentarse artistas ante el público mientras sus actuaciones eran transmitidas por radio.
1: Por aquellos micrófonos y espacios pasaron figuras de enorme popularidad. Entre ellas José Alfredo Jiménez, Luis Alcaraz y su orquesta, los Babies, los hermanos César y el saltillense Pipo Linares.
0: Una de las producciones locales más recordadas fue la radionovela Beto, Paco y Piolín, protagonizada por tres astronautas.
1: Para producir los efectos especiales se utilizaban botes de hojalata, cuerdas de violonchelo y objetos cotidianos. Los radioescuchas acudían a la estación para descubrir cómo se producía el aterrizaje de aquellos astronautas.
0: Comenzaron a hacerse populares las voces de locutores como Horacio Flores Méndez, El Cartero del Aire, Julio Armando Camacho, Humberto Luna, Félix Ruano, Enrique Ávila y Jorge Ruiz.
1: En 1965 murió Efraín López Cázares y comenzó una nueva etapa de la empresa familiar. Su hijo Jesús López Castro asumiría la dirección de XCKS.
0: Jesús López Castro había conocido el rock and roll y durante una estancia en la Ciudad de México escuchó por primera vez a los Beatles.
1: Al regresar a Saltillo llevó aquellos nuevos sonidos a XCKS y la estación comenzó a abrir sus micrófonos a una nueva generación que estaba descubriendo el rock.
0: De esa época surgiría también Sábado Internacional, programa que se convertiría en una referencia para varias generaciones de radioescuchas saltillenses.
1: Otro personaje que estuvo ligado a XCKS fue el escritor y cronista Armando Fuentes Aguirre Catón, quien tuvo ahí espacios para la música y la cultura.
0: En 1973 comenzó La Opinión de la Mujer de Hoy, un programa para que las mujeres expresaran sus opiniones y que se convirtió en una de las emisiones tradicionales de la estación.
1: Desde aquella primera estación de 50 watts en Santa Anita hasta los estudios en la calle de Pérez Treviño, la XCKS creció junto con la ciudad y el estado.
0: Pasó de El Vocero del Norte a La Voz del Tiempo y posteriormente a nuevas fórmulas de programación.
1: La idea de colocar una voz en el aire y hacerla llegar hasta los hogares se transformó en una leyenda.
0: Y esa voz, desde 1938, tiene un nombre.
1: XCKS.
0: La Voz del Tiempo.

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1: Nuevamente está con nosotros una leyenda de la radio coahuilense, Jesús López Castro. Bienvenido, Jesús.
2: Muchísimas gracias, Víctor, y agradezco mucho esta invitación nuevamente. Me da muchísimo gusto estar aquí presente con ustedes.
3: Bienvenido. 88 años y la XCKS hace honor al eslogan La Voz del Tiempo. Platícanos, Jesús, ¿qué equipo tenía la estación en sus inicios?
2: Era un equipo hechizo. Un equipo hechizo que fue construido en aquel tiempo, hablamos de 1937, pero se vino a utilizar en 1938, precisamente, hechizo por don Salvador García Contreras, que desde el inicio de la estación de radio fue el técnico de la estación hasta su fallecimiento.
1: Jesús, ¿cómo era hacer radio en aquellos años antes del internet?
2: Era divertido, por una parte. Complicado si uno se decía que pues era difícil colocar los discos de acetato y al mismo tiempo estar hablando, en fin, todo esto, ¿no? Sin embargo, bueno, para quienes hemos llevado la radio prácticamente siempre por dentro, no era tan difícil. Era una situación que con la práctica pues se llevaba a cabo fácilmente.
3: ¿Qué hacía un locutor en una jornada normal hace 30, 40 años?
2: Normalmente lo que es la jornada de un locutor desde aquellos tiempos hasta el momento es de 4 horas. Sí, entonces en 4 horas pues ya dependía mucho de la imaginación de quien estábamos en un momento dado cumpliendo con esa jornada. Uno en cierto modo ponía a prueba su imaginación. Entonces, bueno, pues ya se pasaba uno un buen rato de diversión, insisto, quienes llevamos la radio por dentro.
1: Después de 88 años, ¿qué tiene la radio que todavía no la han podido sustituir ni el internet ni las redes sociales?
2: La radio, y ha sido mi teoría de siempre, no será desplazada por ningún otro medio. La radio en AM o FM realmente existe por sí misma. El contagio precisamente de programas de opinión pública son muy importantes. Ese contagio, y lo hemos experimentado hasta el momento, a través de la opinión de la mujer de hoy, se retroalimenta con la misma opinión de la audiencia en ese tipo de programas.
3: ¿Cuáles han sido los programas icónicos de XCKS?
2: Estaríamos hablando, mi padre transmitió un programa que se llamaba Gustos Musicales. Ese programa se dio en los años 50. Programa emblemático para aquellos años, emblemático para la estación de radio. Mi papá realmente era quien lo conducía. Fue uno de los primeros programas emblemáticos de XCKS. Últimamente, lo que yo he considerado como emblemático, y yo no quiero ser juez y parte, pues ha sido Sábado Internacional. Sábado Internacional, y tenemos, pues, precisamente la opinión de la mujer de hoy.
1: Correcto. Y Jesús, ¿cómo van a celebrar este aniversario de la XCKS?
2: No lo hemos establecido todavía si hay oportunidad de celebrarlo, como lo hemos hecho en aniversarios pasados en el Teatro de la Ciudad Fernando Soler. Sin embargo, la verdad sea dicha, no hemos hecho ninguna solicitud, pero bueno, yo, si no es posible, el Teatro de la Ciudad lo celebraremos pues con programas especiales, precisamente recordando los programas emblemáticos que ha tenido la KS.
3: Jesús López Castro, muchísimas gracias por compartir con nosotros la historia y la permanencia de la XCKS con el Auditorio de Coahuila en la Hora Nacional.
2: Al contrario, muchísimas gracias. Yo agradezco enormemente su invitación de todos ustedes para llevar adelante lo que es la Hora Nacional en Coahuila. Felicitarlos precisamente por una, yo le llamaría así, una superproducción en lo que ha sido lecturas, textos, la producción en sí. Y bueno, pues gracias mil por esta invitación.
1: Gracias, Jesús.

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1: Los luceros de Saltillo surgieron en 1950, cuando Luis Gutiérrez, acordeonista y compositor, se reunió con José Rodríguez el Águila Negra en el bajo sexto y Delfino Garay en el contrabajo.
2: Luis Gutiérrez era compositor y entre sus obras quedaron dos polcas que hoy forman parte de la memoria musical de Coahuila, Yuli y La Cadena.
1: En 1965, los Luceros de Saltillo llevaron La Cadena al primer concurso nacional de música y danza norteña, realizado en Tamaulipas. La pieza obtuvo el segundo lugar nacional.
2: La Cadena fue grabada y la Strawish Frontera Collection de UCLA, en Estados Unidos, conserva el registro de la grabación en un disco de vinilo producido por Discos Mexicanos, bajo el sello Maya.
1: La Cadena también encontró un lugar en la danza tradicional. Las polcas de los Luceros de Saltillo fueron utilizadas por grupos de danza de Coahuila y contribuyeron a llevar la música norteña de los conjuntos locales a escenarios donde se representaba la identidad cultural del estado.
2: Los Luceros de Saltillo dejaron además otras grabaciones. Yuli es una polca de Luis Gutiérrez, que escuchamos de fondo. Grabaron el corrido de Coahuila y canciones rancheras y boleros también.
1: Y ahora escuchemos aquella pieza que en 1965 llevó el nombre de Coahuila a un concurso nacional y que se quedó en el folclore de nuestra región.
2: Los Luceros de Saltillo, con Luis Gutiérrez en el acordeón, la

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1: Imagínese usted Sierra Mojada en 1879, cuando apareció la noticia de que allí, entre los cerros, había plata. Y entonces comenzó la historia.
2: Llegaron mineros, comerciantes, aventureros y trabajadores de distintos lugares. En poco tiempo alrededor de las minas empezó a levantarse una población. Para 1885, Sierra Mojada ya tenía mercado, correo, telégrafo, escuela, iglesia, comercios, teatro y hasta ferrocarril.
1: Y entre aquella multitud llegaron también extranjeros. Hubo italianos procedentes de distintas regiones, pero un grupo particularmente interesante vino de Brest, de Trento, entonces parte del Imperio Austrohúngaro.
2: Entre aquellos inmigrantes aparecen apellidos como Albertini, Bonini, Canestrini, Corazza, Magnana, Prevedel y Suech.
1: Algunos trabajaron en las minas, otros fueron carpinteros, herreros, administradores o pequeños empresarios.
2: Y trajeron sus costumbres. Las mujeres conservaban la tradición católica y mantenían la lengua de su tierra, el dialecto noneso. Era la lengua que se hablaba en el Valle de Non, en Trento. Es decir, no hablaban propiamente italiano.
1: Porque en aquella época, esa región no pertenecía a Italia, sino al Imperio Austrohúngaro.
2: Las cartas eran también un vínculo con Europa. Desde Sierra Mojada, escribían a sus familiares en Brest, contando cómo era la vida en ese desierto de Coahuila.
1: Dos de sus hombres fueron Eustaquio Suech y Juan Menghini. Aprendieron las costumbres del lugar, trabajar y construir una vida a miles de kilómetros de las montañas de Trento.
2: Pero en Sierra Mojada había algo todavía más valioso que la plata.
1: El agua.
2: La escasez de agua fue desde los primeros años uno de los grandes problemas de la población. Hubo incluso compañías que llegaron a controlar y vender el agua potable.
1: El general Francisco Cérega, uno de los primeros jefes políticos, estableció que el agua debía ser de uso público y gratuito. Pero con el crecimiento de las compañías mineras, el agua terminó convirtiéndose también en un negocio.
2: En La Esmeralda, por ejemplo, se llegó a distribuir agua de manera diferenciada, según la importancia de los empleados.
1: En Sierra Mojada también hubo música, religión y fiesta. La tradición religiosa quedó ligada a celebraciones como la fiesta de la Virgen del Refugio el 4 de julio y la Virgen de Guadalupe el 12 de diciembre, acompañadas por la danza de Esmeralda.
2: Y todavía está la Feria del Desierto en agosto y las celebraciones navideñas de diciembre. Reunirse, comer, escuchar música y bailar son actividades que nunca pueden faltar.
1: Porque eso fue Sierra Mojada desde sus comienzos. Un pueblo hecho por gente que llegó de muchas partes y tuvo que aprender a vivir junta en medio del desierto.
2: Mexicanos, italianos y otros extranjeros llevaron hasta allá sus lenguas, sus oficios, sus creencias y sus esperanzas.
1: Y de aquella mezcla nació una comunidad que primero vino detrás de la plata,
2: pero terminó construyendo algo mucho más difícil de extraer de la tierra.
1: Un pueblo con identidad propia. Así es Sierra Mojada, Coahuila.
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trabajan en el Archivo Municipal de Arteaga aseguran que el viejo edificio nunca está completamente vacío. Cuando cae la noche, comienzan a escucharse pasos que recorren los pasillos sin que nadie aparezca. Se ven sombras que cruzan de una habitación a otra, puertas que parecen moverse por sí solas, y en ocasiones se oyen murmullos imposibles de identificar. No es extraño que ocurran estos fenómenos en edificios que han sido testigos de algunos de los episodios más intensos de la historia de Arteaga. Durante la Revolución Mexicana, la casa ubicada

mayor, uno de los hombres de mayor confianza de Venustiano Carranza. En la parte posterior del inmueble se levantaba un enorme horno de adobe alimentado con leña. Según la tradición, debajo de aquella apariencia cotidiana se escondían rifles, cartuchos y municiones destinados al movimiento constitucionalista. Pero los rumores comenzaron a circular. Alguien denunció las actividades de la familia y dos integrantes del Cuerpo de Defensa Rurales llegaron para registrar la vivienda. Aquellos hombres, al servicio del régimen porfirista, tenían fama de aplicar con frecuencia la temida ley fuga, un pretexto para ejecutar prisioneros, alegando que intentaban escapar. Uno de los rurales entró primero, registró las habitaciones una por una, hasta llegar al patio donde se encontraba el horno. Antes de que pudiera descubrir el escondite de las armas, varios miembros de la familia lo sorprendieron por la espalda. Con la enorme pala de madera utilizada para meter y sacar el pan del horno, le propinaron un fuerte golpe que lo dejó inconsciente. Después, lo arrojaron al interior del horno encendido. Al ver que su compañero no regresaba, el segundo rural decidió entrar. Tampoco volvió a salir. La misma suerte, dicen, corrió aquel soldado. Cuando otros federales acudieron a investigar, no encontraron ni rastro de ellos, mucho menos del arsenal clandestino. Las armas ya estaban en poder de Carranza. Con el paso de los años, la panadería desapareció. El viejo horno de adobe fue demolido. Y en ese lugar, hoy existe un pequeño baño al fondo del archivo municipal. Sin embargo, quienes conocen la historia prefieren no recorrer ese estrecho pasillo cuando anochece. Aseguran que ahí pueden verse figuras oscuras que parecen observar desde las sombras. Otros sienten una presencia detrás de ellos, como si alguien siguiera cada uno de sus pasos. Los vecinos del centro de Arteaga también cuentan que, durante la madrugada, se escuchan golpes y muebles arrastrándose, aun cuando permanece completamente cerrado. Dicen que los espíritus de aquellos dos rurales tal vez siguen buscando las armas que nunca pudieron encontrar. O quizá todavía intentan escapar del horno, donde, según la leyenda, encontraron su final.

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2: Gracias a todas las personas que nos siguen en nuestra página de Facebook, como Sergio Castillo, Rocío Estrada, Ale Granados, Javier Valdés, que siempre nos escucha por internet desde el extranjero, y saludo a su gente en Torreón. Caro Corona, que le encanta el momento en que llegan las leyendas, Herber Ortiz, Ernesto Orendain, Marisela Delgado, que nos escuchan en todo Coahuila y nos lo hacen saber. Y a quienes nos regalan su like y comparten nuestras publicaciones, muchísimas gracias.
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2: Que tengan ustedes una gran noche de domingo.
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6: Son las 11, con un minuto. 21 grados centígrados. 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

Son las 11, con 8 minutos. 21 grados centígrados. 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

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Son las 11 con 8 minutos. 21 grados centígrados. 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

Son las 11 con 12 minutos. 21 grados centígrados. 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

Son las 11 con 16 minutos. 21 grados centígrados. 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

0: Son las 11 con 20 minutos. 21 grados centígrados.
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Son las 11 con 21 minutos. 21 grados centígrados. 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

Son las 11 con 25 minutos. 21 grados centígrados. ¡Ey! ¡Súbale al volumen! ¡Y súbale a la alegría con la SJ! ¡La estación de casa! ¡Pásele!

Son las 11, con 28 minutos. 20 grados centígrados. ¡Ey! ¡Súbale al volumen! ¡Y súbale a la alegría con la SJ, la estación de casa! ¡Pásele!

Son las 11 con 31 minutos. 20 grados centígrados. 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Son las 11 con 32 minutos. 20 grados centígrados. 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

Son las 11 con 34 minutos. 20 grados centígrados. 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

Son las 11 con 38 minutos. 20 grados centígrados. 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

Son las 11 con 42 minutos. 20 grados centígrados. 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
1: Son las 12, con un minuto. 20 grados centígrados. 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

Son las 12 con 6 minutos. 20 grados centígrados. 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

Son las 12 con 10 minutos. 20 grados centígrados. 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

Son las 12 con 13 minutos. 20 grados centígrados. 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

Son las 12, con 16 minutos. 20 grados centígrados. 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

Son las 12 con 19 minutos. 20 grados centígrados. ¡Ey! 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

0: Son las 12 con 23 minutos. 20 grados centígrados. 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

Son las 12 con 30 minutos. 20 grados centígrados. 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

Son las 12 con 34 minutos. 20 grados centígrados. 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

Son las 12 con 37 minutos. 20 grados centígrados. 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

Son las 12 con 41 minutos. 20 grados centígrados. 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

Son las 12 con 54 minutos. 20 grados centígrados. 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

Son las 12 con 59 minutos. 20 grados centígrados. 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
1: Es la 1:04. 20 grados centígrados. 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

es la 1:08. 20 grados centígrados. 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

Es la 1:11. 20 grados centígrados. 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

Es la 1:14. 20 grados centígrados. 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

Es la 1:17. 20 grados centígrados. 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

es la 1:21. 20 grados centígrados. ¡Ey! 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

Es la 1:25. 20 grados centígrados. 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

0: Es la 1:29. 19 grados centígrados.
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es la 1:33. 19 grados centígrados. 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

Es la 1:37. 19 grados centígrados. 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

Es la 1:40. 19 grados centígrados. 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

Es la 1:43. 19 grados centígrados. 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

Es la 1:55. 19 grados centígrados. 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

Es la 1:59. 19 grados centígrados. 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
1: Son las 2:04. 19 grados centígrados. 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

Son las 2 con 7 minutos. 19 grados centígrados. 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

Son las 2 con 10 minutos. 19 grados centígrados. 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

Son las 2 con 13 minutos. 19 grados centígrados. 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

0: Son las 2 con 17 minutos. 19 grados centígrados. 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

Son las 2 con 24 minutos. 19 grados centígrados. 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

Son las 2 con 31 minutos. 19 grados centígrados. 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

Son las 2 con 35 minutos. 19 grados centígrados. 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

Son las 2 con 39 minutos. 19 grados centígrados. 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

Son las 2 con 43 minutos. 19 grados centígrados. 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

Son las 2 con 49 minutos. 19 grados centígrados. 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

Son las 2 con 56 minutos. 19 grados centígrados. 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
1: Son las 3 con un minuto. 19 grados centígrados. 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

Son las 3:08. 19 grados centígrados. 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

Son las 3 con 11 minutos. 19 grados centígrados. 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

Son las 3 con 15 minutos. 19 grados centígrados. 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

Son las 3 con 22 minutos. 19 grados centígrados. 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

0: Son las 3 con 26 minutos. 18 grados centígrados.
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Son las 3 con 29 minutos. 18 grados centígrados. 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

Son las 3:33. 18 grados centígrados. 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

0: Son las 3 con 37 minutos. 18 grados centígrados. 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

Son las 3 con 39 minutos. 18 grados centígrados. 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

Son las 3 con 52 minutos. 18 grados centígrados. 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

Son las 3 con 56 minutos. 18 grados centígrados. 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

0: Son las 3:59. 18 grados centígrados. 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

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Son las 4. Con un minuto. 18 grados centígrados. 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

Son las 4, con 4 minutos. 18 grados centígrados. 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

Son las 4, con 8 minutos. 18 grados centígrados. 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

las 4, con 12 minutos. 18 grados centígrados. 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

Son las 4, con 15 minutos. 18 grados centígrados. 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

Son las 4 con 18 minutos. 18 grados centígrados. ¡Ey! ¡Súbale al volumen! ¡Y súbale a la alegría con la SJ! ¡La estación de casa! ¡Pásele!

Son las 4, con 21 minutos. 18 grados centígrados. 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

0: Son las 4 con 25 minutos. 18 grados centígrados.
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0: Son las 4, con 28 minutos. 18 grados centígrados. 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

Son las 4, con 31 minutos. 18 grados centígrados. 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

0: Son las 4 con 34 minutos. 18 grados centígrados. 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

Son las 4 con 38 minutos. 18 grados centígrados. 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

Son las 4 con 42 minutos. 18 grados centígrados. 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

Son las 4 con 52 minutos. 18 grados centígrados. 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
4: Señoras y señores, ¡qué linda está la mañana! Muy buenos días. Muy buenos días, muy buenos días. ¿Cómo amanecimos en este lunes 21 de septiembre del año 2026? ¿Cómo estamos el día de hoy? Esperemos que bien, con una temperatura en estos momentos de 18 grados, mis amigos. Un cielo medio nubladito el día de hoy. Temperatura 18 grados, una mañana agradable, ligeramente fresquecita, muy agradable, mis amigos. Qué linda está esta mañana. Buenos días, ¿cómo andamos todos ustedes? Vamos a empezar un nuevo día, mis amigos. ¿Cómo anda la raza, eh? ¿Cómo amanecimos? 844-107-5319. Déjame ver y... Ok, muy bien. Muy bien, buenos días, mis amigos. Les saludamos con todo gusto en esta mañanita. Hay 17 grados, me dicen ahí en Teresitas. Hoy anda despierto Gil Obregón. Saludos y bendiciones, dice, para el cuatrero Diamante Negro, a don Dani, René Ramos y Mario de la 2000. Y doña Cande, de parte de Gil Obregón. Saludos, Adrián, de parte de Gil Obregón. Me dice Gil Obregón que está marcando 17 grados allá en el sur de la ciudad. Oye, déjeme saludar con todo gusto también ahí a los muchachos de Familia Seguridad que andan en acción en esta mañana. Buenos días, andan con todo, ¿verdad? Ahí a toda la racita, ahí los muchachos coordinadores también. Ah, el licenciado Diego Samaniego, al licenciado Jaime también le mandamos un saludo cordial en esta mañana. Muy buenos días, qué linda está la mañana, ¿verdad? Andan como siempre echándole ganas, como siempre controlando ahí toda la acción, mis amigos. Buenos días.

0: le saludamos con todo gusto a esta hora. Bueno, póngase a tiempo, 5:04. ¿Quién más anda en activo, mis amigos? ¿Quién más anda en acción? En este lunes arrancamos la semana. ¿Quién cumple años?
1: Está la mañana, Adrián.
0: Buenos días, ¿cómo estamos?
1: Un saludo a mi esposa, a la señora Norma, a la señora Maricruz, a la señora...
0: Saludos.
1: A Gil Obregón, a Taxi Potrero, a la señora Candy, a la madrugadora del centro, a Mari de Montezuma, al señor René de Ramos.
0: Saludos, muchachos.
1: Resto de los madrugadores. Gracias, Dios te bendiga. Mario de la 2000.
0: Ándele, saludos, muchachones. Qué linda está la mañana, ¿verdad? Qué linda está la mañana. Buenos días. A esta hora, bueno, 5:04. Las 5:04, mis amigos.
2: Buenos días, Adrián.
0: Buenos días.
2: Qué linda está la mañana.
0: Qué linda está la mañana. Buenos días. ¿Quién cumple años?
2: Un saludito para toda la racita de aquí de Águilas del Desierto, que nos dirigimos a Laredo en este momento.
0: Saludos, muchachos.
2: Carreteras cordialmente. Y un saludo muy especial para el famoso Gorra Paliada.
0: Saludos.
2: Y Polocote.
0: Saludos. ¿Qué andan haciendo?
2: Santos.
0: Buenos días.
2: Seguimos al Laredo. ¡Ánimo!
0: Ahí con precaución. Ahí me van diciendo, muchachos, mucho éxito y bendiciones ahí en el trayecto, ¿verdad? Que todo salga bien, bonito, como debe ser.
3: Qué linda está la mañana. Un saludo para el señor René de Ramos, Normita de Parajes, Mario de la 2000.
0: Sí, buenos días.
3: Para el Guardi Superico, para el Diamante Negro, para
0: saludos.
3: La señora Cande, para Chiquis.
0: Chiquis.
3: Ya vende su café.
0: Café, porfa. Chiquis, quiero café, Chiquis.
3: Soy Mario Montezuma, Adrián. Que
0: saludos.
3: Que Dios te siga bendiciendo siempre. Ahí vamos corriendo para el trabajo.
0: Ándele, saludos, mis amigos.
3: Ayer nos fue muy bien, gracias a Dios.
0: Ah, qué bueno que andan con todo, mis amigos, echándole ganas. Ya andan en la... Oye, qué madrugadora, ¿verdad? Dice, nada más para reportar que aquí en el puente 2 de abril, en la parte de abajo no hay luz. Ya tiene todo el fin de semana, hace miedo en la madrugada. ¿Qué pasa uno? Vamos a reportarlo con todo gusto. Cumpleañeros, ¿quién cumpleaños el día de hoy?
4: Ah, qué linda está la mañana.
0: Qué linda está la mañana, buenos días.
4: Saludos,
0: buenos días.
4: Muchas bendiciones para ti, para Don Gato y su pandilla.
0: Saludos, Don Gato.
4: Y para todos los moderadores de la SJ.
0: Saludos.
4: De parte del Matute.
0: Matute,
4: gracias,
0: saludos.
4: Adrián. Ánimo.
0: Ánimo.

señoras y señores. Qué linda está la mañana, mis amigos. 5:07, ¿verdad? 5:07. A ver, déjenme checar. Muy bien. Bueno, damas y caballeros, vamos a ir con hecho.

por Carlos García, Eric Nájera, Aldo Alcorta, Mario Zamarroña, Eleuterio Zamarrón. La banda conecta directo con el público a través de historias honestas y una sólida identidad de cabina. Su más reciente sencillo, Mejor No, es una balada nostálgica firmada por Ram Guzmán y David González, que explora el conflicto de reencontrar a un viejo amor y la valiente decisión de poner distancia cuando el sentimiento ya no es mutuo. Yo sí estoy enamorado y tú me quieres como amigo. 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

0: 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Un recuerdo a las 5:09, mis amigos. Buenos días.
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1: Amigos nuestros, las 5 de la mañana, 13 minutos, 5 de la mañana, 13 minutos. Vamos a ir con el pronóstico del tiempo, damas y caballeros, las 5, 13 minutos. Usted se pone a tiempo, ¿qué tal? Qué linda está la mañana. Es lunes 21 de septiembre. Lunes 21 de septiembre. Ayer no hubo lluvia, ¿verdad? Ayer no hubo lluvia, mis amigos. Así que bueno, para el día de hoy tendremos también poquita posibilidad de lluvia, un 5%. La máxima cálida, 29. La mínima está en estos momentos entre los 17 y 18 grados. Mañana ya hay un 15% de posibilidad de lluvia para mañana. La máxima 28, mínima 17. El miércoles 11%, jueves 16%, viernes 13%, sábado 20%, domingo 33%. Y las temperaturas seguirán entre los 27 y 29 grados de aquí al menos hasta el próximo domingo. Y las mínimas entre 17 y 18 grados. Así las condiciones, mis amigos. El viento, pues muy nulo, muy poquito, 3 kilómetros por hora, soplando desde el norte. Y el amanecer será, el solecito aparecerá a las 6:31 y se va a esconder a las 6:41. Ahí les encargo que un ratito más me envíen fotos de cómo amanece esta mañana. Es un cielo hoy medio nubladito, mis amigos. Dice, buenos días, Adrián González, mándeme felicidades a mi esposa Blanquestela y a mi suegra Marta Alicia. Hoy cumplen años las dos. Ándeles, escuchan en Santa Bárbara. ¿Dónde es Santa Bárbara? Díganme, mis amigos. Ay, qué coincidencia, mamá e hija el mismo día, ¿verdad? Buenos días, ¿dónde andará mi amigo? 15 grados, me dice Sergio Alviso. Allá en Lomas de Lourdes, marca en estos momentos, mis amigos. Buenos días, qué linda está la mañana.
2: Buenos días.
1: Buenos días.
2: Bonito inicio de semana.
1: Igual, igual.
2: Aquí vamos escuchando al mejor locutor de la radio.
1: Órale, gracias. Eso es todo.
2: Aquí vamos en uno ya, tocayo. Ya,
1: órale.
2: Para Derramadero.
1: Órale, ¿cómo está el cielo?
2: Un saludo. Al rato te mando una foto, tocayo, de cómo nos amanece de aquel lado.
1: Órale, ya dijo.
2: Y saludos a todos los que estén trabajando, probando las cuatro morenitas con mucha precaución, señores. Vamos a dar un rato.
1: Ándele. Ándele, saludos. Adiós. Mis amigos, las 5 de la mañana, 15 minutos. ¿Dónde andará? Quiero café.
3: Quiero café.
4: Buenos días, Adrián González. Buenos días.
1: ¿Qué pasa?
4: Qué bonita está la mañana.
1: Qué linda está la mañana. Buenos días.
4: Quiero mandar unos saludos a la familia Cruz Rodríguez que nos escuchan en la Nalco. Allá entramos a Risco.
1: Sí.
4: Para la señora Norma de Parajas de los Penos, de las Tortillas de Arena. Para la señora Moctezuma. Para el Papicholo. Para la Escalera.
1: Ándele, saludos.
4: Para el Salado.
1: El Salado, buenos días.
4: Para Domino. Y para todos los guardias, para todos los guardias. Que somos muchos. ¿Y dónde estará Carmona?
1: Oye, Carmona.
4: Has de andar controlando toda la acción con. ¿Dónde estará el Y hay un saludito para todos los guardias, que somos muchos.
1: ¡Quiero café!
4: ¡Cállate, hombre! ¡Qué lazadazo, hombre! Chiquis. Y para el señor Casiano Camarillo que nos escucha allá en Senegal, pues todo elegido.
1: Saludos, muchachos.
4: José Antonio Córdoba y Benito Pérez, que nos escuchan allá, amigos. Y para toda la gente de Vanegas, para todos.
1: Ah, saludos.
4: Y para Francisco Javier Romero, que nos escuchan el Valle Escondido, para Pepe del Perico, que están y se vaya a pasar coche, ya venía a una universidad, y ahí mismo está. Y para Vela, que se duerme.
1: Saludos.
4: Y échale prico, Y ahí a la señora Moctezuma, que le vaya muy bien en su trabajo. Y para el Papicholo, y échale prico,
1: ¡Quiero café! ¡Quiero café!
4: ¡Que te calles, chiquis, hombre, te latadas! Ya sabes que ahí está el café, ya preparado, y el panecito, ya sabes, está. Se me abre el señor Adrián González. Y ahí te encargo una bonita canción.
1: Claro.
4: Para todos los guardias, que somos muchos.
1: Pero saludos. Póngate,
4: Carmona. Has de andar con el nan.
1: Saludos.
4: ¿Quiero café? ¡Ay, qué latoso! ¡Eres, chiquis!
1: ¡Ah, raza!
4: Para todo el personal de vías y señales, para Felipe el Soldador.
1: ¡Órale!
4: Y ahí para toda la gente de vías.
1: ¡Saludos!
4: Y señales.
1: Saludos, muchachos.
5: Buenos días. Que tengas un maravilloso inicio de semana.
1: Igual, igual.
5: Me puedes mandar saludos y felicitaciones para mi niña.
1: Sí.
5: Naomi Valentina Segura Jiménez. Es mi nieta que está cumpliendo 12 años.
1: Naomi Valentina.
5: Le mando muchos saludos.
1: Sí.
5: Y un fuerte abrazo. Y para mi cuñado Alfredo Jiménez Jiménez, que está cumpliendo años también ahora.
1: Alfredo.
5: Le mando un fuerte abrazo.
1: Jiménez.
5: Se la pasen bonito. Jiménez. Bonito día.
1: Claro. A ver, ¿cómo se llama la nena? Déjeme, anoto bien.
5: Hola, buenos días, inicio de semana. Saludos y felicitaciones para mi niña Naomi Valentina Segura Jiménez. Es mi nieta que está cumpliendo 12 años.
1: Ok, perfecto.
5: Muchos saludos.
1: Perfecto, perfecto. Ahorita le voy a mandar sus saludos, ¿eh? Muy buenos días.
0: Buenos días, bueno, mi estimado.
1: Buenos Adrián días.
0: González.
1: ¿Qué tal? ¿Cómo andamos?
0: ¿Qué
1: pasa?
0: Aquí andamos, aquí reportándose Carmona, entregando turno.
1: Ándele, Carmona.
0: Buen turno para aquellos que van empezando.
1: 5:18.
0: Al volante, rodando las 4, dicen por ahí.
1: Órale.
0: Ahí, saludos, Fide. Ya te escuché, Fidel. Aquí andamos, Fidel.
1: Oye, Fide.
0: Vamos entrando al turno nocturno. Bueno, ahorita vamos desmontando, pero vamos a andar 15 diablos de noche. Aquí vamos a estar oyendo todas las mañanas, como siempre.
1: ¡Órale, chido!
0: Cuídate, Fidel. Y ahí el...
1: Quiero
0: nen,
1: café.
0: Nen, ¿dónde lo dejaste? Saludos, mi estimado Adrián, y bendiciones para todos. Manejen con precaución.
1: ¡Órale!
0: Recuerden que alguien los espera en su casa.
1: Sí.
0: Quieren a sus hijos. Acuérdense que ellos los están esperando.
1: ¡Claro que sí! ¡Claro que sí! Oye, qué bien, ya andan en
3: buenos
1: acción.
3: Buenos días, Adrián González.
1: Buenos días.
3: Una foto de libramiento está despejado.
1: Órale.
3: Santa Bárbara está enfrente del toreo.
1: Ah,
3: a
1: órale.
3: Un lado de la tienda que acaban de hacer nueva.
1: Órale.
3: Chido. Adiós.
1: Ándale, me manda la foto, dice que ha despejado esta mañana, ¿verdad? Muy bien. Dice, buenos días, ese señor que dice que anda en uno, que va modulando las morenas hacia Derramadero. ¿Qué carro trae? ¿Qué caja chocolatera trae? Dice... La raza, buenos días, qué linda está la mañana, ¿cómo amanecimos, muchachos, todos?
0: Buenos días, mi Adrián González.
1: Buenos días.
0: Qué linda está la mañana.
1: Qué lindo está la mañana.
0: Vamos a darle.
1: Con todo, la semanita.
0: Órale. Bendiciones a todos los que andamos trabajando. Cuídate mucho, Adrián, que tengan excelente día.
1: Igualmente.
0: Parte, profe.
1: Profe, gracias, qué linda está la mañana, gracias, auditorio de esta mañana, buenos días. Qué linda está la mañana, ¿verdad? Oiga, les tengo buenas noticias. Les tengo muy, pero muy buenas noticias, mis amigos. Fíjense que, ni más ni menos, que como parte de las estrategias que se implementan desde el gobierno del estado para el cumplimiento de los objetivos del gran programa de salud mental, la oficina Inspira continúa fortaleciendo el programa de capacitación mediante el que se brindan herramientas y conocimientos para atender la salud mental de las y los coahuilenses. Y en ese sentido, mis amigos de Inspira, se coordinó el curso taller del Aula al Cuidado. Son estrategias comunitarias para la atención socioemocional en el contexto educativo. Y en este curso taller se sensibilizó y capacitó al personal de nivel medio superior y superior para reconocer su papel comunitario en la promoción de la salud mental, al brindarles herramientas básicas de psicoeducación, primer apoyo psicológico e identificación de señales de riesgo desde un enfoque ético, no patologizante y acorde a su rol. Mediante el taller se brindaron herramientas para propiciar mejores espacios para este aprendizaje. Y en este curso se llevó a cabo en las 5 regiones de la entidad, con más de 573 asistentes del nivel medio superior y superior de instituciones públicas y privadas. Así que fortalece, Inspira Coahuila, la atención a la salud mental en las aulas y centros de trabajo, mis amigos, y estas son muy buenas noticias. Y estas buenas noticias se las compartimos aquí, a través de la SJ en el 103.3 FM, en ¡Ah, qué linda está la mañana, mis amigos! Buenos días, con Adrián González. Gracias, vamos a continuar. 5:21. La 5:21, mis amigos. Oye, la madrina del programa, ¿dónde andará?
6: Bien,
1: buenos días.
6: Saludos para todos los madrugadores, para el señor Huicho Pipero, para el señor Tiburón, para Alex del Bonanza y sus jugos, para el señor Gil Obregón y sus

0: el estero hasta el cielo.
1: Saludos.
0: Un gran abrazo hasta allá, Marita.
1: Saludos cordiales.
0: Y para todos, para el señor ese que quiero café también.
1: Ah, sí, quiero café.
0: Gran saludo. Señor Mario de la 2000, mándeme saludos, no se le olvide. Para el señor René de Ramos.
1: Saludos.
0: Chino Medrano.
1: ¿Dónde anda? Pues
0: para esta, la señora María Moctezuma también, un gran saludo para ella.
1: Sí, saludos.
0: Adrián, ¿me puedes poner una canción?
1: Claro.
0: Una de Café Tacuba.
1: Café
0: Tacuba.
1: La de Dios.
0: Este, aunque no sea conmigo.
1: Ah, sí.
0: Por favor,
1: ah,
0: me pero... la pones, gracias. Feliz inicio de semana.
1: Feliz.
0: Esta semana que empezamos.
1: Saludos, madrina del programa, nuestra madrina. Buenos días. Las 5:06. Dice, buen día. En la entrada a San José de los Nuncios hay 3 pequeñas quemas de maleza. Ah, caray. A ver, a mis amigos ahí, precaución. Precaución, están reportando que en la entrada ahí a San José de los Nuncios, pues hay 3 pequeñas quemas de maleza. Para que tengan precaución, mis amigos. Para que tengan mucha precaución. Qué linda está la mañana. Buenos días.
2: Muy buenos días, Adrián González.
1: Buenos días.
2: Por favor, un saludo para todos los madrugadores.
1: Sí.
2: Todos los que andamos rodando morenas, que Andale. Sea un excelente inicio de semana, que sea una semana sí. muy productiva, muy bendecida para todos.
1: Saludos cordiales.
2: Mándamelo, por favor, un saludo ahí a Francisco Cardona, el Diamante Negro.
1: Ándele.
2: A Gil Obregón.
1: Sí.
2: Al Cuatrero, que son los que más conozco de los madrugadores.
1: De la raza.
2: Ánimo y bendecida semana para todos.
1: Ándele.
2: Saludos.
1: Ándele. La rolita de Aunque No Sea Conmigo es Celso Piña, ¿verdad? Que... la hizo bonita ahí con Café Tacuba a las 5:24. Una renovación musical que trabajó Celso Piña y donde colocó buenos temas, ¿eh? Las 5:24. Ahí te la presentamos, mis amigos. Dice, para seguir reportando las luminarias en calle Apache, Nuevo Teresitas, siguen fundidas. Es modular, morenas, no rodar morenas. Saludos a mi esposo Héctor Gerardo Ramírez Acosta. Hoy está cumpliendo años, dice. Que Dios lo bendiga y recuerde que su familia lo amamos mucho de parte de su esposa Marta Hernández. Saludos y que tengas un lindo día.
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Bueno, señoras y señores, una probadita ahí de el buen Celso Piña, ¿verdad? Con esa rola y en ese material Barrio Bravo, así lo tituló, ¿verdad? Donde hace también intervenciones con Control Machete y demás. Buenas, buenas rolas que sacó en esa renovación musical y en esa mezcla musical, ¿verdad? Con artistas de diferentes géneros. 18 grados. Mis amigos, esta mañana, muy buenos días, vamos a continuar. Qué linda está la mañana. ¿Dónde andará? ¿Dónde andará el cuatro?

0: madre de Moctezuma, a madre de Castelar, a madre de la 2000, al señor René de Ramos, al señor de Montenegro, al señor Pedro Cruz, al padrecito, a doña Candela Marina, los madrugadores, y a todos los radioescuchas, que Dios los bendiga, los que los protege, y gracias a Dios por este hermoso día de vida.
1: Ándele, saludos. Saludos,
0: mis. De parte la señora Andrea y el señor Demencio.
1: La señora Andrea y don Demencio, buenos días. Dice, hola, buenos días. Esta temperatura es en San Antonio, Texas. Saludos de parte de Cochinito de Oro. Ándele, allá amanecen hoy a 25 grados centígrados. En este lunes dicen que allá la máxima será hoy de 36. Hoy mucho calor. La mínima 24, ¿verdad? Ahorita están en 25 grados. Saludos a la raza de San Antonio, Texas. Adiós, buenos días. ¿Me podrías ayudar a reportar las luminarias de la calle Venado, Cola Blanca, Nuevo Mirasierra? Ya tienen 2 semanas que no hay luz, ya hace poco robaron, gracias, bendecido día. Oigan, les voy a dar también el teléfono de Chatbot. Chatbot, mis amigos, ahí les va. Para que también por ese medio hagan su reporte, 844-160-0808. 844-160-0808. Con todo gusto también, aquí vamos a pasar su reporte.

las 5:29 dice: buenos días. Valora a quien te dedica su tiempo porque te está dando algo que nunca se recuperará. Qué bonita reflexión, mis amigos. Valora a quien te dedica su tiempo porque te está dando algo que nunca se recuperará. Las 5:29, buenos días. Qué linda está la mañana, mis amigos. ¿Cómo están? Vamos a continuar. Qué bueno.

Oye, y ahorita recordamos a Celso Piña en esa producción que hizo con varios artistas, ¿verdad? Allá por la década de los 2000, hace ya, buen rato. Y sin duda alguna, el éxito se cumbia sobre el río, ¿verdad? Ahorita les damos otra probadita, mis amigos. Buenos días.

después de la lluvia, ahí en la calle de Victoria, es la siguiente nomenclatura: A-047, A-047-Z.

265-3414. 844-265-3414. Hola, Daniel González, buenos días. Saludos a Taxi Cuatrero. Oye, ¿dónde andará? 5:34 p.m. Temperatura en estos momentos en los 18 grados. Buenos días. Aumentó un gradito la temperatura y está entre 17 y 18 grados, ¿verdad? Hoy andará la guayabita, el pipiripao. Buenos días. Ahí anda Cuatrero. Cuatrero. ¿Dónde andará?

Señoras y señores, esta mañana, buenos días, qué linda está la mañana. Súbale bonito al radio, ¿verdad?

0: Bueno, ahorita se las voy a deber, ¿eh? Porque voy a ir a las noticias con el rey del Plim Plim. Adelante, Padrinolio. Queremos más Plim Plim. 5:36. 18 grados, buenos días.
1: Mañana a las 5:30 de la mañana, gracias por estar con nosotros. 24-7 a primera hora. Violeta Leiva y un servidor, Toño Moreno, le mandamos el abrazo. Buen lunes, amigos que nos ven en el 8.1, en el 8 de ICI, a la gente que está en el radio con Adrián González. En qué linda está la mañana. Que Dios bendiga a Coahuila, que Dios nos bendiga a todos, que nos vaya muy bien. Tenemos mucha información, Violeta, buenos días.
2: Así es, muy buenos días, señor Moreno, un placer saludarte, saludar a todos nuestros del auditorio. Efectivamente, tenemos un programazo especial, como cada mañana se lo mencionamos, preparado para usted. Muchísima información, buenas, otras muy lamentables, así que quédese con nosotros hasta las 9 de la mañana y, por supuesto, comuníquese con nosotros, 844-277-8888.
1: Dicho lo anterior, arrancamos con la información, le damos la bienvenida, quédese con nosotros.
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1: Las 5:37 de la mañana, vámonos con malas noticias. Ayer movilización en la carretera federal 40, la autopista Saltillo-Monterrey. Un automovilista asegura no pudo evadir a una persona que se atravesó en su camino. Una persona de unos 35 años de edad que desgraciadamente fue atropellado y en el lugar de los hechos perdió la vida.
4: Un hombre de aproximadamente 35 años perdió la vida la mañana de este domingo luego de ser atropellado por un vehículo Nissan V-Drive sobre la carretera Monterrey-Saltillo a la altura del kilómetro 28+500 en los carriles con dirección a Saltillo. De acuerdo con la versión proporcionada por el conductor, identificado como Guillermo Gallegos Rojas, la víctima se encontraba sobre la carretera y repentinamente se atravesó, ocasionando el atropellamiento. Tras el reporte al sistema de emergencias, paramédicos de Protección Civil de Ramos Arizpe acudieron al lugar para valorar al hombre, quien presentaba un traumatismo craneoencefálico severo, además de múltiples abrasiones y contusiones en diferentes partes del cuerpo. Sin embargo, los socorristas confirmaron que el hombre ya no contaba con signos vitales. El vehículo involucrado es un Nissan V-Drive color vino con placas del estado de Nuevo León, el cual quedó en el sitio mientras se realizaban las diligencias correspondientes. Elementos de la Guardia Nacional acudieron para acordonar y resguardar la zona, mientras arribaban agentes y peritos de la Fiscalía General del Estado para llevar a cabo las investigaciones y el levantamiento de indicios. La autoridad investigadora será la encargada de establecer cómo ocurrió el atropellamiento y determinar las responsabilidades correspondientes, informó Axel Ortiz para RCG Media.
1: Las 5:39 de la mañana y desafortunadamente también anoche en el Hospital General de Saltillo se dio a conocer el fallecimiento de una persona. Su familia pues se dio cuenta que empezó a sentirse mal, inmediatamente lo trasladan al hospital y desafortunadamente la persona pues murió en el sitio. Esta persona tenía 59 años de edad y perdió la vida al exterior del Hospital General de Saltillo, le decía yo, luego de que sus familiares intentaron llevarlo por sus propios medios para recibir atención médica. Raimundo Ramos Prado comenzó a sentirse mal y presentó dificultad para respirar, por lo que fue trasladado a bordo de un auto particular. Sin embargo, al llegar al hospital ya no contaba con signos vitales. Elementos de la fiscalía acudieron para tomar conocimiento y realizar las investigaciones. Posteriormente, personal de una funeraria realizó el levantamiento del cuerpo para trasladarlo al servicio médico forense, donde se practicará la necropsia de ley para determinar la causa de muerte.
2: De la mañana, 40 minutos. Seguimos con más información policíaca y ahora nos vamos con accidentes de motociclistas, donde en este caso fue un jovencito de tan solo 18 años que fue impactado por otro vehículo. Aparentemente este se dio a la fuga con la encomienda. Miren, le platicamos la historia de ir a comprar algo para que todos pudieran cenar a un joven. Le prestaron una motocicleta y salió de casa de sus familiares a toda velocidad, siendo minutos después, cerca de las 11 de la noche, que un vehículo lo embistió en calles del primer cuadro de la ciudad, huyendo del lugar el responsable y dejando malherido detenido al motociclista. Y es que por salir a las prisas, Carlos Alberto Ayala, de 18 años de edad, tomó el dinero para ir por la comida, pero olvidó llevarse el casco de seguridad, quedando tendido en los cruces del Boulevard Gustavo Díaz Ordaz y la calle José María Morelos, hasta donde acudieron elementos de Protección Civil y bomberos de Ramos Arizpe para brindarle atención prehospitalaria. Trascendió que Carlos iba en un vehículo prestado y, de acuerdo a testigos, un vehículo sedán color blanco le quitó derecho de paso al no respetar el señalamiento de alto y provocó que el afectado rodase por los suelos junto a su vehículo de dos ruedas, resultando con golpes en las extremidades y en la cabeza. Cinco de la mañana, 41 minutos. Seguimos con más y mire, le presentamos un caso muy similar a lo que le presentamos la semana pasada, donde un hombre había atropellado a su esposa. Bueno, en este caso fue una jovencita ahora de 23 años de edad, que presuntamente se dice que también se encontraban discutiendo cuando de pronto este hombre decidió impactarla con su vehículo, dándose a la fuga. Esta mujer fue enviada inmediato al hospital y por supuesto a presentar su denuncia correspondiente.
4: Esposo, quien tras los hechos se dio a la fuga en calles de la colonia Ampliación Buitres. Los hechos ocurrieron alrededor de las 8 horas de este domingo, cuando se solicitó una ambulancia al sistema de emergencias debido a que una mujer se encontraba lesionada sobre el pavimento entre la avenida 26 y la avenida 5. De acuerdo con el informe policial, Jazmín, de 23 años, habría sostenido una discusión con su esposo, identificado como Carlos Domínguez Flores, de 31 años, al exterior de su domicilio. En medio del conflicto, el hombre habría abordado un Chevrolet Chevy Monza, modelo 2006, de color negro, con el cual presuntamente arrolló a la joven, quien tras el impacto salió proyectada contra el pavimento. Carlos presuntamente huyó del lugar a bordo del vehículo, dejando a la mujer lesionada, situación que movilizó a vecinos, autoridades y paramédicos de la Cruz Roja. La joven recibió los primeros auxilios en el lugar y posteriormente fue trasladada por paramédicos de la humanitaria institución a la clínica 2 del IMSS, donde quedó bajo atención médica. Vecinos señalaron ante las autoridades que presuntamente el hombre habría agredido físicamente a Jazmín en ocasiones anteriores, por lo que ya habían solicitado la intervención de las autoridades debido a su comportamiento. Elementos de la Policía Municipal tomaron conocimiento de los hechos y exhortaron a la joven a presentar la denuncia correspondiente contra su esposo, mientras se realizan las investigaciones para esclarecer lo ocurrido y determinar responsabilidades, informó Axel Ortiz para RCG Media.
1: Vaya historias del fin de semana, 5:43, y lo que faltaba, ya sabe, ¿no? Las personas que manejan bajo los influjos del alcohol, un hombre que manejaba en completo estado de ebriedad, según la primera información, ignoró la luz roja de un semáforo y terminó estrellándose contra un vehículo compacto que daba un retorno, provocando serias lesiones al conductor y a su acompañante, por lo que, hasta lo que sabemos, el responsable fue detenido en el lugar de los hechos.
5: Por culpa de la imprudencia de un conductor en completo estado de ebriedad, una menor de edad y también su hermano resultaron con lesiones de consideración luego de que el infractor omitió la luz roja en el semáforo hasta provocar un fuerte accidente que movilizó distintos cuerpos de rescate. Alrededor de las 2 de la madrugada de este domingo, Jesús Alberto N. condució un Chrysler 300 de sur a norte por el Boulevard Javier García Villarreal en la colonia Saltillo 2000, asegurando diversos testigos que el responsable aceleró de golpe por querer ganarle el cambio a la luz en el semáforo del cruce con la prolongación Hércules. De esta manera, Jesús terminó por cruzar con la luz roja en el semáforo e impactó un Volkswagen Pointer que retornaba rumbo al norte, por lo que el golpe lo recibió de lleno al costado del copiloto, donde viajaba Denis Lucero, 17 años de edad, quedando ella y su hermano, Enrique Javier, de 23 años, con severas lesiones. El auto de Jesús chocó posteriormente con la base del semáforo, mientras que el compacto fue proyectado hasta el estacionamiento de una tienda de conveniencia, llegando agentes de la policía municipal en cuestión de minutos para evitar la huida del borracho y apurar la llegada de la Cruz Roja. Los socorristas se vieron obligados a usar el equipo hidráulico para poder desmantelar el Pointer y dar auxilio a Denise, quien tenía una probable fractura en la cadera, siendo ella trasladada de urgencia hasta el Hospital General, mientras que su hermano fue llevado a la Clínica 2 del Seguro Social para una valoración más profunda de los golpes en todo su cuerpo. Familiares de los afectados amagaron con tomar justicia por propia mano y tuvieron un altercado con la familia de Jesús, por lo que las autoridades de tránsito municipal actuaron rápido para hacer el inventario de ambos autos, para luego llevar al detenido ante el Ministerio Público de Asuntos Viales para que se defina su situación legal. Con imágenes e información para RCG Media 24/7, informó Getsabe Musquiz.
2: 5:45 de la mañana, seguimos con más y bueno, ahora nos trasladamos a la carretera estatal 105 en el tramo Saltillo Derramadero, donde ocurrió un aparatoso accidente. Aquí vemos las imágenes donde un hombre pues aparentemente quería ingresar a una empresa cuando hace este movimiento para girar a su izquierda, de pronto le quita el derecho de paso a otro vehículo y esto provocó la colisión entre los dos vehículos, dejando a un lesionado.
4: Un aparatoso choque dejó cuantiosos daños materiales y a una persona lesionada la tarde de este domingo sobre la carretera estatal 105 en el tramo Saltillo Derramadero. Los hechos se registraron alrededor de las 13 horas cuando el conductor de una Mitsubishi Outlander Sport circulaba en dirección al poniente y al llegar a la altura del kilómetro 5 realizó un viraje para ingresar a las instalaciones de la empresa Daimler. De acuerdo con el informe de las autoridades, durante la maniobra, el conductor de la Mitsubishi presuntamente le quitó el derecho de paso a una camioneta Chevrolet que se desplazaba con vía libre rumbo al oriente, ocasionando el aparatoso accidente. Tras el impacto, personal médico de la empresa, donde laboraba el conductor de la Mitsubishi, acudió para valorar a los involucrados y brindarle los primeros auxilios mientras se daba aviso a las autoridades. Posteriormente, elementos de bomberos de la estación Derramadero acudieron al sitio para minimizar riesgos y realizar las labores correspondientes. El conductor del Outlander fue trasladado por una ambulancia privada al Hospital Cristus Muguerza en Saltillo para recibir atención médica. Elementos de la Policía Municipal aseguraron la zona, mientras que agentes de la Policía Estatal se hicieron cargo del accidente y esperaron la intervención de las aseguradoras con el objetivo de que los involucrados llegaran a un acuerdo para la reparación de los daños, informó Axel Ortiz para RCG Media.
1: Pues vaya fin de semana, esperemos que esta semana que apenas comienza pues sea distinta y que usted que maneja, que conduce, nosotros que caminamos, bueno, tengamos más cuidado,
2: sí,
1: de verdad.
2: Claro, Toño, la verdad es que hemos visto tantos accidentes tan fatales y trágicos, cuídese mucho. Vimos la historia de nueva cuenta que se repitió, Toño, de esta mujer que atropellaron, o en este caso otra pareja, también cuídese mucho y sobre todo pues haga su denuncia correspondiente.
1: Ahí tiene que hacer una denuncia. 844-277-8888, sus mensajes de WhatsApp. A nuestros amigos que nos ven en Torreón, el Megacable, ya estamos trabajando en el reporte que nos hacen. Nos vamos a una pausa.
2: Pausa, Toño, y ya regresamos.
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1: Faltan 10 ya para las 6 de la mañana, 10 para las 6. Buenos días a usted que apenas nos sintoniza. Ánimo, ánimo, es 21 de... día, bueno, 21 de septiembre. Acá está nuestro número de WhatsApp también para que se reporte al programa. Denos trabajo, en qué le ayudamos, qué problema tiene, que le falta agua, que le falta luz, que falta seguridad, que hay baches, lo que usted quiera en todo el área metropolitana. Y por supuesto en todo el estado de Coahuila estamos para servirle. Nos preguntan que si hoy hay clases. Sí hay clases, aunque sea día de San Mateo. Hoy es día de San Mateo, si usted conoce algún Mateo, bueno, también felicítelo, ¿verdad? Aquí estamos también para mandarle sus saludos cordiales en este 21 de septiembre. A nuestros amigos en Sabinas, Coahuila, les mandamos un gran abrazo también. En Piedras Negras y en Ciudad Acuña, saludos a la frontera en el canal 58.2 de la Señal Libre Internacional de RCG Media. Un abrazo a los dos lados de la frontera, o sea, del lado mexicano y por supuesto del lado tejano. Hasta allá les mandamos un gran abrazo y agradecerles también que nos sigan en las redes sociales de RCG Media. Recuerde, RCG Media Oficial, ahí está toda la información a través de nuestro YouTube. A la gente que va llegando a esta hora a sintonizarnos también, muchísimas gracias de verdad. A la gente que nos ve fuera del país, también les mandamos un saludo. Díganos dónde nos está viendo y con mucho gusto, pues aquí le vamos a estar ayudando y obviamente pues platicando de con todo lo que nos están reportando a través del WhatsApp. Nos preguntan sobre la venta nocturna, que si todavía se puede, ya se acabó, ya no hay venta nocturna, ya, se acabó. Vamos a preguntar a ver si dicen, bueno, vamos a abrir un día más, pero bueno, hasta ahí, no sabemos. Vámonos con Osvaldo Quiroz, ya está listo con información al momento. Osvaldo, ¿dónde estás? Muy buenos días, me da gusto saludarte.
11: Igualmente, Toño, gusto en saludarte también a ti. Un excelente inicio de semana, Toño. Estamos en este momento por aquí en el Boulevard Fundadores monitoreando lo que es el movimiento vehicular a esta hora. Pues bueno, aquí tienes la imagen de nuestro compañero Abraham Sánchez. Ya continúa la movilidad en Saltillo en este inicio de semana a todo lo que da. Ya la gente pues ya a esta hora meramente pues todavía no van a la escuela, pero ya van a los trabajos. Aquí estamos viendo circulación obviamente que comienza en ambos sentidos, es decir, en ambos sentidos hacia el oriente y el poniente del Boulevard Fundadores, pues ya comienza la movilidad, la gente que va para Arteaga, que va con el rumbo a Libramiento, Oscar Flores Tapia, o quienes se dirigen al otro extremo de la ciudad, es decir, la zona poniente, por ello el movimiento en ambos sentidos, y como ocurre normalmente a esta hora, Toño, pues el flujo, ¿verdad?, de lo que son vehículos particulares, pero sobre todo también de los autobuses y vagones de transporte de personal. Maneje sin precaución. En este momento Cruz Roja no reporta novedad alguna. Entonces, pues el deseo es que así continúe el resto de la jornada, ¿verdad? Que esté tranquilo y sin accidentes. Pero pues eso obviamente ya lo sabemos, Toño, depende de uno de manejar con precaución y desde luego también el peatón poner de su parte, ¿verdad? Respetar, utilizar, por ejemplo, los puentes peatonales y todo ello. Entonces es en ambas partes, ¿verdad? Respetar lo que son los reglamentos de tránsito y evitar así los accidentes. Así es de que, así esta mañana, Toño, aquí en lo que es el Boulevard Fundadores, y les decía, en este momento sin novedad por parte de la Cruz Roja.
1: Que así continuemos el resto de la mañana de manera preferente, ¿verdad? Pero ya depende de los automovilistas y de todos nosotros llevar la fiesta en paz en este lunes 21 de septiembre. Osvaldo Quiroz desde el Boulevard Fundadores, Abraham Sánchez también trabajando, también están atendiendo los reportes que usted nos haga, ahí están mis compañeros para atenderle. Osvaldo, nos vemos más adelante.
11: Gracias, Toño. Seguimos al pendiente. Muy buenos días.
1: Buenos días y, por supuesto, más adelante también nos escuchamos. Esperamos sus comentarios. 6 minutos para las 6 de la mañana. Hacemos una pausa. Tenemos más a primera hora.
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4: Son las 5, con 57 minutos, 17 grados centígrados. 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
2: La noche quedó atrás. Un nuevo día se asoma en tu horizonte de ventura. En lo que fuera llanto, hay alegría.

y olvide. Amar a Dios, a ti, al mundo entero, a los que tú conoces, al extraño, al rico, al poderoso, al pordiosero, al que te da la paz o te hace daño. Tú ya eres otro, porque has podido arrancar la cadena que te ataba a tu eterno imposible y has sabido transponer el dolor que te agobiaba. Llena tu mente de las cosas buenas, de las cosas positivas que construyen, y deja en el ayer todas tus penas, las negaciones que todo lo destruyen. Tu hogar será de dicha, y en los tuyos hallarás el porqué de tu camino. Y todo para ti será de orgullo, y tus hijos tendrán otro destino. Y tú que eres soltera, buscarás no al hombre que halague tus sentidos, sino al alma que te comprenda más, porque el alma hace al hombre y no el vestido. La noche quedó atrás. Un nuevo día se anuncia en el dintel de tu ventana. Ya no dejes que escape tu alegría, ni que vuelva el ocaso a tu mañana. Ya no vivas de ayeres, de lamentos. Ya no suenes tu nota discordante. Piensa siempre en todos tus momentos, que la vida comienza a cada instante. La noche

0: Son las 6:01. 17 grados centígrados. 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

Son las 6:04. 17 grados centígrados. 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
1: Las 6:05, la temperatura 19 grados, hay una preocupación en el estado de Coahuila y es que desafortunadamente los casos de rickettsiosis han ido en aumento. Y aparte que han ido en aumento, también ya se registran defunciones. Esta rickettsiosis, la portadora de la fiebre manchada, como también se le conoce, son las garrapatas que pues normalmente están en los animales de compañía, perros, gatos, pero también se encuentran en la basura. Hay una alerta y nos pide la Secretaría de Salud a todos estar atentos y mantener limpias a las mascotas y también nuestras casas. Al respecto habló Eliud Aguirre, el secretario de Salud en el estado.
2: Este año la mortalidad de los casos de rickettsia ha tenido un comportamiento muy agresivo y mortal. De 53 casos confirmados en lo que va del presente año, se tienen reportes de 31 decesos. Eliud Aguirre, secretario de Salud, mostró su preocupación por la letalidad de la enfermedad y porque las personas afectadas son mal diagnosticadas. El padecimiento evoluciona y cuando se confirma que fue por la picadura de una garrapata, ya es tarde.
3: Rickettsia tenemos 53 confirmados en todo el estado.
4: ¿Mande? ¿Decesos de rickettsia?
3: 53.
4: ¿Casos, verdad?
3: Casos confirmados. ¿Decesos? Sí. 31. Desafortunadamente. Sí. La letalidad está muy alta, andamos arriba del 70% de letalidad. Y como lo he comentado en otras ocasiones, es porque ya el paciente ya llega multitratado al hospital. Porque va primero con un doctor, no le dan el medicamento adecuado, porque esta enfermedad de rickettsia se confunde con muchas otras. Entonces le dan otro medicamento y luego no se cura y luego va con otro y con otro.
2: Eliud Aguirre informó que el mayor número de casos se registra en la región de Laguna y Sureste, aunque también hay reportes en el resto de la entidad. Con imágenes de Miguel Cerda, para RCG Media informó Eduardo Hernández.
5: 6:07, seguimos con más información y bueno, pues una muy buena respuesta por parte de los contribuyentes en esta gran venta nocturna donde se ofreció un 50% en el control vehicular y bueno, nos comentan que control vehicular precisamente proyecta rebasar los 60,000 registros. Aquí los detalles.
6: Con una buena respuesta por parte de los contribuyentes, este sábado concluyó la venta nocturna de control vehicular, estrategia que permitió a los ciudadanos acceder a descuentos y ponerse al corriente con sus obligaciones. Ignacio Rodríguez Flores, coordinador de control vehicular, dijo que la expectativa inicial era alcanzar alrededor de 60,000 registros, cifra que podría ser superada gracias a la respuesta de los automovilistas.
7: Gracias a Dios ha habido mucha afluencia, ha habido mucha aceptación, esperamos más de lo que teníamos, pero vamos muy bien. La expectativa era, creo que cerca de 60,000 registros, que yo creo que sí se va a superar, primeramente Dios.
6: Durante esta jornada se ofreció un 50% de descuento en los derechos de control vehicular y en el cambio de propietario, lo que además de representar un beneficio para los contribuyentes, permite avanzar en la regularización de los vehículos. Refirió que aunque la venta nocturna ya concluyó, los ciudadanos pueden realizar un preregistro para el cambio de propietario y posteriormente acudir a las oficinas para concluir el trámite y presentar la documentación correspondiente.
7: Ayuda muchísimo porque la gente pues obviamente se regulariza su situación, ya trae los papeles en orden y también ayuda mucho al estado para el desarrollo. Si alguien está pendiente pues que lo concluyan para o lo saquen por internet. También está la opción de el preregistro, que lo pueden realizar el cambio de propietario y posteriormente, en días posteriores, hay que presentarse a las oficinas para concluir el trámite y traer la papelería.
6: Con imágenes de Gerardo López para RCG Media, Lorena Zamora.
1: 6:19, el domingo se llevó a cabo con todo éxito y con más de 500 corredores, Yo por la Inclusión, una carrera auspiciada por el gobierno del estado de Coahuila, por supuesto, encabezada por Enrique Martínez y Morales, secretario precisamente de Inclusión y Desarrollo Social del gobierno del estado. Mucha gente participó, esto dentro de la ruta recreativa.
6: Más de 500 personas participaron este domingo en la carrera 5K por la inclusión organizada por la Secretaría de Inclusión y Desarrollo Social. Desde temprana hora, familias se dieron cita en el cruce de Avenida Universidad y Venustiano Carranza para participar en esta actividad cuyo objetivo es promover una sociedad más incluyente.
0: Sí, pues estamos muy contentos por el éxito que hubo en la inscripción de esta carrera, porque se llenó con algunos días de anticipación, tuvimos un sold out total. Hay un gran entusiasmo por esta carrera, que se trata de la inclusión, de que vengamos a convivir, que aquellas personas que quieren participar en eventos deportivos de esta naturaleza, pero no ven las condiciones en otras carreras, bueno, que las encuentren aquí, que vengan, se sumen y a esta cruzada a la que nos ha convocado el gobernador para en pro de la inclusión. Tenemos invitados de lujo, por ejemplo, nos acompaña Pedro Ortega, que es el director general de atención a la discapacidad de la Secretaría del Bienestar a nivel federal. Nos va a acompañar el día de hoy, entre muchas otras personalidades. Vienen secretarios de Estado, está el director del INEDEC, viene el director del DIF, en fin, una gran cantidad de personalidades que se han sumado a esta cruzada.
6: Enrique Martínez y Morales, secretario de Inclusión y Desarrollo Social, destacó que la carrera no es una actividad competitiva, sino recreativa, y cuya intención es dar el mensaje de inclusión y recordar que todas las personas tienen derecho a participar y disfrutar de los mismos espacios. Con imágenes de Gerardo López para RCG Media, Lorena Zamora.
5: 6:11 y cambiando de tema totalmente, le platicamos que el rector de la Universidad Autónoma de Coahuila, Octavio Pimentel, dio a conocer que se debe de fortalecer habilidades, eso en todos los jóvenes, precisamente en educación básica, con el fin de que al pasar de los años, por supuesto, llegar a la universidad, pues evitar que tengan problemas precisamente con estas mismas habilidades. Aquí los detalles.
6: El rector de la Universidad Autónoma de Coahuila, Octavio Pimentel, advirtió que las universidades podrían enfrentar mayores dificultades en los próximos años si los estudiantes llegan con deficiencias en habilidades que deben desarrollarse y adquirirse desde la educación básica. Señaló que los empleadores exigen que los egresados cuenten con determinadas competencias, por lo que consideró necesario trabajar desde los primeros niveles educativos.
8: Se irá mucho y se podrá mucho entrar la discusión que si no es igual para todos los países, lo que sea. El tema es que nuestros jóvenes el día de mañana, en algunos años, van a estar en las instituciones de educación superior y nos van a demandar pues que tengamos y que cumplamos a cabalidad lo que los empleadores nos están pidiendo en el nivel de habilitación y de competencia de nuestros jóvenes. Y si recibimos jóvenes que no tienen, que tienen deficiencias, que vienen desde primaria, en donde el Estado mexicano debería hacerse responsable, pues realmente nos vamos a ver rebasados en ciertas características y que no estamos viendo ahorita, pero debemos de ser corresponsables porque en algunos años lo vamos a vivir. Y yo creo que eso es parte importante de apostarle a la educación en lugar de estarle apostando a otros temas.
6: Octavio Pimentel consideró que se trata de una responsabilidad compartida, ya que las consecuencias de no atender estas áreas desde edades tempranas podrían reflejarse en las universidades en los próximos años. Señaló que es necesario que el gobierno federal reconozca el trabajo de las instituciones de nivel superior y se les asignen más recursos. Con imágenes de Gerardo López para RCG Media, Lorena Zamora.
1: Saludos a todos los estudiantes de la Universidad Autónoma de Coahuila. Las 6:13, que no se le haga tarde, no nos ha enviado su mensaje al 844-277-8888. Por favor, repórtese.
5: Sí, por favor, aquí con mucho gusto vamos a atender cada uno de sus reportes. Recuerde, ya está nuestro compañero Osvaldo Quiroz, Eduardo Hernández, en las calles de Saltillo para atender sus llamadas.
1: Claro que sí, y nosotros acá desde el estudio, sí, acá también le ayudamos. Nos vamos a un corte, es día de San Mateo.
5: San Mateo, ok.
1: Sí, así conoces un Mateo, ¿no?
5: No, yo no conozco.
1: Usted no conoce, ustedes no conocen al Mateo.
5: ¿Sí?
1: Su vecino de Mario, sí, se llama Mateo.
5: ¿Quién
1: Mateo más? Y Matea también.
5: Mateo.
1: ¿No? Bueno, hoy es día de San Mateo Evangelista. Bueno, saludos. 6:14, nos damos una pausa, tenemos más.
9: Son las 6:14. 17 grados centígrados. 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
3: Son las 6:17. 17 grados centígrados. 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
4: Este es un grupo de motociclistas que fue captado realizando peligrosas acrobacias mientras circulaba entre automóviles sobre los bulevares de Saltillo, el Becarranza. Las imágenes comenzaron a difundirse el fin de semana y muestran a varios conductores avanzando sobre Venustiano Carranza a la altura de Salvador González Lobo, mientras levanta la parte delantera de la motocicleta para realizar los llamados caballitos. Las maniobras fueron realizadas sobre carriles abiertos a la circulación y mientras otros automóviles transitaban por este sector.
5: Sí, efectivamente, en algunos momentos los motociclistas avanzan entre los vehículos y realizan las acrobacias sin contar con un espacio acondicionado o medidas de seguridad. Este hecho volvió a generar llamados para conducir este tipo de unidades con responsabilidad, principalmente ante el número de accidentes en los que se han visto involucrados motociclistas de Saltillo y la región sureste. De acuerdo con cifras citadas en publicaciones recientes, durante este año se han registrado más de 360 accidentes con participación de motocicletas en Saltillo. Ahora corresponderá a las autoridades municipales determinar si las imágenes permiten identificar a los participantes y se aplicarán acciones para evitar que esas prácticas continúen realizándose en las principales vialidades de la ciudad.
4: Pues hay la imagen, Violeta, lamentable, sí, ¿no?
5: Claro, cómo no, Toño. Mira, a pesar de que traen su casco y lo que tú quieras, a lo mejor ellos mismos se mencionan como expertos en las motocicletas, creo que esto es totalmente inapropiado, digo, por respeto también a los demás automovilistas. Claro. Y sobre todo, pues, por ellos mismos, Toño. Mira, un accidente, una caída en este caballito, ¿qué hubiera pasado
4: ahí? Esto sería mortal. Entonces, para estas personas, para los automovilistas, para un peatón, o sea, esta es una bala, claro. Esta es una total, y si me permite el auditorio, ¿verdad? Una total irresponsabilidad, o sea, total irresponsabilidad. No sé, ¿usted qué opine? Finalmente aquí la mejor opinión la tiene usted, amigo, que nos sigue y nos ve en la primera hora. Y le pediríamos que nos dé su comentario, 844-277-8888, porque esto es arriesgar tu vida, digo, no hay necesidad, no hay ninguna necesidad, digo, desconocemos quiénes son estas personas, si son o no expertos, sí, a lo mejor sí, no decimos que no tenemos toda la información, pero qué necesidad de arriesgarte y de arriesgar a los demás, ¿no? Sí. Y son varios motociclistas, aparece este muchacho de la motocicleta en color azul. Uh-huh. Creo que el otro es una motocicleta en color rojo. Ahí está la bicicleta en color... No. Esto es...
5: Sí, terrible, Toño.
4: Irresponsabilidad total.
5: Sí, efectivamente. O sea, imaginándonos otro panorama, por ahí un vehículo, pues digo, que no se dé cuenta que vienen por ahí, no sé, lo que tú quieras, digo, eso puede terminar en tragedia. ¿Cuántos accidentes no hemos visto que son demasiados aquí en la capital del estado? Y precisamente por eso, por la irresponsabilidad de los motociclistas. No decimos que sea siempre pues su culpa, ¿no? En diversos accidentes, pero en este caso vemos a estos jovencitos arriesgando la seguridad de los demás al 100%.
4: A todo el mundo, una verdadera lástima. Las 6:21 de la mañana, pues aquí nos tocó vivir. Ahí está el número de WhatsApp. ¿Usted qué opina? Y a lo mejor usted identifica a alguno de estos jóvenes. O si usted sabe quiénes son, oiga, hay que hablar con ellos, ¿no?
5: Sí, digo, por supuesto.
4: Yo creo que para todos, no sé si hay un lugar o ya necesitamos de plano hacer una pista, un autódromo, un no sé cómo le llaman, donde haya un lugar especial para ellos, para que corran, para que hagan lo que quieran hacer, pero no en la calle, no en estas circunstancias, porque nos ponen en peligro pues prácticamente a toda la gente, ¿no? Bueno, vámonos con estas imágenes de la Alameda Zaragoza.
5: Híjole, sí, algo que se convirtió totalmente viral a través de redes sociales y que precisamente le vamos a enseñar este video, donde pues aparentemente, Toño, se encuentra una pareja o sí, pues lo que dicen, una conducta inapropiada en espacio público, como ustedes lo pueden ver en pantalla. Este video que circula en redes sociales ha generado comentarios y cuestionamientos luego de mostrar a dos personas en una situación de aparentemente carácter íntimo al interior de la Alameda Zaragoza, en pleno centro de Saltillo. Estas imágenes se observa a ambas personas sentadas y cubiertas parcialmente con prendas de vestir, mientras a su alrededor continúan caminando visitantes del parque. Lo cual pues a muchísimos, Toño, les ha causado molestia, por supuesto, y al decir, mucha gente decía que parecía un oso.
4: No, ¿de dónde?
5: Pero no es un oso, eso sí, 100% que no es un oso.
4: El oso lo estaban haciendo, sí, las personas que estaban ahí, ¿no?
5: ¿Qué nos está pasando?
4: Y ahí el tema pues es la autoridad, la policía, que pues bueno, siempre alrededor de la Alameda hay mucha seguridad, ¿no? Y si usted ve algo así, pues repórtelo inmediatamente a la policía, 844-414-1114. Y ellos van y revisan, digo, volvemos a lo mismo, ¿no? Si es lo que estamos pensando, sí, pues para todo el lugar también.
5: Sí, claro.
4: Una también. Plaza pública.
5: Esto es no totalmente es innecesario. Eso. No, donde hay niños, hay jóvenes, pues hay adultos, todo mundo se encuentra ahí en este tipo de lugares y la verdad es que sí es totalmente pues irrespetuoso. No sabemos qué es lo que estaban, digo, si están ahí cubiertos, pero sí se ve que, pues, que están haciendo ahí cosillas íntimas, como bien lo dicen a través de redes sociales, innecesario hacer este tipo de espectáculos.
4: Bueno, el video pareciera haber sido grabado durante horas de la mañana. Hasta el momento no se ha podido establecer la fecha exacta de lo ocurrido en esta escena. Durante la grabación se observa el paso de varias personas por uno de los andadores, entre ellas una mujer acompañada de un menor de edad, y pues los rostros de quienes aparecen en este video no son visibles, por lo que tampoco existe información que permita establecer identidad. Las imágenes difundidas no permiten confirmar que se haya cometido algún acto de carácter sexual tampoco, aunque la situación ha provocado comentarios por tratarse de la vía pública. Será necesario conocer si alguna autoridad municipal recibió reporte relacionado con este hecho y si existe algún antecedente o intervención derivado de lo ocurrido. Pues así las cosas en la Alameda.
5: Pues ya bien lo mencionabas tú, Toño, para todo el espacio sabemos que ahí hay muchas parejitas siempre, que el besito, que sentadillas.
4: Lo que es normal, ¿verdad? Sí, las tomas de la mano, se besan las parejas, pues los novios, sí, los, no sé, los que no se besan en la boca son los amigos, ¿verdad?
5: Sí, claro.
4: Los amigos no se besan en la boca, pero estos, pues bueno, vaya usted a saber. Si usted anduvo por ahí, bueno, también coméntelo, por favor, y aquí nos quedamos a la orden de todos ustedes. 6:23 de la mañana.
5: Así es, seguimos invitando a que se comunique con nosotros. ¿Qué opina de estas noticias que le estamos presentando? Por supuesto, usted es la pieza fundamental de este programa. 844-277-8888.
4: Hay una pausa y regresamos.
6: Tenemos una nueva cita en la...
7: Las 6:24 temperatura en estos momentos en los 17 grados aquí a través de la SJ 103.3 FM en esta mañana. Muy buenos días.

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3: Son las 6:28. 17 grados centígrados. 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
1: Mi querida gente, bienvenidos como siempre sean todos ustedes a su espacio, su programa, El Séptimo Día. Soy la voz que sana, el maestro Tadeo. Soy su terapeuta espiritual de esta era moderna de la parapsicología, mentalismo y clarividencia. Recuerde que somos sus guardianes de su felicidad, tranquilidad, pero sobre todo bienestar. Hay momentos en los que parece pues que todo lo que intenta usted o de alguna manera lo que intenta construir se va cayendo, despedazándose, derrumbándose. Puede ser un negocio pues que prometía crecer, obviamente, pero comienza a tener problemas. El dinero se va tan rápido como llega. En su relación aparecen discusiones que antes no existían. Personas cercanas cambian con usted inesperadamente, le dan la espalda y la tranquilidad desaparece de su hogar. Entonces comienza a preguntarse, ¿por qué ahora? ¿Por qué tantas cosas al mismo tiempo? Algunos hablan de casualidad o de una mala racha. Otros lo relacionan con envidias, energías negativas o con situaciones que interpretan como un posible daño espiritual. Pero antes de vivir con temor, busque orientación. Antes de especular, llámenos, porque en el séptimo día vamos a decirle realmente lo que está pasando, si le hicieron algo o no le hicieron nada. Así que piense por un momento en que los especialistas, sus terapeutas del séptimo día, estamos aquí para ayudarle, apoyarlo, pero para encontrar la solución, sanación y algo muy importante, culpabilidad, que usted tiene ese derecho de saber quién es la persona que está atrás de usted, fastidiándole, entorpeciendo, destruyendo su vida. Llame ahora, llame ya.
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1: Mi querida gente, vamos con una llamada. Sí, bueno.
3: ¿Qué tal, maestro Tadeo? Mayela Leal Treviño.
1: Ay, gracias por el nombre, me ganó. Gracias por el nombre. También regáleme fecha de nacimiento. Gracias también por la llamada.
3: 21 de julio del 60.
1: 21 de julio del 60. 21 de julio del 60. Y regáleme un número del 1 al 99.
3: 85.
1: 85. Perfecto, su número de la suerte, aunque no lo crea, es el 13. Ya ve que es un número que normalmente o comúnmente es, no, pero el suyo es el 13, para que lo sepa, ¿ok?
3: Ah, muy bien, gracias.
1: Bueno, ¿en qué le puedo servir, mi señora Mayela? Gracias por su llamada.
3: Mi consulta es porque mis hijos ya tiene tiempo que terminaron su carrera y la verdad no han tenido éxito, no han tenido suerte de buscar trabajo, o sea, van de fracaso en fracaso, hasta han invertido, no sé, dinero para sobresalir y tener un, pues no sé, un porvenir, y la verdad no, la verdad yo siento que ya estoy preocupada porque siento que a lo mejor hasta alguien nos hizo un daño, porque pues ya lo, o sea, tanto tiene carrera uno como otro. Y pues no, nada más no encuentran algo bueno.
1: Yo le voy a decir qué está pasando. ¿Me autoriza a decirle la verdad?
3: Sí, claro que sí.
1: Mire, mi señora Mayela, primero quitarle esa preocupación. Creo que se va a quitar, perdón, el peso de encima hoy. Porque... Ajá. Porque pues la preocupación y el estrés enferma también. No hay un daño de brujería, no hay un daño oculto, no hay un daño hecho por nadie hacia su persona, hacia su familia. Son gente que no se mete con nadie, gente religiosa, gente honesta, gente trabajadora. Uh-huh. Y pues le voy a decir dónde está el problema. Los padres no hay como que una carrera para ser padre, ¿no? Para saber, claro, cómo voy a hacer las cosas. Lamentablemente, por el amor y la sobreprotección que ustedes tuvieron ante sus dos hijos, sin darse cuenta les fueron haciendo daño en lugar de irlos preparando, porque les dieron todo.
3: Sí,
1: ¿sí o no?
3: Todo, bueno, lo que nosotros no tuvimos.
1: No, mal hecho. Les dieron todo, sin tener que sufrir, sin tener que ellos esforzarse, sin tener que luchar, sin tener que pararse temprano. Sí, bueno, esa ayuda o ese amor que lo hace como padre a uno, por eso lo hace, le fue afectando a sus hijos, porque ellos llegó un momento en que pues no tuvieron hambre, ganas de hacer lo suyo, ver, por luchar por lo que ellos querían. Incluso hoy en día ellos se encuentran en una situación hasta de síntomas emocionales, de depresión, han entrado hasta en depresión.
3: Sí.
1: Pero no es por un daño, es porque desgraciadamente como todo lo tuvieron, hoy en día no saben ni siquiera, aunque hayan estudiado, sí estudiaron, tienen conocimientos, hablan obviamente dos idiomas, pero de nada sirve si no saben emplearlo. No tienen capacidad. Entonces su preocupación, pues sí, desgraciadamente hay que tomar acción de ello. Hay que, ya adultos tienen que modificar prácticamente su día a día, modificar su carácter. Ellos tienen que entender que tienen que luchar para hacer las cosas y les van a salir, porque si no, van a acabar mal. Entonces, ¿qué le puedo dar como ayuda, ya que no hay ningún daño que perseguir, pues solamente una protección. Les puedo hacer una protección certificada familiar para que por medio de esa protección se abran los caminos nuevamente y ya ahora sí entren ustedes como padres en conjunto de hacer que pues le tengan que batallar y esforzarse para conseguir nuevamente algo, ¿ok?
3: Ay, cuánta verdad en todo lo que me está diciendo.
1: Gracias, de verdad.
3: Le agradezco su sinceridad, también. Porque si fuera otra persona me diría cosas que sí, no, pero yo le agradezco.
1: Exactamente, yo le diría, no, si tiene algo y venga, no, aquí no. Aquí no, y pues gracias por su llamada. En el momento que guste, le agendo cita.
3: Claro que sí.
1: Bueno, gracias, mi señora.
3: Gracias, hasta luego.
1: Mi querida gente, recuerde una cosa, no forzosamente tiene que tener un daño, pero ¿cómo saberlo? Llámeme, nombre, fecha de nacimiento. Vamos a entablar un puente telepático a través de la numerología. Puedo encontrar la raíz del problema o si tiene algo o si no tiene nada. Si es verdad lo que le dijeron, no es verdad. Recuerde que hay mucha gente malintencionada en esta vida. Así que llámenos en este momento. Soy La Voz que Sana. Estamos llegando prácticamente al final de esta emisión. Pero recuerda, mi querida gente, no deje que pase otro día, no deje que pase más tiempo. Actúe de inmediato, tome la decisión. Y de verdad, antes de despedirnos, queremos dejarle una reflexión. Cuando algo le preocupa profundamente, ignorarlo obviamente no siempre hace que la preocupación desaparezca, pero tampoco permita que el miedo le haga imaginar respuestas que todavía no tiene. Pregunte, reflexione. Busque orientación. Gracias de verdad a quienes hoy compartieron una inquietud con su servidor y con mis terapeutas. Si todavía tiene preguntas, comuníquese en este momento, llámenos, cuéntenos qué cambió o por qué comenzó esto y desde cuándo. Porque ese por qué, créamelo, se lo vamos a descubrir nosotros. ¿Y qué es aquello que hoy le roba la tranquilidad? Nosotros se lo vamos a decir. A través de su nombre y fecha de nacimiento. Recuerde, no se trata de vivir buscando culpables, se trata de buscar la claridad, o sea, la raíz del problema. Gracias por permitirnos acompañarle. Que Dios me los bendiga.
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1: Las 6:45, 17 grados.
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10: Señoras y señores, qué linda sigue la mañana, mis amigos. Muy buenos días. Muy, pero muy buenos días.
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10: ¿Quién más cumple años? Ya vienen sus mañanitas, ya vienen las mañanitas. Muy buenos días, qué linda está la mañana. Oigan, vamos a saludarles también a mis amigos del TikTok ya en esta mañana. Ahí vamos ya, Las 6:48 minutos. 6 de la mañana, 48 minutos, temperatura. En esta

temperatura en este transcurso de la mañana, mis amigos. Qué linda sigue la mañana. Vamos a tener un día despejado, ¿verdad? Buenos días. Bueno, déjenme decirles, mis amigos. Señoras y señores, qué linda está la mañana. Y déjenme

Estamos deteriorados en Misión Cerritos y Mirasierra 2. Este sector, además de bulevares principales de la ciudad, el alcalde Javier Díaz González mantiene una atención permanente de las vialidades de Saltillo, con intensas jornadas de rehabilitación del pavimento en calles de las diferentes colonias y avenidas principales. Mis amigos, son buenas noticias y le mandamos saludos a toda la racita chambeadora ahí del municipio. Y esto es la verdad, con el objetivo de mejorar las condiciones de circulación y brindar traslados más cómodos al oriente de la ciudad. Las cuadrillas, de aquí andamos, saludos raza, aquí andamos. Rehabilitaron diversos tramos que estaban dañados ahí en las calles de Misión San Francisco y Misión de San Marcos, en el fraccionamiento Misión Cerritos. Ahí el alcalde Javier Díaz dijo que estos trabajos ayudan a recuperar sectores de pavimento con desgaste, lo cual favorece una circulación más segura para las y los vecinos. Y estos mismos trabajos se extendieron, mis amigos, allá al fraccionamiento Mirasierra 2 sector, o Mirasierra 2 sector, ¿verdad?, donde se atendieron diferentes tramos de asfalto deteriorado en las calles 17, 19 y 16, ahí en ese sector habitacional. Y una de las grandes prioridades

Mantenido. Manteniendo ahí, pues, la intervención diaria en avenidas principales y bulevares como fundadores: Venustiano Carranza, Francisco Cos, Nazario Ortiz Garza, Antonio Cárdenas, José Musa de León, entre muchos más. Así que bueno, ahí la razón.

Y aquí andamos para saludarles a todo mundo. ¿Quién anda ahí en el TikTok? ¿Quién despierta hasta ahora? ¿Quién cumple años el día de hoy, mis amigos? Muy buenos días. 652.

0: Ramírez.
1: Buenos días.
0: Aquí en Otilio.
1: Sí, ¿qué pasa?
0: A la altura de Tierra y Libertad, hasta Nogales 1. Desde el viernes están las aguas de cañería.
1: A ver, vamos a reportarlo.
0: Eso, a ver si nos echan la mano.
1: Claro que sí. Gracias. Omar Cruz está uniendo, Fran y también Nena, Pauline Barbosa, Gustavo se unió, Chacho también se está uniendo. Buenos días, muchachos, ¿cómo estamos? Ernesto Corral, buenos días. Qué linda está la mañana. Ya vienen las mañanitas, ¿eh? Así amanece derramadero en el Parque Alianza. A las 6:20 de la mañana me llegó este mensaje. Hay algunas nubecitas entre cielo azul, ¿verdad? Y cielo nublado, ¿verdad? Gracias, Lu, nos está viendo una rosa, buenos días. Florentina, Dolores, Luis Antonio, buenos días. Qué linda está la mañana, mis amigos. ¿Cómo andamos?
2: Qué linda está la mañana.
1: Qué linda está la mañana, buenos días.
2: Alfonso Araiza, el Poncho de Nigris.
1: Saludos.
2: Para Benjamín Ilete de la Bombil.
1: Buenos días.
2: Para André de Mencio, para la señora Mari de la 2000. Para
1: saludos.
2: La señora Mari de Moctezuma, para René de Ramos, para el señor Mari de la 2000.
1: ¿Cómo estamos? Buenos días.
2: Alexis Abolanza.
1: Buenos días.
2: La tienda Pepe, del periódico y el velador que se duerme. Y para la madrina del programa.
1: A doña Cande, ya se reportó,
2: saludos.
1: Doña Cande.
2: Está la mañana, bonito inicio de semana laboral.
1: Bonito
2: Dios
1: lunes.
2: Bendiga de parte del diamante negro.
1: Ese diamante anda.

0: saludarles, mis amigos. ¿Cómo estamos todos ustedes? Gracias por acompañarnos. A ver, déjenme aquí tratar de controlar aquí toda la acción, ¿verdad? Muy bien. Y ahí estamos. Saludos al TikTok también. Saludos, dice, para todos los madrugadores y chambeadores. Buenos días, nos dice Lu. ¿Cómo andamos, Lu? ¿Qué haciendo? Eric Medrano también se está reportando. Sony se está uniendo. Chacho acaba de recibir la insignia de espectador del Top 2. Ese es mi Chacho. Buenos días, Adrián González. Qué linda está la mañana. Salud desde Puebla. ¿Cómo estás, Dolores Velázquez? Florentina. Els también. Javier Méndez. Buenos días. Lu nos envió una rosa. User ya se está uniendo. Mar Cruz. Gustavo. JG1979. Cuga Yuma. Laura Granado, buenos días. Lu, ¿qué haciendo tan temprano? García también están reportando, mis amigos. Qué linda está esta mañana. Buenos días.
1: Adrián. Buenos días. Desde las 4:30 te mandé un mensaje.
0: ¿Qué pasó?
1: Y no lo has leído hasta el momento.
0: A ver, ¿qué será?
1: La canción de Pedro Fernández, Ni con otro corazón.
0: Ándale.
1: Ay, por favor, te están haciendo René Ramos.
0: Órale, René, ¿cómo amanecimos,
1: no,
0: René?
1: Mensaje.
0: Híjole. No, a ver, ¿qué pasaría?
1: Gracias, como quiera, mi Adrián.
0: ¿Qué pasaría, mi querido amigo? Y mándame una foto de cómo amanece en la mañana. Buenos días, Adrián González. ¿Me puede reportar que hay dos tráileres obstruyendo el paso en la colonia Carmen Cabello, calle 12 de octubre en la lateral? Y J. Mary, gracias. A ver, vamos a reportárselo con todo gusto. Laura Granado se está uniendo. Cuga Yuma, Rosa Díaz, Carmen Guajardo, Cristi, Cristina Espejo también. Buenos días. Carlos también se está uniendo. Buenos días, Enrique Velázquez. A ver, vamos a hacer este reporte, mis amigos. Oye, mi amigo Torrentito, Taxi Torrentito, ¿cómo te va, mi querido amigo? Buenos días. ¿Dónde andarás? ¿Qué andarás haciendo, condenadote? Buenos días. Qué linda está la ña. Muy bien. Señoras y señores, dice, ok, de los tráileres, espérenme tantito que están ahí obstruyendo. Espérame tantito, ahí van, buenos días. Nos llega este reporte, 6:56. Póngase a tiempo, mis amigos. Qué linda está la mañana. A ver, muy buenos días. Muy buenos días. Déjeme checar, muy buen día. Muy buen día, nos llega este reporte, ¿verdad? Ok, ahí va. Sí. Muy bien. Buenos días. Beto Aldana, Rómulo también. Buenos días, nos dice Lourdes. Adi, Betty Sánchez también, la Guaringa. Nájela, Saúl Vidales, ¿verdad? También Rómulo se está uniendo. Buenos días. Todos los que nos están uniendo, muy buenos días. Muy, pero muy buenos días.

0: de Arrozábal, entre Antonio Rosales y Juan Ignacio Ramón. Muy bien, con todo gusto, ahí lo pasamos. Y ya me mandan esta mañana otra nueva imagen. Sí, buenos días.
1: En el Parque Industrial Santa María, Medrián.
0: Ándele.
1: En el Parque Industrial Santa María por Whirlpool.
0: Gracias, miren, Parque Industrial Santa María, ya por Whirlpool. Es una mañana con cielo despejadito, ¿verdad? A ver, la voy a presumir, amigos, aquí en el TikTok esta mañanita, ¿verdad? A ver, espérenme tantito. Buenos días, mis amigos. Qué linda está la mañana. Espérenme tantito. Ortiz, Abraham, Aldo, Roberto, Cárdenas se están uniendo. Buenos días. A ver, ahí les va. Ahí les va, mis amigos. Jaime, se están uniendo todo el mundo esta mañana. Buenos días. Déjenme les presumo. A ver, ahí les va. ¿Cómo amanece la mañana, mis amigos? Sí. Oye, ahí mi Torrentito lleva a su nena Michelle, ahí a la Jaso. Torrentito, te mando un abrazo. ¿Verdad? Qué milagrazo, mi amigo. Qué gusto saludarte. Miren, así amanece la mañana hoy. A ver si me mandas una foto, Torrentito. Allá en el Parque Santa María, ¿verdad? Nos dicen, así amanece la mañana. Buenos días, mis amigos. Qué linda está la mañana, ¿verdad? Y ya se está informando la unidad de tránsito para checar ese pendiente de los tráileres. Gracias, se informa al auditorio, ¿verdad? Se informa al auditorio. Muy bien. Esta mañana, buenos días. Qué linda está la mañana. Adrián, para felicitar a mi hijo Fernando, que cumple años el día de hoy, nos dicen. A ver, Fernando, que cumple años. Fernando Damián, que cumple años el día de hoy. Vamos camino a la escuela. Oye, muy bien. ¿Cuántos años cumple el tremendo Fernando?
2: Buenos días, Adrián.
0: Buenos días.
2: ¿Me puedes poner la canción del Chavo?
0: Del Chavo, ¿cuál será? A ver, dígame. ¿Cuál? Adrián dice 35 minutos esperando el Ramos, Adrián. Y nomás ni pasa. ¿Qué pasó, mis amigos de la ruta Ramos, hombre? Pórtense bien, muchachos. Julio se unió. No, hombre, y luego dice Gerardo Iván. ¿Qué onda, mi querido Águila Mayor? ¿Cómo te va, hombre? Saludos cordiales. Adrián González, Ricardo Álvarez, Fátima se unió, Consuelito, Osvaldo Aguilar, Aldo se está uniendo, Roberto Cárdenas, Marcel 69, Antonio, Franco

0: presumirlo aquí en TikTok. Sí, este amanecer, mis amigos, de la carretera. A ver, déjenme les digo de dónde. Este es en el trayecto de... En el trayecto, mis amigos, de Parras a Saltillo, ¿verdad? Ahí les va, de Parras a Saltillo. Excelente día, Adrián. ¿Cómo está, Reno? ¿Qué haciendo esta mañana? Buenos días, Jorge Durán también. Buenos días, Adrián González. Excelente inicio de semana. Saludos. ¿Cómo estamos, Ceci? Ceci Sánchez ya anda muy activa. Y así amanece en ese tramo que les digo de Parras a Saltillo. Qué linda está la mañana, miren. ¿Verdad? Muy buenos días. Ah, qué linda está la mañana. Bendito Dios que nos da la oportunidad, ¿verdad? De saborear estos amaneceres, mis amigos. Señoras y señores, las mañanitas ya están listas para presentárselas a todos ustedes, mis amigos. Esta mañana, buenos días. Las mañanitas a las 7 con un minuto, temperatura 17 grados. Bueno, déjenme decirles a todos ustedes que las mañanitas... Déjenme ver. Buenos días, Irma Álvarez, Net, Neca, se unió Chuy Florencia, soy Martín Jera Costa. ¿Qué pasó, mi Jera Costa? Ah, yo cumpleaños el día de hoy. Héctor Ramírez, y manda saludos para mi esposa Marta y mis hijos. Jera, bueno, el tremendo Héctor Martínez. Irma Álvarez, buen día. Hoy está de manteles largos. Saluditos a Mateo desde Piedra Blanca, de parte de sus abuelitos. Mándale un no te quiero ver así, mi querido Mateo. ¿Cómo amaneciste? Ceci Sánchez también, buenos días. Bueno, a todos los cumpleañeros, el día de hoy les voy a mandar un saludo cordial. 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Está cumpliendo años el día de hoy. A ver, sí, saludos, Héctor Ramírez, buenos días. Qué linda está la mañana, Héctor Ramírez, ¿verdad? Muy bien, excelente. Así que cumpleañeros, un abrazo cordial. Y hoy, Pastelería La Salle felicita a Fernando Damián, que cumple años el día de hoy, que van camino a la escuela con todo gusto. Buenos días. Saludos, dice a mi esposo Héctor Gerardo Ramírez Acosta. Hoy está cumpliendo años, que Dios lo bendiga y recuerda que su familia lo amamos mucho. De parte de su esposa Marta Hernández, saludos y que tengas bonito día. Claro que sí, un abrazo cordial esta mañana. Saludos también a Naomi Valentina Segura Jiménez y Alfredo Jiménez Jiménez, que el día de hoy está de manteles largos. Felicidades también a Blanca Estela. Dice, a mi esposa Blanca Estela y a mi suegra Marta Alicia, que hoy cumplen año las dos, que están escuchando en Santa Bárbara, de parte del tremendo Johnny. Les saludamos con todo gusto. Bueno, dice, buenos días, Adrián González, qué linda está la mañana. Ánimo, dice Cárdenas. Chacho dice, buenos días, Adrián González, qué linda está la mañana. Saludos desde Puebla, con todo gusto. Buenos días, y las mañanitas las escuchamos todos.
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1: Que no se te haga tarde.
2: Las 7:04, hay 20 grados esta mañana, buenos días.
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1: Las 7:09, temperatura 18 grados. Este regreso a clases es de los aplicados, amigos y amigas, que nos escuchan en la SJ y también la gente que nos está viendo y escuchando aquí en, a través del TikTok. 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Ándale, Mike, se está uniendo acá en TikTok. Buenos días.
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Oigan, qué linda sigue la mañana. Muy buenos días. Se ponen a tiempo todos los chavos y los papás, los maestros, todo el mundo. Quienes inician actividades escolares esta semana muy activa, que sea muy productiva, ¿eh? Déjeme saludar a Vicky, que va al Colegio Zaragoza. Le mandamos el saludo cordial en esta mañana. Buenos días, ya andan controlando toda la acción. Saludos cordiales en esta mañana. Buenos días, qué linda está la mañana, mis amigos. Oye, y a toda la racita, que a todos los amigos ahí de Familia Seguridad, que siempre andan chambeando, ¿verdad? Todos los, las 24 horas. Y gracias, agradecemos ahí a Familia. A ver, déjame checar tantito. Gracias, agradecemos ahí siempre a Familia Seguridad, también a los amigos operadores que también andan echándole ganas. Y agradecidos también porque cada vez que se ofrece algún apoyo a través de Fundación RCG, ellos están siempre dispuestos, muchachones. A todos, al licenciado Samaniego, licenciado Diego, al licenciado Jaime, saludos cordiales esta mañana, buenos días. Saludos para Pía y León, que vamos para la Don School. Andamos en el tráfico de periférico. ¿Cómo está el periférico ahorita, mis amigos? Sunshine, ¿verdad? Los saludos al aire, por favor, Mike. Ahí te va. Maldonado nos envió un quiéreme. Ahí le va, Mike. Saludos, dice, para mí a Isabela, que vamos al colegio Villa Educativa de Saltillo. Ponen la canción de Golden. Ahí va la canción de Golden, ¿eh? Buenos días. ¿Dónde andará la canción de Golden? Buenos días, podría mandar una felicitación a mi nieta mía, que ayer cumplió 11 añitos de parte de su mami Diana. Claro que sí, esta mañana. Lupita Álvarez nos envió una rosa. Maldonado ya está tomando cafecito, él anda en el segundo turno, va despertando. Y nos dice que buenos días. Y saludos también y bendiciones a todos los radioescuchas, dice Iván Gutiérrez. ¿Cómo estamos, Iván? Cárdenas dice, buenos días, Adrián González. Qué linda está la mañana. Chacho dice, buenos días, Adrián González. Qué linda está la mañana. Saludos desde Puebla. Y Héctor Ramírez, sí, están hoy cumpliendo de manteles largos, ¿verdad? Saludos a mis hijas, Ana, Berenice y Vanessa, que ya están listas para irse al colegio de parte de sus papis, Abby y Danny Boy. Saludos. Saludos para el colegio Maestros de la Fuente. La directora Alma Leticia Godín Moncada y todo su equipo de trabajo. Claro que sí, a los maestros, a todos les mandamos un saludo cordial, a los papás también. Buenos días, qué linda está la mañana. Saludos y bendiciones a todos los radioescuchan. Dice, Blum se unió. Salimos a las 6 de Lomas de Lourdes y apenas pasamos Otilio. Bueno, dice Millonista, Tiago dice, por favor, a ver, de Milo, a ver qué pasó. Millonista, ¿dónde andas? ¿Dónde andas? Ay, ¿dónde anda Millonista? No te veo. A ver, dice, ¿puedes poner Olimpio de Milo? Ah, ok, ok. Bueno, muy bien. Y acá nos piden Golden, ¿verdad? También. Bueno, póngase a tiempo. ¿Quién más va a la escuela, mis amigos? ¿Quién más va

0: Pueden poner la de Macarena.
1: A ver, toma nota, ¿verdad? Macarena.
0: Muy bien, esta mañana, buenos días. Eva, Natalie, se está uniendo, buenos días. ¿Cómo estamos? Señoras y señores, esta mañana. Qué linda está la mañana. Y la de Macarena, ¿ok? José Chofis también se

0: Me voy a hacer una canción con el limón.
1: Muy bien, muy bien. Oigan, dice Sunshine, ¿verdad? Dice alguien que nos avisa si chocaron por el Zarape o qué onda. No, debe ser el tráfico, porque no tengo ningún... no tengo ningún reporte, mis amigos. Bueno, buenos días. Saludos a la niña Kailani, que va con toda la actitud a la escuela. A ver si nos dicen a qué escuela, ¿verdad? Y bueno, precaución ahí sobre...

0: ¿Quién en el Olimpio? Muy bien. Vamos a hacer la pausa, mis amigos. Estamos de regreso. Muy buenos días.
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0: Las 7, 19, 18 grados. Póngase a tiempo.
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4: Bueno, ahí probaditas, mis amigos. Salud para Jimena Valentina, que ya va para su escuela Álvaro Obregón. Esme también se está uniendo. Y ahorita le ponemos la de Olimpo, ¿verdad? Muy bien. Buenos días. Los que se siguen anotando aquí, uniendo, perdón, aquí en...

Se ponen a tiempo, 19 grados. Saludos a mis pequeños diablillos que van a la escuela, Axel y Kevin de León Rivera, de parte de su abuelito Silvia y Javier. Buenos días a la niña Ana Paula, que ya anda un poquito mejor, que despierte, que ya es hora de ir a la guardería. Ánimo y excelente día. Saludos a todos ahí en cabina. Oye, muy bien, lleva a la guardería. Buenos días. Buenos días. Bien. Ok. Adiós. Saludos a Dorlan y a Neri, que ya van a la escuela. Héctor Medrano dice, qué linda está la mañana. Adrián González dice, buenos días, saludos a Bernardo, que ya va al comar. Saludos de parte de Sandy Gallegos. Saludos a Solange, que hoy sí madrugó para escucharte. Solange, ¿cómo amaneciste, Solange? Qué linda está la mañana, buenos días. ¿Quién me falta de saludos aquí en el TikTok? Buenos días. Las 7:20.

Saludos a Luca, dice Leonel, que ya van al Instituto Kepler. ¿Cómo están? Gerardo Saucedo, están reportando esta mañana. Mándame saludos, Maldonado, buenos días. Saludos para el Colegio Maestras de la Fuente, ¿cómo están? Bueno, saludos desde Parras también, ¿cómo estamos? Buenos días, ¿qué tal? Ahí está también, ahí la estaban solicitando.

0: todo. Ah, no, dice Maldonado, ¿verdad? Y Javi Mata, a ver para quién.
1: Buenos días.
0: Buenos días.
1: ¿Le puedes poner a las mañanitas a mi hermano Ángel Emiliano? Hoy cumple 13 años.
0: Ándele, muchas felicidades, buenos días. Qué linda está la mañana, ¿cómo estamos? ¿Cómo estamos?
2: ¡Qué linda está la mañana, cuates! ¡Vámonos! Aquí con a la guardería, cuates.
0: ¡Eso! Un saludo a Tadeo de Jesús, dice... Ah, Tadeo Jesús, que va a la escuela, Venustiano Carranza... Yesenia García se unen acá y también Javier Mata dice para la raza de la Guayulera, ¿cómo estamos? Zule se une, buenos días, qué linda está la mañana, ¿cómo estamos Zule? Marta también, saluditos a Adrián González, andan trabajando Cecilia, Noemí, ¿dónde andan trabajando Ceci, Noemí? Saluditos a la niña Coquito que no se quiere tomar el medicamento, ¿qué pasó? Coquito, no te quiero ver así, dice don Dani, Javier Mata y Lausi se unieron. Y nos mandan foto de cómo amanece la ciudad. Seguramente en el centro de la ciudad, cielo despejado, ¿verdad, mis amigos? La temperatura ya está en estos momentos. A ver, déjenme actualizarla. En los 20 grados, ¿verdad? Buenos días. Puedes decir adiós, Maldonado. Cecilia, Noemí, ¿cómo estamos? Buenos días. Saludos, dice Brandon Daniel, que no se quiere ir, Alex, que no quiere ir a la escuela. ¿Qué pasó, mi querido Brandon Daniel? Muy buenos días, mis amigos. ¿Qué más les debo haber de canciones? Buenos días.

Dice, saludos a mi esposa Luisa, que la amo, y a mi hijo Emilio. Buenos días. Gran Mauro. Mauro se está uniendo. Buenos días. Buenos días, Ángel González. Un saludo a Emilio Magallanes, que va a la primaria. Saludos, amigo. ¿Cómo estás, mi querido Emilio Magallanes y Rafael, verdad? La canción de Velocidad de los Santos Drops. Ok, muy bien. Buenos días a Lalito, que se está escuchando acá en la colonia Cañón de San Lorenzo. Listo para irse a la escuela.

Buenos días. Buenos días, mis amigos. Esta mañana, a ver, déjenme. Bueno, esa también nos están solicitando, ¿verdad? Y dice, Bomba dice, saludos a mis amores Daniel, Emilio y Luisa, que los amo mucho de parte de su papi. Gladys García también se está reportando. Buenos días, se están uniendo, ¿verdad?

para que se pongan de acuerdo los papás, los maestros, ¿verdad? Soy Danielito y Emilio, nomás que se me cayó mi sed. ¿Qué pasó, papá? Saludos ahí, Coca Murguía. ¿Qué pasó, muchachos? Saludos. La 731. Dice, buen inicio de semana para Sebastián Marín, Mariana Saucedo y Nicolás Martínez de

0: Gastón también, pausa. Qué lindo está la mañana, ya volvemos.
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0: Las 7:32, hay 20 grados, buenos días.
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14: Bueno, todo mundo bailando esta mañana. Buenos días. 7:35.

Buenos días. Eric se está uniendo también, dice Juan Aldo, dice saludos a Neán, Adrián González y saludos a los niños Regina. Alonso, dice Juan Carlos, que van a la escuela. La canción de los dientes de Pánfilo. Párale pues. Dice. Pon las mañanitas a Ángel Almanza, que cumple años hoy, 11 añotes. Tiene la vecindad del Chavo.

0: Para bailar, dice, esa rolita para bailar aquí en el tráfico. Muy bien.
1: Buenos días.
2: Dios te bendiga.
0: Oye, igual, igual.
2: Mira, no sé si puedas pasar el reporte aquí en la Avenida Universidad y Candela se batalla mucho para cruzarse uno que viene a dejar a los niños a la escuela. No sé si puedan poner unos topes ahí, si se pudiera, ahí para que mandes el reporte. Gracias.
0: Claro que sí. Buenos días.

La mañanita dice para Ángel Almanza, hoy cumple 11 añitos. Buenos días. Buenos días. Andan en el mirador, cielo despejado esta mañana, me está mandando la foto. Buenos días, dice, le mando saludos a mi amor Panchis Morín, escuchen Ramos Arizpe, de parte de su amor Polo. Saludos a Mateo, mándale un no te quiero ver así. No quiere ir al kinder, Mateo, ¿qué pasó, Mateo? Mateo, no te queremos ver así, como dice don Dani. Los dientes de Pampi lo quieren también. Buenos días, saludos, Vero, buenos días. Gracias por darle me gusta, Vero. Dice, saludos a nuestro hijo Leo Jalomo, que va a la escuela. Lo amamos mucho, pone la canción Los dientes de Pánfilo, le gusta mucho, muy bien. Mándanos a municipio aquí en calle 32, tiraron basura. Y entre esos un perro muerto y la verdad hay malos olores. ¿Quién tiraría todo eso, mis amigos? Qué linda está la mañana, mis amigos, dice, buenos días. A los niños de la escuela Presidente Benito Juárez y García, de Fraccionamiento Europa. Una, la del trenecito. Ay, a ver, trenecito, ¿verdad? Bueno, aguánteme tantito, ahí vaya, Dice, para Sofía Mariel, que ayer ganó con su equipo un torneo de béisbol en Torreón, Club Potro, dice, buenos días, felicidades, felicidades.

Buenos días, Denzel. Oye, un saludo a Sofía Mariel, ¿verdad? Felicidades, ayer ganó con su equipo un torneo de béisbol en Torreón. Lo puedes complacer con la canción Cepillín, El Bosque de la China, gracias. Ahí va ya. Ya se me amontonaron, a ver. La canción del Cerdito Enojón para mi sobrinito. Ah, mi sobrinita Tania, ahorita la mandamos, A los niños, Alexa, Natalia y Alexis Fabricio, que van rumbo a la escuela. Que tengan un excelente inicio de semana de parte de su mami, que los ama mucho. Y puedes poner la canción de Huevito de Abel y Beto. Ahí está. 7:42. Martín García, buenos días. Sara Betty Sena. Saludos a Pitufina, que ya se va a la escuela. Y para Nancy Yesenia García Leos, la abuelita de...

0: bueno, Sunshine es mujer, ¿verdad? Dice, le puede poner la canción de Cepillín Escuela para Alondra, que ya se va a la escuela, dice Sara. Betty, Sana, ¿verdad? Lucifer Morning, Morning también se está reportando. Ah, bueno, Sunshine, déjame le actualizo aquí el clima. ¿Verdad? Esta mañana. A ver, voy a actualizar hasta ahorita, ¿verdad? Sí, hay posibilidades de lluvia esta semana. Las temperaturas van a estar como máximas entre 27 y 29 grados, al menos de aquí al domingo. Y luego las mínimas entre 17 y 20 grados de aquí al domingo, ¿eh? Posibilidades de lluvia, actualizamos. Ahorita la temperatura en estos momentos está oscilando entre los, déjenme les digo, entre los 20 y 22 grados, ¿sí? 20 y 22 grados, va a ser un día cálido, máximas 29. Y bueno, posibilidades de lluvia. Hoy 7%, mañana 20%, miércoles 10%, jueves 15%, viernes 12%, sábado 15% y domingo 24%. Todo puede cambiar, ¿verdad? Vamos a irnos actualizando. Ustedes checando aquí la SJ, siempre al pendiente, ¿verdad? Y si aparte Saltillo está loco, empieza a llover de la nada. Sí, efectivamente, ha cambiado mucho nuestra ciudad, ¿verdad? Bueno, vamos a hacer una pausa. Y estamos de regreso. Buenos días, qué linda está la mañana. Ya volvemos.
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0: Las 7:47, 20 grados. Buenos días.
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6: Bueno, nos vamos hasta mañana, Luis Severo. Gracias, Barbarita. Dice salud desde La Berrueto. Olga Ofelia Cabello. Nos vamos a despedir del TikTok. Antes también decirles a nuestro auditorio, tanto en el TikTok como en la gente que nos escucha en la radio, 103.3 FM. Hasta mañana, nos dice Vero. Gracias, Vero. Hasta mañana. Buenos días, Olga Ofelia, desde La Berrueto, ¿verdad? Bueno, hay una tormenta tropical, mis amigos, que arranca precisamente ya en el transcurso de la noche, madrugada del día de hoy. Anda sobre todo en el Pacífico. Y bueno, pues esta tormenta tropical llamada Polo, ¿verdad? Está localizada en al sur de Manzanillo, en el estado de Colima, y puede afectar Guerrero, el mismo Colima, ¿verdad? Michoacán, allá en el sureste. Así que vamos a estar al pendiente, ¿verdad? Esto puede intensificarse hasta convertirse en huracán. Vamos a estar muy al pendiente, mis amigos, de toda esta información. Usted sintonice la SJ 103.3 FM. Gracias, hasta mañana. Ya nos vamos a despedir del TikTok. Gracias, que la pasen bonito, mis amigos de TikTok. Adiós, a ver, adiós. Muy bien, y acá en la radio dice salud para los perfumados. Adiós, de servicios primarios. Oye, ¿dónde andará este muchacho? Ay, ¿cómo se llama? Qué linda está la mañanita para Hester Leonor Martínez Mendoza, de parte del comandante, cumple 15 años, adiós. ¿Sabrás qué pasó? Dice, está cerrado en Los Chorros rumbo a Saltillo. Íbamos para la escuela, ay carambas, al parecer un accidente, pero ahorita les confirmo. Qué linda está la mañana, buenas mañanitas para mi hija Angélica Urbina Saucedo, que está de cumple hoy, escucha en la Saltillo. Ahí escucha, allá en Saltillo, ahí en Fraccionamiento Real del Sol, de parte de su mami queradora Yoyi Saucedo. Gracias por tu atención. Adrián González dice la canción de un taco para, a ver, la de un taco, ¿verdad? ¿Dónde anda un taco? Dice para Tadeo Meléndez y Tailín, que ya están listos para irse a la escuela. Escuchamos en el Ejido Guajardo. ¿Cómo amanecimos por allá? Soy bacar, bien cuatrero, quiero bacar mix. Oye, cuatrero, que vayas, que cuando vas a ir a los tamalitos. Cuatrero, vaquero, vaquero. A ver, déjenme ver qué pasó. A mi amigo Don Fer, bendecida semana, Don Fer. Adrián, se llama Tommy, el de servicios primarios. Pero el tiburón.

Bueno, 7:54 a.m. Nos vamos a despedir, mis amigos. Gracias por habernos acompañado. Dios mediante, mañana vamos a estar de las 5:00 a.m. De las 5:00 a.m, mis amigos, hasta las 8, ¿verdad? Y al ratito nos escuchamos de 12:00 a.m. a 3:00 p.m. Oye, gracias por habernos acompañado. Quédense, sigan con nosotros aquí en la programación. Ya nos despedimos de TikTok. Y que tengan una excelente semana, un día maravilloso. Que controlemos toda la acción, ¿verdad? Todo mundo, los muchachos, los papás, los abuelitos, abuelitas, los maestros, los tíos, las tías de los jovenazos, ¿verdad? Al ratito nos escuchamos como quiera aquí en radio, de 12:00 a.m. a 3:00 p.m, ¿sí?

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3: Hola, ¿qué tal? Muy buen día. Le presentamos la información más importante en el corte de esta mañana, ya lunes 21 de septiembre del 2026. Enseguida le presentamos el pronóstico del tiempo. Según la información meteorológica, indica que hoy en Saltillo la temperatura máxima estará alcanzando hasta los 30 grados y la mínima por la tarde-noche descenderá a los 17. Se espera un cielo de parcialmente soleado a parcialmente nublado en el transcurso del día y existe hasta un 25% de posibilidad de lluvia para la región sureste de Coahuila, sobre todo en el transcurso de la tarde.
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3: Son ya las 7 de la mañana con 59 minutos. La temperatura al norte de la ciudad es de los 19 grados. Y en la información deportiva, Toluca ganaba 2-0, pero el Santos Laguna le dio la vuelta al marcador en los últimos minutos y sacó el triunfo en la Bombonera al imponerse 3x2. De esa manera, Santos pudo conseguir los 3 puntos y dar el campanazo en la jornada 9. Toluca terminó con 10 por la expulsión de Everardo López. Por su parte, los Xolos de Tijuana empataron a 2 con Pachuca en el Estadio Hidalgo de la Bella Airosa, con tantos de Gilberto Mora en tiro penal y el otro fue de Jesús Gómez, mientras que por los Tuzos igualó Salomón Rondón con un doblete.
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3: Y en información nacional, la población penitenciaria en México aumentó 37,934 personas en octubre del 2024 y julio del 2026, al pasar de 234,514 a 272,448 internos, de acuerdo con registros oficiales. En el mismo periodo, la Secretaría de Seguridad reportó 67,200 detenciones relacionadas con delitos de alto impacto, aunque aclaró que ambas cifras no son directamente comparables, pues corresponde al Ministerio Público y a jueces a definir la situación jurídica de cada detenido. Especialistas advierten que el aumento de internos puede incrementar problemas de sobrepoblación, hacinamiento y violencia, por lo que plantean fortalecer políticas de reinserción y despresurización penitenciaria.
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¡Ánimo, ánimo, ánimo! ¡Sí se puede, sí se puede! Señoras y señores, buenos días. 8:10, temperatura al norte de la ciudad de Saltillo en estos instantes. Déjeme decirle que la temperatura está ya en los 21 grados. Hoy tendremos 29 como máxima, se pueden presentar algunas lluvias ya por la tarde, pero por el momento y esta mañana vamos a tener un día bastante soleadito, ¿sí? Rico, muy a gusto. El Jerry Ballesteros, el locutor de La Voz de la Alegría en este lunes, hoy ya 21 de septiembre de este 2026. En TikTok Live ya estamos en vivo, saludos a toda la racita que me ve a través del TikTok, en SJ en vivo RCG. A quienes me están escuchando a través de la 103.3, un abrazo, un saludo. Y recordarles que tenemos la vía de WhatsApp directa aquí en cabina, 844-107-5319. ¿Les parece si arrancamos con música para este maravilloso lunes? Muy al estilo del señor Neil Diamond, de sus grandes éxitos, se llama Sweet Caroline, Dulce Carolina.

Qué gran interpretación esta de Neil Diamond. Y es que quise incluirla porque hoy mi niña, Mia Carolina, precisamente se llama Sweet Caroline esta canción. Y mi hija, Mia Carolina,

0: a mi hija, que hoy está cumpliendo años. Muchas felicidades, que la pases muy bonito, mi amor. Si me vas escuchando rumbo a tu escuela, te mando un abrazo muy grande. Y ya sabes que tus papis y tu hermano te queremos muchísimo. Vamos a continuar aquí en ¿Qué cura con el Jerry? Son ya las 8 de la mañana con 15 minutos. Tenemos ya los primeros mensajes. Este es uno de voz. Creo que no es para mí, pero vamos a escucharlo.
1: Jerry, buenos días, mi amigo, ¿cómo estás? Espero que bien.
0: Bien, buenos días.
1: Quiero mandar unos sinceros, fuertes saludos al señor José Martín Flores Lara, que hoy está cumpliendo años, mi Jerry.
0: Sí, señor.
1: Mándamele, por favor, un saludo muy, muy fuerte, muy sincero para él y para César Alfonso Flores Lara, que en días pasados también cumplió años.
0: Ok.
1: Son mis hijos, mi Jerry, de parte de su papá, José Dolores Flores Solís, que te escucha aquí en la colonia San José. Y ellos te escuchan en la colonia Valle de las Flores. Saludos y un abrazo para mis hijos.
0: Claro que sí, caballero. Un abrazo muy grande, saluditos. Jerry, mañanitas para el maestro Regino Dimas Rentería, que está de cumpleaños el día de hoy. Maestro Regino. Dígame.
2: Buen día, Jerry.
0: Hola.
2: Quisiera y me hiciera favor de ponerme la canción Estrellita Marinera con Antonio Vidal.
0: Sí, señora.
2: Desde el jueves se la pedí, pero ya no alcanzó a leer. Por favor, si es tan amable, en la hora del gallito.
0: Ok. ¿Y si se la pongo de una vez, madre? No hay problema. Ok. Bueno, dice Jerry, póngame una canción para empezar este lunes con todo, de parte del Boeing, una de Brian. Saludos, buenos días.
3: Buenos días, Jerry. Ponte la canción Río Amarillo con Tristri.
0: Ah, caray. ¿Cómo se llama la canción? Río Amarillo. Con Tristri. Bueno, ahorita la encontramos, claro que sí. Es muy viejita esa canción también, ¿verdad? Muy padre. Dígame, buenos días.
4: Buenos días, Jerry Ballesteros. Qué linda está la mañana. Ah, no, perdón, ¿quién es este?
0: Buenos días.
4: Buen día, mi Jerry. Buen inicio de semana. Échale ganas. Una música disco, ahí la que quieras. BJs, no hay bronca, no me enojo. Que tengas excelente día, mi Jerry.
0: Gracias. Dice mensaje de Fátima, sí, ¿verdad? Jerry, ¿cómo andas? Excelente lunes, aquí andamos al pendientes. Gracias, Avi Berlanga, ¿cómo estás? Jerry, muy buenos días, muchas felicidades para tu hija. Gracias, gracias. Grúas PB, manda saludos, mi Jerry, para Grúas PB, claro. Oye, Jerry, mándale un saludo a mi mamá que te está escuchando, anda enferma por comer asado. Ok, saludos a la mamá de Fátima. Teresa, ¿cómo estás? Buenos días, saludos a toda la gente que me escucha allá en El Gabacho, allá en Houston. Gracias, buenos días.
5: Hola, buenos días.
0: ¿Sí?
5: Tengas un maravilloso lindo inicio de semana. Me puedes mandar saludos y felicitaciones para mi niña Naomi Valentina Segura Jiménez. Es mi nieta que está cumpliendo 12 años.
0: ¿Cómo no?
5: Le mando muchos saludos y un fuerte abrazo. Y para mi cuñado Alfredo Jiménez Jiménez, que está cumpliendo años también ahora. Les mando un fuerte abrazo. Se la pasen bonito. Un bonito día.
0: Saludos, buenos días.
6: Buenos días, mi Terry. ¿Me puedes poner la canción de las cuatro camionetas con los relampaguitos ahí, por favor?
0: Correcto. Vamos a mensajes, volvemos.
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6: 8 de la mañana con 23 minutos, familia. 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

0: Ok, tenemos mensajitos antes de irme con el siguiente tema. Jerry, buenos días. Hola, hola, dígame.
1: Mi Jerry, buenos días, mi Jerry.
0: ¿Cómo está?
1: Ballesteros. Amigo íntimo, íntimo de la gata. De aquí del Supercos. Ajá. Oye, ponme la canción de Ezequiel Coronado con Poncho Villagaume.
0: Sí, señor.
1: Háceme el grandísimo favor, mi Jerry. Que claro. Tengas un excelente inicio de semana y que nadie te haga enojar, mi Jerry. Por favor, por favor.
0: Ok.
1: Ezequiel Coronado, Pancho, tú. Poncho Villagómez.
0: Claro. Saludos, buenos días. Jerry, quiero mañanitas para mi hijo Ángel Emiliano, que cumple 13 años, mi Jerry. El Ángel Emiliano hoy está de cumpleaños y le mandamos sus mañanitas. Cumple 13 años de parte de su mamá Blanca, de su abuelita Fina. Te escuchamos aquí en La Minita, mi Jerry. Mañanitas para mi mamá Francisca Contreras Pérez, que está de cumpleaños. Te escucha allá en el ejido Chapula. Le mandamos también sus mañanitas hasta Chapula. Saludos a mi esposo Luis Ramírez y la canción. Ok. Dice Jerry, ¿cómo está? Muy buenos días. Si Dios quiere, festejaré mi aniversario sacerdotal, mi Jerry, este próximo domingo 27. Aniversario sacerdotal del padre Adolfo Villanueva Rodríguez, y están todos invitados. 34 años de servicio, ¿sí? Con alegría, con júbilo y gratitud a Dios, los invitamos a celebrar el aniversario sacerdotal del padre Adolfo Villanueva. Habrá una santa misa este próximo domingo 27 a las 12:30 en la parroquia Sagrado Corazón de Jesús Centro. Después de la misa, convivio con baile, ¿eh? Pero es de traje, ¿eh? No vayan a gorrear ahí. Ay, espéreme. Ay, güey, me mordí la lengua. Va a haber convivio con baile en el salón de la iglesia de San Martín de Porres, ¿ok? En la colonia González, calle Otilio González. Ok, muchas felicidades, padre. 34 ya de servicio sacerdotal de nuestro gran amigo el padre Adolfo Villanueva. Jerry, ¿cómo está? Felicite a mi hermana que hoy está cumpliendo años. Se llama Reina Guadalupe, mi Jerry. Estas son las Reina Guadalupe Frausto Almanza, de parte de su hermana Claudia, que la quiere muchísimo. Te encargo unas mañanitas. 33 años, mi Jerry.
2: 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Despierta.
0: Dice Ana Reyes, aquí tomándome un rico cafecito. Saludos, saludos a Gorditas Blanca, a Doña Mari, a Don Luis, a mí, de parte, porfa, al aire, mi Jerry, de parte de la Minchi. Claro que sí, saluditos cordiales. Jerry, happy para quién? Para mi hija Angélica Urbina Saucedo, que está de cumpleaños, de parte de su mami, que la quiere muchísimo. Le mandamos sus mañanitas.
2: Estas son las mañanitas.
0: De parte de su mami, que la adora, Yoyi Saucedo. Ella escucha acá en el fraccionamiento Real del Sol, allá en Saltillo. Saludos a mis hijos Ángeles, mi nuera Miriam, Said, de su mamá Rosy, de su tía Chela y familia. Gracias. Jerry, ¿cómo está? Muy buenos días. Te encargo una canción de Los Traileros, mi Jerry. Claro que sí. Continuamos, son las 8:28, temperatura 21 grados.

0: 8:31, 21 grados. Escuchamos a esto, a es Luis Liu, se llama Cristi Hielo o Río Amarillo. Muy buena rolita, ¿eh? Jerry, ¿cómo está? Buenos días. Hola, hola, dígame.
1: ¿Cómo no quieres que lo haga enojar a ese Jerry? Si todos los días empieza con su mugrero. Tan bonito que amanece el día y empieza con su mugrero. Ay, no, ese Jerry no entiende. No entiende que esas inglesas aquí no caben. Aquí somos mexicanos, no somos españoles.
0: En gringos. Su mente no cabe este tipo de música. Perdón, pero no es apta para...
1: Esas cancioncillas de inglés, pues, ¿qué es eso?
0: Caballero, el programa no nada más es para usted, es para toda la audiencia, ¿sí? Y a lo mejor en su cabecita no le cabe esta... Vaya, este género o esta faceta de música, y aquí este es un programa muy versátil. No es el programa nada más de usted, ¿sí? Y no estoy enojado, yo así hablo. Oiga, le tengo una invitación. Mire, póngame mucha atención porque... va a haber un campamento de varones. Pero no crea que son de esos varones que bailan unos con otros y de sombrero y... No. Póngame mucha atención, este lo está llevando a cabo el Santuario San Francisco allá en Arteaga, Coahuila. Esto será a las 2 de la tarde. La salida va a ser desde el Santuario San Francisco a las 2 en Arteaga. Es un campamento de verano que va a durar 17 y 18. Comunicarse al 844-312-1013. 312-1013. Es un campamento de varones. Pero les repito, no es de esos que... ¡Ay, vamos todos! No sé, te pones sombrero, tú también. No, de esos no. De esos no. Buenos días, dígame.
2: Buenos días, Jerry.
0: Hola.
2: ¿Cómo estás?
0: Bien.
2: Oye, ¿nos puedes felicitar a mi esposo Ernesto Méndez Rodríguez y a María Cristina Hernández González?
0: Claro.
2: Porque hoy estamos cumpliendo 24 años de casados.
0: Sí,
2: y a
0: señor.
2: Mis dos hermosos hijos, a Ernesto Guadalupe y a Fernando Méndez.
0: Ajá.
2: Y a mi suegra Rosa María Méndez. Aquí estamos escuchándote en la colonia Loma Linda.
0: Sí, claro.
2: Que muchas gracias a mi esposo Ernesto, que lo sigo amando, que es el mejor, que siempre, si volvieran a hacer, lo debería escoger, que ya sabe que...
0: ¿Qué
2: estamos
0: dijo?
2: En las buenas y en las malas. Muchas gracias, Jerry.
0: A que lo volvería a escoger.
2: Te iba a pedir una canción, pero pues como no la pones, pues mejor no. Mejor así, nada más me
0: así estamos bien, madrecita,
2: saludos.
0: ¿Verdad?
2: Gracias, bye.
0: Ándele, qué bueno. Y bueno, para aquí tenemos otro de los grandes temas, grandes éxitos, ahora con los Bee Gees, Massachusetts.

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12: 8:43 y temperatura al norte de Saltillo de 22 grados en estos instantes. Ya me están llegando aquí mensajitos. Híjole, ¿por qué los hacen tan largos los mensajes? A ver, le escucho.
13: Muy buenos y bendecidos días, Jerry, para ti, para todos los colaboradores.
12: Caballero, muy buenos días.
13: Para todos los radioescuchas. Esperamos que todos estén bien. Muchos saludos, muchas bendiciones para ti, Jerry, para todos. Y para esas personas que creen que van a poner nada más lo que ellos quieren y que están muy cerrados, muy tapados. Que tienen kinder.
12: Yo no dije nada.
13: O que ni eso tienen. Ignóralos, Jerry, por favor. Nada más que cuando hagan ahí como un tipo filtro para evitar a estas personas. Porque pues nada más lo que hacen es llenar de veneno a las demás personas. Y eso no se vale. Si a él no le gusta esa música, si no le gusta este programa, si no le gusta esta estación, pues que le cambie. O que mejor se calle. Porque realmente nomás lo que hace es perjudicar a las demás personas. Lo que ellos hablan es lo que traen y es lo que sienten. Muchas gracias, Jerry. Saludos y muchas bendiciones. Y arriba las Chivas, mi Jerry.
12: Gracias, caballero. Buenos días.
14: Ese mi Jerry.
12: ¿Qué ha habido?
14: Con esas rolas en inglés ya estás como el meme. Muy americano, ¿no? ¿Qué no sabes entender?
15: ¿Qué tal, Jerry? Buenos
12: Hola,
15: días.
12: Hola, buenos días.
15: Oiga, Jerry, ¿podría complacernos con la canción La Cama de Piedra?
12: Sí.
15: De Carlos y José. Ya sea ahorita o en la hora del gallito, Jerry.
12: Dale.
15: Por favor.
12: Cama de Piedra.
15: Casi no le pedimos canciones, nada más lo escuchamos porque como no complaces, Jerry, haces lo que quieres.
12: Ok.
15: Si te da la gana, nos la pones. Gracias, Jerry. Excelente día. Cuídate. Saluditos y feliz lunes. Familia Méndez Morín.
12: Era que pasaras todo el mensaje para reírnos. Quería oír el fondo de las risas. Mándale saludos a mi esposo Luis Ramírez por la canción que quieras. Pon la canción que quieras. ¿Ok? Jerry. Para Derramadero, mira, aquí está Víctor Manuel Rangel, alias El Chango o La Changa, de parte de Lobo Feroz. Te encargo mañanitas. Está cumpliendo años la changuita, mi Jerry. Mándale unas mañanitas, por favor. Sí, señor. Jerry, mándame mañanitas para mi hermano, el más chiquito, que está de cumpleaños. Se llama Mateo de la Rosa, allá en la colonia Balcones, de parte de su hermana Conchi, mi Jerry. Felicitaciones a mi hijo Jesús Alejandro, que ayer cumplió años. A mi comadre Dora, de parte de Idalia Lisset, felicidades. Gracias, te encargo, ¿cómo dice? Gracias por la rolita que pusiste y excelente música. Y tienes razón, este programa no es apto para todos. Jerry, a ver si me pones guitarras blancas de... pero con los hombres Hemier, ¿ok? Excelente inicio de semana, me podrías poner una canción de Alan... la de In the Sky con Alan Parsons, mi Jerry. Saludos allá para que se termine de enojar el señor, que ya así déjenlo, hombre, ya no pasa nada, no pasa nada. Hola Jerry, ¿cómo está? Muy buenos días, déjeme voy a la pausa, regresamos.
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3: Son ya las 8 de la mañana con 55 minutos. Temperatura al norte de la ciudad de Saltillo, 21 grados. Continuamos.

0: va a haber un seminario para hombres. Pero ya les dije, no crean que son esos de vaquero con vaquero y vamos a bailar y no, esos no, es de la iglesia. ¿Qué se hablará en ese tipo de seminarios, Junito? Son 2 días, un campamento. Si te llevan allá a la sierra y se ha de poner muy padre, ¿no? Digo, yo creo que se habla pues de la familia, de cómo ser un mejor padre, ¿verdad? Cómo ser un mejor esposo, ¿verdad? ¡Hola, hermosa! Es que tenemos la puerta abierta. Vamos a las noticias porque ya llegó la doctora Xochitl Galindo también aquí al programa. Así es que no se me mueva, por favor, regresamos.
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2: Hola, ¿qué tal? Muy buen día. Le presentamos la información más importante en el corte de esta mañana, ya lunes 21 de septiembre del 2026. Son las 9 de la mañana con 2 minutos, temperatura 23 grados al norte de la ciudad. Y ya en la información, el alcalde Javier Díaz González mantiene una atención permanente de las vialidades de Saltillo con intensas jornadas de rehabilitación del pavimento en calles de las diferentes colonias y avenidas principales, con el objetivo de mejorar las condiciones de circulación y brindar traslados más cómodos al oriente de la ciudad. Cuadrillas de Aquí Andamos rehabilitaron diversos tramos deteriorados sobre las calles Misión San Francisco y Misión de San Marcos en el fraccionamiento Misión Cerritos. El alcalde Javier Díaz señaló que estos trabajos ayudan a recuperar sectores de pavimento con desgaste, lo que favorece a una circulación más segura para las y los vecinos.
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2: 9:03, 23 grados la temperatura al norte de la ciudad. Y en más información, como parte de las estrategias que se implementan desde el gobierno del estado para el cumplimiento de los objetivos del gran programa de salud mental, la oficina Inspira continúa fortaleciendo el programa de capacitación, mediante el cual se brinda herramientas y conocimientos para atender la salud mental de las y los coahuilenses. En ese sentido, desde Inspira se coordinó el curso taller del Aula al Cuidado, Estrategias Comunitarias para la Atención Socioemocional en el Contexto Educativo. En este curso taller se sensibilizó y capacitó al personal de nivel medio superior y superior para reconocer su papel comunitario en la promoción de la salud mental, al brindarles herramientas básicas de psicoeducación, primer apoyo psicológico e identificación de señales de riesgo desde un enfoque ético y también acorde a su rol.
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2: 9 de la mañana ya con 4 minutos, 23 grados la temperatura al norte de la ciudad. Y en información nacional, aunque la medida entrará en vigor hasta la primera semana de noviembre, es un hecho que los celulares quedarán prohibidos en primaria y secundaria. Así lo informó ya el secretario de Educación Pública, Mario Delgado. De acuerdo, el acuerdo se publicará esta semana en el Diario Oficial de la Federación y entrará en vigor 30 días después, para que en ese lapso se lleven a cabo asambleas con maestros y padres de familia a fin de que todos estén informados. Por ello, y de acuerdo al calendario escolar, será a partir del martes 3 de noviembre cuando quede oficialmente prohibido el uso de celulares en los planteles de educación básica. Son ya las 9 de la mañana con 5 minutos, 23 grados la temperatura al norte de la ciudad. Es así como llegamos a la parte final de este corte informativo, pero recuerde que en una hora tenemos más noticias.
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6: Las 9:10, 22 grados.
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6: 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Familia, rápidamente le digo que es lunes y hoy nos visita como cada inicio de semana la doctora Xochitl Galindo, a quien agradezco muchísimo el que me acompañe como cada lunes. Doctora, un placer saludarla, viene recién llegada de allá del gabacho, doctora, ¿cómo
7: sí,
6: está?
7: Sí, fíjate que sí, muy contenta de estar aquí con todos ustedes, extrañando, sí. El lunes pasado no estuvimos, ajá, pero hoy estamos y vale por dos.
6: Gracias, doctora. Sí. Es ya casi final de mes de septiembre, pero se nos viene ahora octubre, ya empezó el otoño.
7: Se nos viene el otoño hermoso, ya, que también me encanta, es mi estación favorita. Ajá. Y tenemos que recordar, fíjate, Jerry, ahí te va el mensaje de hoy.
6: Ok.
7: De muchas maneras nos cuidamos que para vernos más jóvenes o claro, para tener como una vejez, vamos a decir, una tercera edad más saludable. Y dentro de esta edad saludable, ajá, también está el cuidado de la boca, fíjate.
6: Claro.
7: También está el cuidado de la boca. Cuando perdemos piezas bucales y no las reponemos, nuestros músculos también, vamos a decir, se atrofian de cierta manera porque la masticación, la fuerza de masticación disminuye. Incluso se nos sume la cara, se nos sume la cara, nuestros músculos se tornan también flácidos. Y también la vejez se nota a veces de manera inadecuada, porque a veces podemos ver gente muy joven,
6: ajá,
7: pero porque perdieron sus piezas bucales muy, muy, muy pronto, a temprana edad, y no las repusieron, sí, se les nota una cara más adulta, más grande.
6: Okay.
7: Cuando colocamos piezas bucales, fíjate, equivale como si nos hubiéramos puesto Botox, porque los dientes soportan o detienen nuestra masa muscular.
6: Okay.
7: Aparte de eso, si tú masticas bien, tu digestión es más saludable, tu metabolismo es mejor y las oxitoxinas que nosotros liberamos cuando hacemos cosas positivas también son liberadas cuando tú comes bien, cuando sabes que estás comiendo sano. Sí, hay esa cierta satisfacción como otras cosas que nos dan también satisfacción al ser humano. Entonces yo te invito a ti, que no importa cuál sea tu edad, si eres joven y vas a empezar como a cuidarte, desde qué comes, cómo lo comes, también es importante, acudas con el dentista. 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
6: Doctora, uh-huh, así como hay situaciones que se atienden inmediatamente,
7: sí, las urgencias,
6: por medio de una cita, puede hacer usted, si algo no le parece, si algo no le gusta, coméntelo ahí con la doctora.
7: Sí, mira, dentro de la atención al cliente es, ajá, bien importante eso. Okay. Es bien importante de que el paciente nos externe, no sé, de que a lo mejor se esperaron mucho tiempo un día, de, ajá, que no entendieron cuando les explicaron el tratamiento, okay, Jerry, porque casi siempre es eso. Nosotros los pacientes no somos dentistas, ¿sí? Entonces no entendemos mucha terminología, uh-huh, que a lo mejor nos están exponiendo. Pregunta, di, ¿sí?
6: Es que le digo
7: cualquier
6: esto, doctora.
7: Cualquier duda o queja que tú tengas es sumamente importante para nosotros. Te voy a explicar por qué. Porque es la única manera en que nosotros podemos mejorar, okay, nuestro servicio.
6: Se me hace muy
7: y
6: rara,
7: atenderte mejor.
6: Se me hace muy rara esta cuestión que me está haciendo aquí una persona.
7: Sí.
6: Que dice, yo me querían poner unos brackets sin ninguna evaluación ni radiografías. Eso es muy raro, ¿no?
7: Bueno, sí, sí, primero, es muy raro.
6: Porque primero se hace una evaluación para ver si requiere,
7: claro,
6: los brackets.
7: Claro que,
6: ¿no?,
7: sí, es muy importante porque aparte hay diferentes tipos de brackets. Y casi siempre en la primera cita el doctor evalúa al paciente, uh-huh, para ver el caso del paciente y determinar qué tipo de brackets requiere. Pero yo te invito a que marques a esta persona, si, okay, ese caso es con nosotros, al 844-622-6677 y dejes tu comentario para nosotros hablarte personalmente. Para nosotros es una prioridad, todo ese tipo de comentarios es, okay, una prioridad. Hay algunos casos en que el doctor puede como decirle que sí es candidato para los brackets, pero le va a requerir las radiografías, okay, definitivamente. Entonces marquen. Ahora, también es muy importante considerar lo siguiente. Ajá. Cuando vas a una evaluación de bracket, yo te recomiendo, uh-huh, que primero vayas con tu membresía, okay, a una evaluación completa de tu boca, uh-huh, ¿sí? Para que después tú también estés listo para colocar tus brackets. 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
6: Correcto. Doctora, es que a lo mejor muchas veces hay algún malentendido.
7: Sí.
6: Entonces, como dice usted, a lo mejor no se entendió o fue pues,
7: sí,
6: parte
7: espero
6: de
7: que
6: de
7: eso
6: los
7: sea.
6: Términos médicos que utilizan.
7: Sí, sí, los pero es muy importante de todos modos los comentarios.
6: Claro.
7: Porque
6: claro,
7: nosotros, uh-huh, así podemos tener un diálogo directo con el paciente y escuchar okay, todo lo que él nos tiene que decir. 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
6: Doctora, si es posible, podemos dar su número para que le hablen directamente.
7: Claro,
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7: que sí.
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6: Imagínese, doctora, cómo se va a sentir ya con todos sus molares ya.
7: Y poder sonreír, poder comer mejor. Sí. Y además, mira, ya viene la Navidad. Ajá. Así que para comer los tamalitos, mejor, y para sonreír en esa foto.
6: Dice aquí otra persona, yo ya inicié mi tratamiento de brackets, uh-huh, pero yo quisiera que me le dieran seguimiento ahí con la doctora.
7: Claro que sí, por supuesto. También nosotros
6: ¿qué es lo que se debe
7: podemos
6: hacer?
7: Evaluar.
6: Tiene que visitarla.
7: Sí, tiene,
6: ¿verdad?,
7: 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Claro que sí. Bienvenidos todos los pacientes. Okay. 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
6: Ajá.
7: ¿Sabes qué? No tenemos una cultura en nuestro país de primer mundo.
6: Sí.
7: Entonces, cuando yo digo que nosotros incluimos las dos limpiezas, no le dan la importancia que debe de ser. Uh-huh. 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Mira, ya no van a pagar nada, pero la calidad de su salud bucal se va a elevar de manera maravillosa. Y a veces no valoramos esto. Como todavía sienten que traen sus dientes limpios, creen que no es importante. Uh-huh. Pero es muy importante, muy importante.
6: Claro.
7: Entonces, no me falten a su limpieza de los 6 meses.
6: Sí, porque muchas veces la caries no aparece inmediatamente.
7: No, esto es lo que va a hacer, uh-huh, la prevención. 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
6: Así te agradezco muchísimo, doctora Xochitl.
7: No, yo te agradezco mucho, ¿sí?, a ti, Jerry.
6: Gracias por visitarnos como
7: te
6: cada
7: extrañé,
6: lunes.
7: Te extrañé, Jerry, pero aquí nos vemos el próximo lunes, si Dios quiere.
6: Si Dios quiere.
7: Y pues un feliz otoño. Es una muy bonita
6: mañana,
7: estación.
6: ¿Mañana no o empieza hoy?
7: Pues yo creo que hoy, ¿no?
6: Que hoy o mañana.
7: Pero mira, muy rico, porque va a dejar de hacer tanto calor y todavía también no es frío. Entonces es el mejor tiempo, no me digas que no.
6: Así
7: es el mejor tiempo.
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6: 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Si tiene alguna duda, pregunte, mamá, sin ningún problema.
7: Sí.
6: El especialista le va a ayudar. Le va a decir, le van a valorar muy bien tanto su boca,
7: sí,
6: sus dientes, qué es lo que anda mal, qué es lo que anda...
7: Sí, mira,
6: ¿con qué se puede empezar?
7: En los brackets también, ajá, a veces el niño no puede empezar con brackets. Sí. A veces hay que poner ciertos aparatos, okay, que esto se llama ortopedia, uh-huh, para primero hacer como crecimiento o disminuir el crecimiento en los maxilares. Entonces, uh-huh, a veces no es de inmediato los brackets.
6: Okay.
7: Y por eso es muy importante esta primera evaluación. Pero sí, a mí me gustaría, la verdad, que todos los pacientes primero fueran con su membresía a un examen completo de su boca. 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
6: Claro.
7: Aprovechala y eleva el nivel de salud bucal de tu boca.
6: Gracias, doctora. Como
7: saludo
6: siempre, como cada mañana, agradeciendo siempre su presencia.
7: Muchas gracias.
6: Me saluda a todo su equipo de trabajo, doctora.
7: Muchas gracias, Jerry, sí, como siempre. Y aquí me vas a tener los lunes, ¿eh?
6: Gracias. Regresamos después de mensajes.

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0: Antonio Aguilar, en la hora del gallito, mi familia. Son las 9:34, la temperatura en estos momentos, ya al norte de la ciudad, ya tiene 27 grados. Volvemos.
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15: Gracias, buenos días. Son ya las 9:39, 27 grados al norte de Saltillo. Tengo mensajes. Jerry, ¿cómo está? Muy buenos días. Te estoy escuchando aquí en la colonia Roma. Gracias, mi Jerry, desde la colonia Roma. No dice de parte de quién, pero le mandamos un saludo. Jerry, mándame saludos a Miguel Nájera, que te escuche acá en la caseta del Rancho El Nogal. Saludos, buenos días. Mándame un fuerte abrazo al Águila Mayor y mándame los saludos de parte de Choche. Excelente inicio de semana. Saludos para Alondra, Victoria, Mari, Víctor y para Leti de parte de Choche. Como no, saludos. Hola, buenos días.
16: Buenos días y buen turno, mi Jerry. Feliz inicio de semana. Jerry.
15: Sí.
16: Échame el mecatito con el grupo Pegaso. Pegaso.
15: ¿Cómo no? Saludos.
17: Felicitaciones. Buenos días, Jerry. Hola. Como que si a Jerry le importara lo que la gente le decimos de poner o quitar canciones. Él hace lo que quiera, es su programa. Nosotros nada más lo escuchamos y el que no quiera, pues que le cambie.
15: Ok, dígame.
18: Hola, Jerry, buenos días, que tengas bonito día. Oye, Jerry, una pregunta. ¿En el campamento ese de varones podemos darnos besos de 3? Yo quiero asistir. Saludos, Jerry, adiós. Jerry, y dile a ese que marcó ahorita que no le gusta la música en inglés, que no es nuestra culpa que haya estado en escuela pública, Jerry. Saludos.
15: Te encargo September de Heart, Wind and Fire, o sea, de Tierra, Viento y Fuego, la de septiembre, mi Jerry, ¿cómo no? Para toda la raza de bronce, para el gringo, el viruta, la princesa, el chifu, andan bien crudos, para Neto Herrera, el pingüino, Excelente semana, mi Jerry. Mándale saludos a los de La Barredora. Te encargo una canción cautiva y triste de Antonio Aguilar. Oye, eso es de La Barredora. ¿Andas en La Barredora o andas en el camioncito que va atrás? Dice Jerry, saludos para José y Saulo, que son basureros del amor, de parte de Lalo. Ok, buenos días.
12: Ya no se enoje, mi Jerry. Le va a dar la bilis, mejor cuenta hasta 10. Ahí estamos, bye.
15: Ya no tengo bilis. Ya no tengo bilis.
19: Sí, tú pones las canciones de la gran mía. Aunque no entenderla, pero I'm sorry, listen to me. Para que me pongan la de Ríos de Babilonia. Good morning.
15: Good morning,
20: mi Jerry. Ahora pon puras en inglés para que se le quite al viejillo ese, que se espera hasta la hora del gallito.
15: Inviten a la Selena al campamento de varones. No, ya tienen guardia. Yo creo que ya tienen guardia ahí en el campamento. Y es que Selena trae macana. Es que fue policía. Jerry, excelente inicio de semana laboral. Es un programa multicultural, su programa. Hay programación para todos los géneros musicales, sin olvidar la hora del gallito. Así sí le das preferencia al género regional. Ánimo, mi Jerry. Te escucho aquí en la colonia Vista Hermosa, Juan Ramón. Gracias, Juan Ramón. Buenos días. Y continuamos en la hora del gallito.

0: Eliseo Roble. Se llama Llegar a Viejo.
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4: Y continuamos en la hora del gallito.
5: Hace poco el monte, para que haya leones.

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2: Hola, ¿qué tal? Muy buen día. Le presentamos la información más importante en el corte de esta mañana, ya lunes 21 de septiembre del 2026. Son las 10 de la mañana con 4 minutos, temperatura 25 grados al norte de la ciudad, y ya en la información, tras el accidente registrado en el fraccionamiento San Alberto, donde una fuga de gas provocó una explosión y la muerte de una persona, la Dirección de Protección Civil llamó a las familias a revisar las condiciones de sus instalaciones, especialmente aquellas relacionadas con tanques estacionarios. El accidente, de acuerdo con el titular de la dependencia, estuvo relacionado con una instalación realizada por los propios habitantes de la vivienda, en la que se colocó una manguera adicional para extender la conexión del tanque de gas hasta un punto donde pudiera realizarse el suministro sin que el personal tuviera acceso directo al tanque. Dijo que ante esta situación ya se preparan pláticas con vecinos del sector donde ocurrió el accidente, con el objetivo de brindar recomendaciones sobre qué hacer y qué evitar durante la recarga de los tanques de gas.
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2: Son ya las 10 de la mañana con 5 minutos, temperatura 25 grados al norte de la ciudad. Y en más información, el rector de la Universidad Autónoma de Coahuila, Octavio Pimentel, advirtió que las universidades podrían enfrentar mayores dificultades en los próximos años si los estudiantes llegan con deficiencias en habilidades que deben desarrollarse desde la educación básica. Señaló que los empleadores exigen que los egresados cuenten con determinadas competencias, por lo que consideró necesario trabajar desde los primeros niveles educativos. Octavio Pimentel consideró que se trata de una responsabilidad compartida, ya que las consecuencias de no atender estas áreas desde edades tempranas podrían reflejarse en las universidades en los próximos años.
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2: Son ya las 10:06, temperatura 25 grados al norte de la ciudad. Y en más información, información nacional, la Secretaría Anticorrupción y Buen Gobierno detectó indicios de una posible exposición de datos personales en un sistema presuntamente relacionado con Aeroméxico. La dependencia informó que mediante labores de monitoreo localizó una publicación difundida el 18 de septiembre en Telegram, donde un usuario ofrecía una base de datos supuestamente vinculada con la aerolínea, y el archivo contendría más de 15 millones de registros con información como nombres completos, correos electrónicos, teléfonos, fechas de nacimiento y de alta. La Secretaría analizará la información obtenida para iniciar una investigación de oficio y determinar posibles responsabilidades relacionadas con la eventual vulneración de los datos personales. Bien, son ya las 10 de la mañana con 7 minutos, 25 grados la temperatura al norte de la ciudad. Es así como llegamos a la parte final de este corte informativo, pero recuerde que en una hora tenemos más noticias.
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5: Gracias, son las 10:13. La temperatura en estos momentos ya registra al norte de la ciudad de Saltillo. El clima para Saltillo es de los 27 grados, 30 la máxima para el día de hoy. Tengo mensajes. Jerry, ¿cómo está? Muy buenos días. ¿Qué pasó? Dígame.
7: Ya no. Jerry, muchísimas, muchísimas gracias. No sabe los recuerdos que me trae esa canción de cuando yo estaba ya en Concha de Lodo.
5: Ajá.
7: Toda llena de cirre, de las chivas donde barríamos los corrales. Saludos a los Palomo García y a los Montelongo Palomo.
5: Ajá.
7: De allá de Concha de Lodo. Muchísimas gracias, Jerry.
5: Claro que sí. Para los que andan en la varedora, póngase la de Risita de Olivo con los Tigres del Norte. O voy a mandarte un pastel escrito con letras de oro. Voy a mandarte un papel, perdón. ¿Se puede para echarle una moneda a la rocola, mi Jerry? Claro, dígame.
8: Hola, Jerry, ¿me puedes poner una canción? Hasta la miel amarga. Y saludos a Chimino, que hace fue a trabajar. Y saludos a mi cuñada Celia, que vive en La Amistad. Bueno, es mi concuña.
5: Claro. Sí, dígame.
9: Buenos días, mi Jerry.
5: Hola.
9: Te quiero mandar saludos a mi mamá Silvia Regalado Juárez, que ajá, nos escucha en la 26 de marzo, de parte de su hija, quien la quiere mucho, que le vaya hoy bien en este día.
5: Gracias, Jerry. Póngase unas colombianitas, mi Jerry, para animar esta mañana. Ana Reyes, hola, ¿cómo estás, Ana? Buenos días. Dice, saludos a Patricia Juárez Mata, que se encuentra laborando acá, que siempre te escucha. Saludos a Francisca, ¿es Francisca Mata? Que ya se anda levantando, mi Jerry. Complázcame con una canción de Héctor Montemayor, La Carta de mi Padre. Él ya no está en la tierra, ya pasó a mejor vida y él se fue enojado conmigo, mi Jerry, por chismes. Lo extraño mucho. Él me dijo que ya estaba muerta para él, válgame, en donde le envenenaron en contra de mí. Caray, qué mal situación. Dígame, buenos días.
10: Ándale, mi Jerry, ándale, esos son buenas. Los que andas ya con los pipilullos. O canciones para vatos chidos, chidos.
5: Sí, claro. Andamos en la barredora, mi Jerry. El del camión es la escolta. Ok. Siempre que regreso yo a mis aposentos. No. Mis aposentos son otra cosa, ¿verdad? Cuando yo regreso a mi casa, que es la de ustedes, ahí los veo que andan chambeando. Nomás nomás estorbando arriba de los puentes, pero los de la barredora.
11: Ah, no se crean, muchachos.
5: Jerry, excelente inicio de semana, bendiciones, saludos, te envío saludos. Bueno, te envía saludos mi mamá, la señora Elsa Casas Sánchez. Por favor, la de la medallita con Lorenzo de Monteclaro. Te saluda yo, Juan Carlos Ramos. Saludos, Juan Carlos, buenos días. ¿Qué pasó? Dígame.
12: Hola, Jerry, buenos días. Oye, esa hora del gallito está muy fea. Mejor ya pon puras canciones en inglés. ¿Qué es eso de que canción del viejo? ¡Qué asquerosidad, Jerry! Ya quiero canciones en inglés, Jerry.
5: Te pido que incluyas ¿Con qué derecho de los Tigres del Norte? Si no algo de Intocable, ¿cómo te atreves? Ahora sí te voy a escuchar por unas 3 semanas. Todo el programa, ando de vacaciones, mi Jerry. Decir que ando de vacaciones, pues así que digas tú, vacaciones, pues no. Aquí entre nos me tocó recorte. Digo, por si estabas con el pendiente de parte de Marisela. Has de andar bien feriada, Marisela. ¡Qué padre! Dígame.
13: Buenos días, Jerry. Buenos días.
5: Hola.
13: Saludos, como todos los días. Te estoy escuchando acá, de Acapulco. Saludos
5: el
13: a tu
5: compita de Acapulco.
13: Tu queridísimo auditorio de Saltillo, lindo y querido. Saludos, saludos. Quiero mandarle saludos a una chica, una dama. Ajá. De por allá, de por el centro. Una chava bien bonita que se llama Paloma Elizabeth. Saludos, Paloma. Aquí andamos desde el puerto de Acapulco. Pues ya no te pido que me complazcas con una canción porque no me las vas a poner. Pero igual quería saludarles. Saludar a la hermosa Saltillo. Échenle para adelante, compas. Saludos, saludos.
5: Oye, amigo.
13: Saludos desde Acapulco. Jerry, gente por acá para Acapulco.
5: Oye, amigo. Y si organizo un viaje y me llevo a puras muchachas de las babies crujientes o de las chicas malas, Acapulco, recomiéndame un buen hotel, bonito, barato, a pie de playa, de esos que te dan, recorridos y que te suben al parachute y a la banana. Imagínate las babies crujientes arriba de la banana. Oh, no. Las chicas malas del cuadril, de la lumbargia, de la asiática. Cáiganle, mi Jerry, aquí los esperamos. ¿Quién se apunta para irnos? ¿Sí? Fíjate que estaría muy bien. ¿Te traes a Paloma Elizabeth? Sí, claro.
14: Jerry, un saludito acá para la banda de Los Lirios. No te olvides acá de nosotros.
5: ¿Cómo no?
14: Excelente fin, Jerry, saludos.
5: Los Lirios, El Tunal, Jamé, San Antonio. ¿Qué otros ranchos están por allá? Hola, buenos días.
15: Buen día, Jerry Ballesteros. Saludos para ti, para el auditorio. Ay, por favor, Tuya en Septiembre con Ilusión 6. Que pase un bonito día. Hasta luego. Soy la señora Nati de la Provivienda. Adiós.
5: Oiga, iba a poner Tuya en Septiembre con el JLB, pero se la voy a cambiar con Ilusión 6, señoras y señores.

0: Con Ilusión 6, tuya en septiembre se llama. Oiga, me están reportando aquí que se encontraron una placa allá por la calle de Victoria antes de llegar a Purcell. Es una placa con los números verdes, son de taxi, ¿verdad? El propietario de la placa A047CTE la encontraron. Comunicarse al 844-265-3414. Repito, 844-265-3414. Esto es para el propietario de las placas. Bueno, se encontraron una placa A047CTE de transporte público local automóvil taxi. Dice sí. Ah, entonces sí, las placas verdes son de taxi, ¿verdad? Perfecto. Voy a la pausa, señoras y señores. Regresamos. ¿A qué cura con el Jerry? Buenos días.
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0: 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Diez con 45, mensajes a través del WhatsApp. Dígame, buenos días.
1: Buenos días, Jerry. Le mandas un saludo a Rosa, a Rosita La Manguera, la que vende mangos ahí afuera en la plaza, y al señor Rosamel Cacho.
0: Jerry, ¿podrías poner canción Alguna Vez Viste La Lluvia? Este es con Juan Gabriel, ¿no? Jerry, una canción de Gerardo Reyes, saludos. ¿Podrías felicitar a mi jefa del trabajo, Marta Patricia, por su cumpleaños? Que la pase muy bien, que la queremos muchísimo, aunque nos pegue, y las mañanitas para ella, por favor. Van para allá.

0: Dígame, buenos días.
1: Jerry, que ya no vaya la doctora Xochitl, te quitan medio programa. Y luego de por sí, los comerciales, las noticias. No, que ya no vaya.
0: Sí pasará la basura hoy. El viernes no pasó. Es cuando el Tommy debería decir no lo de siempre. Y el Tommy es el director de servicios primarios. Okay. No entendí.
2: Buenos días, Jerry. Buenos días, Jerry.
0: Buenos días.
2: Oye, si me harías el gran favor de ponerme la canción de la reunión con los Tigres del Norte para todos mis hermanos. Escuchan aquí en la Ciudadela. Ay, por favor. El otro día te la pedí y no me la pusiste.
0: La reunión.
2: Jerry, por favor.
0: La reunión de los Tigres del Norte. Es esta que dice...

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0: Me dicen, Jerry, está muy triste el programa, como que le falta algo, la jiribilla, el que te enoje. Pues es que no me han dado motivos para enojarme. Y aparte, pues no hay ningún chisme, ni un reporte. Creo que ya todos tienen agua porque ya no me han reportado falta de agua. Ya no tienen baches porque ya no me han reportado ningún bache. Alguna bronca, una lluvia de pedradas en su colonia, no sé. Platíquenme algo. Sí, dígame.
1: Hola, buenos días, mi Jerry, ¿cómo estás? Oye, ponme una de Renacimiento, porfa.
2: Jerry, excelente inicio de semana.
1: Inicio de semana, excelente. Bye.
0: Mira, Jerry, hay un señor tirando agua en otras personas que la ocupan o tienen escasez. A ver. Bueno, pues ya no le pagues el recibo, mijo.
3: Jerry, buenos días. Oye, Jerry, ponme una canción en inglés, esa que dice Open My Orange, por favor. A ver si la tienes en tu repertorio. Besos, bye.
0: ¿Qué entusiasmo, con qué enjundia, con qué actitud se levantan los chicos sin violencia todas las mañanas, ¿verdad? ¡Qué padre! Y uno todo así, cabizbajo, adormilado. Ay, mejor me voy a hacer chico sin violencia para...
4: Jerry.
0: ¿Oílo?
4: Oye, Jerry, ¿me puedes poner la de Jorge de Bango? Mil rosas, por favor, chiquito. Gracias. Jerry. Un bonito día, bebé.
0: Fíjate, o sea, el entusiasmo con que te dedican las los buenos días.
5: Dale, Jerry, buenos días.
0: Hola.
5: Oye, desde Alejandra Guzmán no vas a estar hablando que la vas a llevar allá a Acapulco, ¿eh? Se le desbloqueó ahí la cadera, pobrecita.
0: Ok. Con que no se le haya maltratado el Botox. Jerry, mi compadre Rodrigo Ramírez se apunta para ir a la playa, pero que le lleves una chicuela. No, de esas no, de parte del güero Reséndiz. Fíjate, volviendo a eso, no estaría mal. Ya tenemos allá quién nos recibe en Acapulco, ¿eh? Nomás que la estoy pensando porque ya cuando te llevas ya ciertas personas de cierta edad ya empiezan con que ¿a qué hora se para el baño, Jerry? Es más, mira, voy a pedirle a mi tocayo Gerardo que me patrocine pañales para todos, para que no anden pidiendo que se pare el camión para ir al baño. Y porque luego empiezan.
6: Jerry, párate en el Oxxo, Jerry.
7: Muy buen día, estimado Jerry Ballesteros. Soy el padre Fianoa Rodríguez.
0: ¿Cómo está, padre?
7: Mucho gusto. Les envío la bendición para los que la quieran recibir. En el nombre del Padre y del Hijo y del Espíritu Santo. Amén. Feliz San Lunes.
0: Feliz
7: A
0: San
7: ver
0: Lunes.
7: Si puedes poner la canción que canta Sonora Dinamita, Ay Lolita Lola. Y si no, pues la Cura de la Petaca, creo que canta Los Viejanos de Linares. Es para saludar a todos mis conocidos.
0: Ajá.
7: En las iglesias donde yo he estado, aquí en Saltillo, y en Monclova, Castaños, Allende, Coahuila, etc. Saludos. Adiós.
0: Gracias, padre. Buenos días, Jerry. Mañanitas para los cumpleañeros. Fíjate, son Miguel, que nos echa en ampliación, Federico Berrueto, de parte de toda la familia. Martínez Serna, de Landín, gracias. Buenos días, mañanitas. 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Buenos días, mañanitas. Me gustaría saber, buenos días, mañana.

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2: 11.7, 26 grados.
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1: 11:12, 28 grados.
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1: Gracias, 11:12, la temperatura 28 grados. Jerry, mira, te voy a platicar. Hay un marihuano. Es que así dice aquí. A ver si alguien de las unidades de policía pueden hacer algún rondín aquí en la calle Ríos, Colonia Mirasierra, justo enfrente de la plaza pública. Hay un marihuano que corta los cables y nos quedamos sin internet. Te mando fotografía para que veas que no es mentira. Este sin quehacer ya reportado en seguridad, pero el chisme para ti, mi Jerry. ¿Y qué ha pasado? Oye, pues sí se ve que anda cortando los cables de internet. ¿Con qué objeto? Pues con un cuchillo, mi Jerry. No, que ¿con qué objeto? ¿Por qué quitarles el internet? Es que no sean gachos, denle la clave de Wi-Fi, es lo que quiere el señor. Me mandan la foto donde está trepado arriba del poste, cortando los cables, fíjate. Como que con un... Sí, ¿verdad?
2: Jerry, buenos días.
1: Hola. Un saludo
2: ahí para toda la racita de Clima de Saltillo.
3: Claro que sí, compita.
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0: Bueno, ¿qué otro mensaje? Este ya lo escuchamos, sí. Quiero reportar una fuga de agua en la colonia Valle de las Flores Infonavit, en las calles Jacarandas y Gardenia. Ya que dices que no te reportamos nada. Sí, hagan ruido. Pásenme cualquier situación. No les arreglo ni un café, pero como quiera aquí lo mencionamos. Ustedes... Digo, ¿por qué? Nomás nos quedamos viendo uno al otro. Y pues, no, nada.
1: Buenos días, Jerry.
0: Sí.
1: Oye, ahorita lo que te mandó, te habló el padre, me acordé del chiste del padre que le robó la bicicleta.
0: Ajá.
1: Pues en su, todos los domingos iba a misa en su bicicleta y un domingo pues ya no la encontró. Ajá. Y ese día pues empezó a decirles ahí a la gente que pues que su bicicleta que se le habían robado y que pues no era justo y luego que los 10 mandamientos dónde quedaban, ¿verdad? Y entonces pues empezó a decir ahí pues que no robarás, que no matarás y que no desearás la mujer de tu prójimo. Dijo, ah, ya me acordé dónde dejé la bicicleta. Y ya, ahí se terminó la misa. En el nombre del Padre, el Hijo y el Espíritu Santo. Amén.
0: ¡Qué bárbaro! ¡Qué bárbaro! Jerry, mande saludos a Elizabeth Vázquez, por favor. Jerry, muy buenos días. Saludos a la Saltillo 2000. Saludos a las chicas más guapas de Jomar, Marisa, Lorena y Jessica. Te escuchamos aquí en Jomar Plaza Fundadores. Te quedaste congelado en TikTok. Es que nos fuimos del aire por cuestión de internet, pero ya.
2: Jerry.
0: Espérame. Oye, ¡guardia! Ven, güey. Asómate a ver si no está un marihuano ahí en el poste cortando el cable del internet, porque ahorita me quedé sin internet. ¿Dónde andará este desgraciado ahora aquí cortando el internet? Dígame.
2: Jerry.
0: Ew.
2: No, es lo que yo nunca he podido entender.
0: ¿Qué pasó?
2: ¿Por qué no se ponen a jalar a esos vatos o qué onda?
0: ¿Quiénes?
2: Son los... Saben, no sé, ¿qué pensarán los vatos?
0: ¿Quién? ¡Ey, familia! ¿No se les antoja un aguachile? ¿Cómo, Jerry? 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Bueno, vamos a ir a la pausa. Saludos a mi mamá Alicia Reyes, que te escucha en la Pueblo Insurgentes. Dice yes. Ok. Avisarte, se fue la señal por internet. Nos avisas cuando quede, por favor. Sí, muchísimas gracias. Saludos, Jerry, gracias. Que le pasen la contraseña, porque si él no tiene internet, nadie va a tener. Exactamente. Si no tengo internet, yo no voy a tener nadie, dijo el señor, ¿verdad?
3: Es cierto que para ir a Mazatlán se necesita visa. El otro día fue mi esposa con unos amigos y me dijo que no me podía llevar porque no tengo visa. ¿Es cierto, Jerry, o no es cierto?
0: Sí, mijo. No tienes. Qué nada. Dígame.
4: Jerry, no se les dice marihuanos. Se les dice herbívoros.
0: Ah, ok. Gracias. Para reportar que hay mucha maleza en Avenida Las Américas. Entrando por Venustiano Carranza, a una cuadra. Toda la banqueta está llena de hierba. Ok. Y nomás se mueve de vez en cuando mi hierba. ¿Y quién? La hierba. Y hasta dan ganas de cantar la hierba. Se... Dígame, buenos días.
5: Dale, ¿qué te cuesta, mi Jerry? ¿Qué te cuesta? Unas comiositas de esas matonas. Excelente día, mi Jerry, échale, sigue echando por las comiositas. ¿Qué gana, mi Jerry? ¿Qué ganan con reportarte? Si de todos modos ni los pasas, y si los pasas no los arreglan los baches ni nada. ¿Qué gana con estarte reportando?
0: La pues cosa, la cosa es hacer ruido.
5: Está preguntando de la visa, no le contestes porque a mí que se fue con Sancho Claus.
0: Fíjate que no me había dado cuenta, mijo. Tienes toda la razón. Y hace poco robaron. ¿En dónde? Qué raro, si allá nunca roban en Nuevo Mirasierra, ¿verdad? Casi no hay gente así, maleante. Fíjate qué raro. Vamos a una pausa y ya volvemos.
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0: Jerry, para esa persona que dijo que tenía mucha maleza, pues que le hablen a Maresa y nadie más.
1: ¡Ay, cuñao! ¿Qué pasó, cuñao?
0: ¿Cuándo nos va a llegar el agua? Vivimos en zona centro, tú que conoces puro macho alfa de Cimas, mi Jerry. Ay, sí te voy a quedar mal, fíjate. De Cimas no conozco a nadie. Nomás al desgraciado que a veces me corta el agua. No lo conozco, pero siempre le digo que me salude a su mami. Dígame. Dígame. A ver, dígame.
2: Bueno, sí, mi Jerry. Allá nos pueden apoyar ahí.

0: pueden sacar para su desayuno. Y pues a ver si nos echan la mano. Yo sé que te escuchan ahí del municipio, ahí de tránsito.
1: Ok.
0: Ahí para que empiecen a mandar un tránsito.
1: Ok. Ponme una canción, una que se llama 10 años, para recordar a mi hermana que ya no está, mi Jerry. Es con los Reyes del Camino. Póngale aquí de parte de quién, ¿sí? Me hiciste regresar varios años atrás y recordar personas que no están aquí, pero en el corazón sí. Ok. Señor Ballesteros, excelente programa. ¿Me podría incluir Carta Perdida de los Barón de Apodaca? De las viejitas, lo escuchamos aquí en la colonia Zaragoza. Del Baúl de los Recuerdos, algo del grupo SAS, mi Jerry. Buen inicio de semana, saludos para doña Mari. Mi cuñado Mateo Arredondo está cumpliendo años. Soy Javier Rocha, mi Jerry. Mándale unas mañanitas. Dice Jerry, la canción del Panamá, saludos de los Tigres, una canción, porfa. A ver, ¿a quién más? Dice, saludos a los cachetones de la carpintería Ortiz. ¿Qué pasó?
2: A ver, mira, cierran en los del Mercado Libre por la calle bien activos.
1: ¿Y?
3: Buenos días, mi Jerry.
1: Buenos días.
3: ¿Cómo se encuentra la raza el día de hoy? Un saludito muy afectuoso para toda mi racita de General Cepeda de parte de Papá John. Nos vemos.
1: Dele, te encargo Abeja Reina de Traileros. Buena semana, llena de bendiciones. Oye, mi Jerry, ¿me podría, por favor, ponerme El Cielo Estaba Llorando con Carlos y José? Si eres tan amable, mil gracias, mi Jerry. Buenos días. Y otro mensajito dice...
4: Hola, hola, mi Jerry Ballesteros, ¿cómo estás? Excelente, bendecida mañanita de lunes, inicio de semana. Puedes complacer con una canción que se llama El Baúl de los Recuerdos de Traileros del Norte. Aquí de parte de Javier Tiburón Arre.
1: Saludos a doña Quetita. Ahorita le escucho este audio. A doña Quetita, a su esposo don Luis, a toda su familia, un abrazo muy grande. Vamos a continuar con más música aquí en Qué Cura con el Jerry. Y esto que viene a continuación dice...

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4: 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Volvemos.
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0: Bueno, ya nos vamos, pero tengo dos o tres mensajes nada más, los últimos que llegaron aquí al WhatsApp. Bueno, vamos a escuchar este que dice.
1: Jerry, ¿cómo estás? Bonito día.
0: Hola.
1: Espero que inicies muy bien tu semana. Te mando saludos, soy Lili Herrera, pero también te encargo una canción. A ver si tienes algo de Banda Cañón o de JLB y compañía.
0: Claro.
2: Buenos días, Jerry, buenos días. Oye, ¿me puedes poner una cancioncita? La de La Vecina Me Puso el Dedo con Tropical Panamá. Ay, para mí.
0: Claro.
2: Luz Silva y mi hijo Saúl. ¿Cómo ves, Jerry?
0: Claro.
2: ¿Cómo se hace? Yo sé que no te gusta el Panamá, pero pues ay, es una excepción, hombre. Más tápate los oídos, hombre, ya un ratito ya. Bueno, saludos, bendiciones, mi Jerry. Cuídese mucho.
0: Dice Ok, déjame contestar esto fuera del aire. Señoras y señores, nos vamos de Qué Cura con el Jerry, y esto que dice de la siguiente manera. Gracias, soy el Jerry Ballesteros, hasta mañana.

todo por hoy. 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

0: noticia en rojo. Eso, en este maravilloso arranque de semana, lunes 21 de septiembre, año 2026, la temperatura cálida. En esta tarde, mis amigos, les actualizo la información en cuanto a la temperatura para que usted, bueno, pues se prevenga y ponga mucha atención. Tenemos 28 grados esta tardecita. Ahorita le vamos a ampliar el pronóstico del tiempo en cuestión de que, pues la lluvia como que de repente aumenta el porcentaje, disminuye, pero en fin, ahorita les decimos. 12 mediodía, 4 minutos, repetimos la temperatura, 28 grados, listo, el maestro Carlos Gaitán, mi amigo, ¿cómo le va? A ver, ahí así, maestro.
1: Mi hermano,
0: a ver, sí, una, dos, tres.
1: Mi hermano menor,
0: ¿cómo está, mi
1: querido? Javier González y González de la Gonzalera, oye, qué gusto saludarte, muy bonita tu fiesta.
0: Oiga, sí.
1: ¿Te gustó el pastel?
0: Sí. No hubo.
1: Ah,
0: ¿A quién le tocaba?
1: No, pues no sé a quién. No lo encargamos.
0: En la próxima.
1: Al otro se encargamos a la casima.
0: Muy bien. Bueno, maestro, ¿cómo está?
1: Bien, muy bien. Vámonos con los titulares. Fíjate, fue un fin de semana trágico, como todos los fines de semana suceden ya en Saltillo. Es lamentable lo que pasa en la ciudad. Hubo 6 personas muertas.
0: Ah, caray.
1: 3 se suicidaron. Y 3 murieron por diferentes causas.
0: Válgame.
1: Infartos, etcétera, ¿no?
0: ¿Qué está pasando?
1: Muertes naturales. Bueno, vamos a partir con los titulares. ¿Qué le parece? Un hombre muere al llegar al Hospital General aquí en Saltillo. Otro atropellado en la carretera Monterrey también. E investigan la muerte de mujer tras caer por las escaleras en un bar de Saltillo. Todo esto, toda esta tragedia se está registrando este fin de semana. Otra mujer resulta atropellada tras discutir con su esposo en la colonia Ampliación Buitres.
0: Caray.
1: Aparatoso choque en Derramadero deja a una persona lesionada. Ebrio causa fuerte accidente y un par de hermanos resultan lesionados. Lo atropellan cuando iba por la cena. El responsable huyó olímpicamente. La ponchadura de una llanta provoca pues un accidente de acero, se volcó el vehículo y hombre resultó herido con arma hechiza. Hechos registrados en el relleno sanitario de Saltillo. De esto y más en la noticia en rojo.
0: ¿Algo más, maestro? ¿Quiere? Pues
1: que nos diga,
0: sí, el clima, ¿cómo muy anda? Bien. Bueno, pues vamos a presentarles el pronóstico del tiempo, mis amigos, para este día. Hay que tomar en cuenta que andan ya algunos ciclones, maestro, o más bien un ciclón que se podría, vamos a ver cómo va evolucionando, maestro.
1: No tengo idea.
0: Bueno, ahorita les decimos, ha estado variando la posibilidad de lluvia el día de hoy, porque en la mañana decíamos que un 10% y luego ahorita un 5% total, pero ya a partir de mañana un 20%, miércoles 10%. Jueves 11%, viernes 17%, sábado 13% y el domingo 21%. Así las condiciones, mi querido maestro Román Vázquez.
2: O sea, no llueve.
0: No llueve, no, hombre. No,
2: sí, sí, llueve entonces, sí.
0: Sí. Oye, es que decían en la mañana, ¿cómo ha cambiado la ciudad? Decía el auditorio.
1: Sí.
0: Antes decían los pronósticos. Miren, ¿qué tal te trajo para
2: ¿quién
0: recargarte?
2: ¿Quién te mandó licuadito?
0: El maestro para recargar pila, no, batería.
1: No, es un tecito para el estómago. Ando malo del estómago.
0: Pues es que también el cabrito, pero a todos los que...
1: No, al que le tocó la cabecita fue Adrián. Le gustó mucho.
2: Sí, él le encanta, sí.
0: Hombre, la
1: cabecita, la cabecita de cabrito, muy sabrosa, Adrián.
0: Muy sabrosa.
2: Es que en fritada sale muy bueno.
1: Sí, los ojos, no los devoraba. Los sesos y la lengua.
2: ¿Qué tal?
0: Nos dice el Capi Mireles que la Subsecretaría de Protección Civil, a través del licenciado Ramiro Durán y 2 direcciones municipales, están alertando a la población sobre este tipo de maniobras que hace uno a varias personas para que no se dejen engañar, Román. A ver, ¿de qué se trata? Miren, ahí les va. La Subsecretaría de Protección Civil del Estado y las direcciones municipales en Coahuila informan que no agendan inspecciones ni verificaciones por llamada telefónica. Se han detectado llamadas de números privados o desconocidos donde se mencionan supuestas inspecciones o trámites a nombre de la autoridad, y estas llamadas son intentos de engaño y no forman parte de los procedimientos oficiales. Así que se exhorta a la población a no proporcionar información personal, no realizar pago y hacer casos omisos de este tipo de contactos. O sea, que se harán pasar por Protección Civil para cualquier estudio y demás.
2: Sí, exactamente.
0: Y cobrar

0: pagarles a la gente.
1: Ah, pues luego te piden, luego te piden un adelanto.
0: Un adelantito, ¿verdad? De unos 5,000 pesos.
1: Pues sí, ¿verdad? Ya sabes cómo son.
0: Oye, qué mal, ¿verdad?
1: No, pues qué bueno, eso es, qué bueno que nos avisan para que el público esté atento, esté alerta.
0: Es un llamado del de Capi Milanes.
1: Ah, sí, sí, ¿verdad? Qué bueno. Gracias, capitán. ¿Sabes dónde andará?
0: ¿Qué andará haciendo mi Capi?
1: Ya sabes, ¿verdad? Que muy inquieto, de haber dando cursos
0: sí,
1: ahorita.
0: Sí, sí, muy trabajador anda.
1: Pues vámonos, bueno, don Carlos.
2: Vámonos con la primera.
1: Ándele, de una vez, le digo al público que ya llegó aquí el buen amigo.
0: Y hoy viene la doctora Xochitl también.
1: También
0: pero
1: tenemos.
0: Antes invitados especiales, ¿no?
1: Claro, claro.
2: Malacara.
1: Bueno, a ver, preséntenlo, don Carlos, por favor.
2: Eliseo Malacara. De, ¿cómo se llama la oficina? Ya se me olvidó.
3: Medios Alternos.
2: Medios Alternos.
3: Centro de Medios Alternos de Solución de Controles del Poder Judicial del Estado de Coahuila.
2: Muy bien, mi querido Silvano Malacara.
3: Así es, aquí estaremos para responder todas las dudas de carácter legal que tengan quienes nos escuchen en materia civil, familiar, mercantil, penal y cualquier otra que pueda resultar.
2: Todo es gratuito.
3: Así es, los servicios son gratuitos, rápidos, voluntarios, flexibles y además dan certeza jurídica.
2: Bueno, pues vamos con la primera información,
1: ¿verdad? Vámonos, arránquese.
2: Un hombre de 59 años de edad, deja ponerme los lentes porque no las llego.
0: Adelante.
2: Ya no las llego.
1: ¿Cómo, hombre?
2: Aquí, ahora sí. Un hombre de 59 años de edad perdió la vida.

0: forense, donde se le practica la necropsia para saber cuál fue la causa de su muerte. Este es uno de 6 incidentes de muerte que hubo en la región sureste, mi querido Román, el fin de semana, ¿verdad? Yo nomás tengo 3 aquí en la pantalla, pero bueno, ahorita vemos, ¿no? Otro hombre resultó atropellado y muerto en la carretera Monterrey-Saltillo. Vamos con Axel Ortiz. Adelante, caminante. ¿Es la 1? Muy bien. Correcto.
1: Un hombre de aproximadamente 35 años perdió la vida luego de ser atropellado por un vehículo Nissan V-Drive sobre la carretera Monterrey-Saltillo a la altura del kilómetro 28+500 en los carriles con dirección a Saltillo. De acuerdo con la versión proporcionada por el conductor, identificado como Guillermo Gallegos Rojas, la víctima se encontraba sobre la carretera y repentinamente se atravesó, ocasionando el atropellamiento. Tras el reporte al sistema de emergencias, paramédicos de Protección Civil de Ramos Arizpe acudieron al lugar para valorar al hombre, quien presentaba un traumatismo craneoencefálico severo, además de múltiples abrasiones y contusiones en diferentes partes del cuerpo. Sin embargo, los socorristas confirmaron que el hombre ya no contaba con signos vitales. El vehículo involucrado es un Nissan V-Drive, color vino, con placas del estado de Nuevo León, el cual quedó en el sitio mientras se realizaban las diligencias correspondientes. Elementos de la Guardia Nacional acudieron para acordonar y resguardar la zona, mientras arribaban agentes y peritos de la Fiscalía General del Estado para llevar a cabo las investigaciones y el levantamiento de indicios. La autoridad investigadora será la encargada de establecer cómo ocurrió el atropellamiento y determinar las responsabilidades correspondientes, informó Axel Ortiz para RCG Media.
0: Mi querido Adriana, ya estamos ya con esta información de Axel Ortiz. Son las 12:13. ¿Le seguimos, Román, o qué?
2: Sí, bueno, claro, don Carlos.
0: Pues parece ser, parece ser que una broma en un bar le costó la vida a una mujer. Una dama de 61 años de edad perdió la vida durante la madrugada de este lunes mientras permanecía internada en un hospital luego de resultar gravemente lesionada al caer por unas escaleras en un bar ubicado en la zona centro de Saltillo. La víctima fue identificada como María del Carmen González Compeán, de 61 años, quien el pasado 18 de septiembre acudió al establecimiento denominado Barra Negra, localizado en el cruce de las calles Cárdenas y Urdiñola. Y luego, bueno, pues, a ver, súbele tantito aquí. De acuerdo a las primeras investigaciones y versiones recabadas de manera extraoficial, durante la convivencia, uno de los acompañantes de María del Carmen presuntamente la habría empujado en tono de broma, en son de broma, provocando que perdiera el equilibrio y cayera por las escaleras. El establecimiento se encuentra en la segunda planta de una tienda de conveniencia, por lo que la mujer sufrió una fuerte caída que le provocó una lesión en la cabeza y quedó inconsciente. Tras el accidente, María del Carmen fue trasladada para recibir atención médica a la Clínica 2 del Seguro Social, donde permaneció hospitalizada debido a la gravedad de las lesiones.
3: Controversia.
4: Perfecto, y hay preguntitas ahorita de resulta decirme.
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2: Vamos a un corte y regresamos con más en La Noticia en Rojo.
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19: 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Muy bien. ¿Está Román? ¿Vas a ir ahí?
0: Pues ahí está. Hay que ir a renovar colchón, ¿verdad? Sí. Así es. ¿Qué tenemos? Preguntitas, ¿no? Pronunciado, sí, porfa, don Carlos.
18: Yo ya volteé el colchón al otro lado porque estaba ya muy mojado.
0: Porque está relleno ya de... ahí es donde guarda todo. No le gustan los bancos a don Carlos.
19: ¿Dónde lo tiraría para
21: no
19: ahí?
21: No digas eso. Señores ladrones, no se crean.
19: Díganle,
21: don Carlos,
19: no se crean. No se crean. Amigos rateros. Dice, a ver, buenas tardes. A ver, espérame tantito.
18: ¿Dónde se eliminó.
19: Ah, dice, a ver si me pueden apoyar, licenciado. Tengo una demanda laboral, pero ya tiene 5 años en conciliación. ¿Dónde los puedo reportar, ya que no están haciendo todo bien su trabajo? Porque van varios procedimientos de embargo que no se hacen bien por falla de la misma conciliación y solo se alargan más. Yo soy el que estoy demandando a la empresa de

0: porque no me liquidaron conforme a la ley. Ayúdenme, por favor, ¿dónde puedo acudir o qué hago, licenciado?
1: Ok, muy bien. Bueno, en este caso es un conflicto en materia laboral que hay que ver si se empezó a resolver con el antiguo sistema de justicia laboral o con el nuevo, porque ahí lo que comenta es que se está desarrollando en conciliación laboral. Si fuera el nuevo sistema, conciliación es una etapa prejudicial antes de acudir al tribunal laboral, ¿sí? Dependiendo del tipo de conflicto, ya sea el tribunal local o el tribunal federal. Si es en el anterior sistema, habría que revisar muy bien, porque ya son pocos los expedientes que están manejando con el sistema anterior, que ya prácticamente está de salida. Puedes revisar bien, y si hay alguna duda que no le esté resolviendo directamente su representante, su abogado, puede acudir ahí al centro, al nuevo centro de conciliación laboral, ahí en Navasolo. En la parte de abajo hay asesoría gratuita para el trabajador, para que vaya, resuelva las dudas, si es que todavía es una cuestión que pueda aclarar con esas dudas. La otra es verificar el expediente, solicitar copia certificada en el juzgado, si ya se encuentra en el juzgado, ¿verdad? Y que vea realmente el avance. Lamentablemente a veces los juicios duran muchos años, sí, muchos, ¿verdad? Hay juicios que te duran 3, 5, 10, 12 años, ¿sí? En materia laboral, pues a veces 12, 15 años, me ha tocado conocer a algunos. Entonces, no es necesariamente tal vez que no se esté moviendo, sino que va en una parte del procedimiento que se ha tenido tal vez que reponer algunas actuaciones porque ha habido algunas fallas, como nos está comentando en el sistema. Pero para poder ver realmente el estado en el que se encuentra, acérquese a solicitar copia certificada, compártalo con su abogado para que le resuelva las dudas, o vaya a resolverlas en esa parte que es gratuita, para que tenga claridad sobre en qué estado procesal se encuentra.
0: Muy bien. Oiga, tenemos uno de audio, a ver.
2: Buenas tardes, señores de la Noticia en Rojo. Mire, les voy a mandar unas capturas porque el señor de la PAR me apoyó muy bien, pero resulta que habían detenido a mi hijo ayer a las entre 2 y 2:30 de la tarde, y él llevaba una cervecita a su casa a tomársela allá en su casa, pero decían que era la PAR la que lo tenía detenido y le exigían 12,000 pesos para poderlo dejar libre e irse en su moto. Pero como le estoy diciendo, el del señor de agente de la PAR me apoyó muy bien, porque llamé al 911, 911 se comunicaron, yo creo, con ellos, y me dijo el de la PAR que fuera y checara qué número de unidad estaba exigiéndole esa cantidad a mi hijo, y para poder soltarlo, para poder ellos saber quién traía a cargo esa unidad de policía y hablar con ellos, saber por qué estaban haciendo eso. Les voy a mandar la captura, pero resulta, como les digo, no era la PAR, eran ministeriales y le quitaron 6,000 pesos, amigo, ayer. Les voy a mandar unos mensajes que nos estuvimos mandando el de la PAR y yo, el jefe.
3: Ah, muy bien, aquí dice, buenas tardes. En cuanto tenga el número de la unidad y la ubicación, me la manda por este medio, por favor.
0: Adelante, Román.
4: Sí, ahorita me los pasas para hacer el reporte y la recomendación para esta persona, ya que supo que finalmente se trata de agentes de la
0: ministerial,
4: y no de la Policía Civil Coahuila, que es a donde pertenece la Policía de Acción y Reacción, que es la PAR. Pues bueno, hay que dirigirse a la Fiscalía. Ellos tienen una contraloría, un departamento donde reciben las denuncias como esta, y aportando todo, se van contra el elemento y lo llaman a cuentas, ¿cómo no? Ahora, acuérdate que nadie por encima de la ley.
3: Ahora, ellos no son preventivos.
4: Exactamente, son investigadores.
3: ¿Sí? ¿Qué tienen que hacer con un joven con una motocicleta, con una cerveza? ¿Verdad? No tienen nada que hacer. Es la sinvergüenzada. No. Así falta es. Un Vivaldi en la corporación.
4: O que nos pase todos los datos.
0: Te voy a mandar todo, Román.
4: Y lo enviamos ahí directamente ahora, al fiscal general, Federico Fernández Montañez.
0: Y también pues en este caso agradecerle a la PAR que estuvieron en el criterio.
4: Fíjate, es que es otra
0: sí, están preparados.
4: Institución muy diferente en su forma de trabajo, ¿no? Pero sí. Qué bueno, pues gracias a los elementos de la Policía de Acción y Reacción. Y claro, esta persona que vaya, que presente su denuncia, que no lo deje así, porque luego por eso pasan más cosas. Que vaya y presente su denuncia.
0: Perfecto. Bueno, ahí te los mando, Román.
4: Claro.
0: El audio y lo que le mensajearon ahí los muchachos de la PAR. Y a lo mejor no anotó el número
4: de patrulla.
0: De la patrulla.
3: Estamos
0: de
3: para apoyarlo, le dicen, no entregue nada. Pues ya había entregado, hombre. Ok, ya voy llegando.
0: Y hay que tener cuidado de la ciudadanía, pues andar con Chévez en la calle.
3: Me pasa la dirección y el número de patrulla, por favor.
0: Bueno, muy bien.
3: Era la ministería, era la fiscalía, ¿no?
4: Sí, la fiscalía del estado, hijos.
0: Ah, raza.
3: Ya, se entraron, Federico.
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7: Las 12:39, temperatura 28 grados. Vamos a continuar con la noticia en rojo. Adelante, mi querido Román Vázquez, maestro Carlos Gaitán.
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9: Carlitos, me da mucho gusto estar aquí nuevamente con ustedes.
8: Ya le extrañábamos.
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8: Oiga, doctora, me mandan corregir.
9: Ah, qué caray.
8: Y me regañan.
9: Ay, no,
8: que
9: dígame.
8: Ellos creían que yo sabía todo, pero no, bueno. No
9: a
8: me
9: ver,
8: acordé.
9: ¿Qué le dicen? ¿Que si entra el otoño ya?
8: El otoño empieza mañana, martes.
9: Ah, mira, no, bueno, don Carlitos, es que usted, bueno, yo sí lo tomo como que usted sabe
8: no,
9: todo porque
8: no, no
9: es muy
8: no
9: sabio.
8: Me crea, no, a veces miento.
9: Pero a mí me encanta el otoño, es mi estación favorita.
8: Claro.
9: Porque el otoño, pues, viene así como un fresco bonito, pero no es frío. El calor empieza a bajar. Sí, las mañanas son hermosas.
8: Sí,
9: sí, el color de los árboles se torna en un color así cafecito, amarillito, hermoso. Y a mí se me hace muy romántico.
8: Ah, las hojas de los árboles se caen y se ponen a bailar.
9: Muy hermoso.
8: Ahora una
9: sí.
8: persona, mando un recado a una persona ya para despedirnos.
9: Claro,
8: doctora,
9: que sí.
8: Me salió un granito en el paladar. ¿Usted me lo puede checar?
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7: Sí, sí, sí, bienvenida.
8: Muchas gracias, doctora.
9: Muchas hermosa. Gracias a todos.
8: Muy
9: ustedes.
8: Amable, gracias, doctora.
9: Muy amables a todos.
8: La doctora Xochitl Galindo, la directora general de Family Dent Zapalíname. Muy amable, doctora.
9: Gracias.
8: Vamos
9: a ustedes.
8: Vamos al corte, Adrián, adelante.
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3: Las 12:53, hay una temperatura en estos momentos de 28 grados. Mi querido Román, llega otra pregunta, es...
4: Claro.
3: Dice, yo soy empleada doméstica, tengo 8 años en mis trabajos, tengo derecho a un retiro por cambio de domicilio, no es que yo esté abandonando mis trabajos, dice.
4: Sí se puede, sí hay una indemnización, digo, al fin de cuentas lo que entiendo es que ella va a renunciar, ¿verdad? Pero como quiera sí hay unas indemnizaciones que le corresponden, sí, para que se acerque ahí al centro, en caso de que no se ponga de acuerdo con el patrón o de que quiera saber los montos exactos, las cuantías que le corresponden de su finiquito y demás, que se acerque al Centro de Conciliación Laboral, ahí en Abasolo, casi el cruce con Valdés Sánchez, que solicite la asesoría y de una vez que aproveche para sacar cita de conciliación, para que pueda tener ahí con la conciliadora o conciliador laboral, pues ya el encuentro con el patrón y se pongan de acuerdo sobre la liquidación correspondiente. Eso es lo que puede hacer si ya está decidida a dejar. Si no, pues nada más que vaya a la asesoría para que le ayuden a ver los montos que le corresponden en este caso. Sí, okay. Porque tampoco es un despido injustificado. No se van a elevar mucho las cuantías. Ella es la que en su momento se iría, pero como quiera sí le corresponde una indemnización.
3: Dice, buenas tardes, licenciado. Yo quiero a ver si me pueden asesorar para un hijo que tengo en el penal desde hace 4 años y 10 meses. A él le dieron 10 años y a mi licenciado de oficio me dijo que le moviera hasta los 5 años. Y quiero saber, perdón, cómo le puedo hacer. Y es que no tenemos dinero para toda la reparación del daño y es que son 120,000 y no tengo toda la cantidad. Y aparte me dijeron que 40,000 de multa y él está acusado de violación. ¿Cómo le podría hacer? Ayúdenme, por favor, gracias.
4: Bueno, en este caso, si hizo el trámite con un defensor de oficio, sería oportuno que se vuelva a acercar a Defensoría para ver quién va a estar encargado en esta etapa de la ejecución de sentencia, que le pueda dar la asesoría y el seguimiento al trámite para ver si van a buscar algún beneficio procesal en caso de que lo hubiera. Es importante que la gente sepa que cuando hay una sentencia condenatoria son 3 cosas las que se ven ahí. Una es si la sentencia es condenatoria, la pena privativa de libertad. Otra es la reparación del daño que debe de suceder, ¿sí? Y la generación de los antecedentes penales, porque ya hubo sentencia condenatoria firme. Entonces, sí tiene que ir pensando, afortunadamente todavía tiene oportunidad de ver cómo hacerlo de la reparación, porque es algo que se tiene que hacer, la reparación del daño, porque es parte de los objetos del sistema penal acusatorio. No podemos dejar a la víctima de lado. Entonces, que se acerque con el mismo defensor que le llevó el trámite. Si ya no está, por el tiempo que ha transcurrido, muy seguramente otro tomará su expediente para que pueda ahí corroborar. Y también en la etapa de ejecución penal se permite precisamente para la reparación con un efecto distinto a acuerdo reparatorio o plan de reparación tener mediación para acuerdos sobre reparación del daño. Entonces, que se acerque con el defensor y que pueda ir a visitarnos también ahí a la oficina penal. Estamos en el Centro de Justicia Penal en el sótano, en el kilómetro 3.5, justo al lado del Cerezo, ahí pegaditos. Ahí pregunta por su servidor, el licenciado Silvano Malacara, para ver en su momento, ya cuando ya tenga información exacta del expediente, si se puede llegar a un acuerdo sobre la reparación y que lo puedan empezar a realizar.
3: Perfecto, bueno, hay que buscar ahí el licenciado. Oye, Román, fíjate que está emitiendo una invitación el padre Adolfo, porque dice, les envío la invitación de mi aniversario sacerdotal, 34 años.
4: Oye, muchas felicidades, hombre.
3: ¿Dónde va a ser? Dice, con alegría y gratitud a Dios te invitamos a celebrar el aniversario sacerdotal del sacerdote Adolfo Villanueva Rodríguez, 34 aniversario sacerdotal. Acompáñanos a la misa el domingo 27 de septiembre, 12:30 del mediodía, en la parroquia del Sagrado Corazón de Jesús, ahí en el centro de la ciudad. Después de la misa va a haber convivio, por si fuera poco, bailongo, ahí en el salón de la iglesia de San Martín de Porres, en la colonia González, calle Otilio González. Bueno, la misa a las 12:30, la parroquia del Sagrado Corazón de Jesús.
4: Sí, ahí a un lado de la Plaza de la Madre.
3: Ah, perfecto.
4: ¿A qué hora es? A las 12:30.
3: A las 12:30.
2: ¿Qué día?
3: Es el próximo domingo, 27 próximo de septiembre, domingo. O sea, ya.
2: O sea, quiere acompañarlo, sí. Quiere acompañar al padre Adolfo, hombre, sí, que sí, siempre sí, nos sí. Echa la bendición, muy amable.
3: Y luego, pues, sí. Él no repara en gastos, después de ahí, a la comidita,
2: ándale.
3: Al bailongo, al danzón, al cha-cha, a escuchar música de su tierra, dice. Dice, buenas tardes, una pregunta, si yo trabajo en una casa, tengo 16 años trabajando, tengo derecho a una liquidación, si yo renuncio, dice.
4: Sí, igual que como comentamos ahorita, si ella renuncia, pues los montos no serán tan elevados como cuando es un despido injustificado, pero sí tiene derecho a una indemnización. La Ley Federal del Trabajo establece una indemnización, un finiquito para este tipo de casos. Aunque ella renuncie, pues no se va con las manos vacías, la ley la protege en este sentido. Igual, para poder tener montos exactos son variables, porque depende de la fecha de ingreso, de las prestaciones que le han otorgado, de las prestaciones que tiene pendientes, de la fecha en que dejaría de laborar. Para poder hacerle el cálculo, oportuno que acuda al Centro de Conciliación Laboral, ahí en Abasolo, que vaya y le puedan ayudar a hacer el cálculo correspondiente.
3: Ándele. ¿Qué más, señor maestro?
5: Hola, buenas tardes, señor licenciado Silvano Malacara. Si me dan pensión permanente por invalidez, ¿qué me toca por parte del patrón laboral? Tengo 15 años de antigüedad, muchas gracias.
2: Ese es para mañana, ese es para Sergio Coronado. Sí, ese es para mañana, que viene Sergio Coronado, que es nuestro asesor legal en pensiones del Seguro Social, ¿verdad? Pero la guardamos, sí, la guardamos.
3: Sí, se la pasamos para mañana.
2: La guardamos para que mañana le dé la asesoría necesaria a nuestro buen amigo el contador público. A ver, otra más, ya.
3: A ver.
2: ¿Qué más tiene? Porque está esa aquí de que dice... A ver, bueno, sí, adelante.
3: Audio, a ver, sí. A ver qué dicen.
2: A ver.
6: Buenas tardes. Igual con las personas que se encuentran incógnitas. Oiga, del tema que estaban viendo ahorita de la persona que se estaba quejando. Yo tengo una queja de hace unos meses. Sé que ya no se puede hacer nada, pero...
2: Una queja.
6: Te la voy a decir.
2: ¿De qué será?
6: Me encontraba yo ahí en la fiscalía, en Pérez Treviño, no sé cuál es ahí.
2: Sí, sí, la agencia del Ministerio Público.
6: A una compañera. Llegan unos papás que querían sacar al hijo, pues no sé por qué, pero lo iban a sacar. Era un fin de semana. La persona que está ahí, un licenciado gordo de bigote, no sé cómo se llama, porque le digo yo no traté nada, pero ahí estaba yo de orejona. Le despidió a cada padre de familia que estaba ahí, eran 3 o 4. 7,800 pesos por la multa.
2: Ah, la mínima.
6: Ellos accedieron.
2: Es la mínima.
6: Dijeron que estaba bien, que porque los chamacos iban a unos a la escuela y otros a trabajo, sería, no sé.
2: Hay que sacarlos.
6: Entonces lo único que los señores querían era un comprobante de lo que ellos estaban pagando. Y no les dieron nada, que porque no sé, en fines de semana o sí, no pues se daban comprobantes. Y que se querían, que si no, no había problema, que los muchachos iban a durar.
2: Se esperaban al lunes, pues sí.
6: Eran
2: claro.
6: 48 horas.
2: No, pues
6: eran,
2: sí.
6: No eran delitos así.
2: Sí, no, debió haber sido un delito muy menor. Okay. Sí.
3: Por cuestión de tiempo, voy a.
2: Ahí está, sí, sí, claro. No, sí, pero ya le entendimos a la señora. Digo, sí. Le aplicaron de veras la mínima, porque las multas son mucho más caras.
3: Ajá.
2: Esa, digo, nosotros conocemos un poquito y es de las más mínimas que hay ahí en el Ministerio Público. Por ser fin de semana, efectivamente, pues iba a batallar, ¿no? Para que le dieran recibo. Se tendría que haber esperado hasta el lunes o el martes y pues los muchachos tenían que salir, ¿no?
3: Uh-huh.
2: Pero bueno, pues sí, esas cuestiones sí son ahora sí que meramente legales. Así es, cuando nos detienen a un hijo, a un hermano, uh-huh. Un familiar, pues ya sea por falta administrativa, pues hay multas. Si es también al Ministerio Público, pues hay multas, ¿qué?
3: Pues sí.
2: Pues mejor vamos a portarnos bien, pues
3: sí,
2: ¿verdad?
3: Sí, sí, sí.
2: Eso
3: sí.
2: Es lo mejor.
3: Evitar conflictos.
2: Sí, sí, ¿verdad? Sí.
3: ¿Algo? Bueno, listo, muchachos.
2: Pues vámonos, no hay más que darle las gracias aquí al licenciado Silvano, como siempre, excelente, pues toda la plática que nos da acerca de lo que la gente pregunta. Aquí también nos llegaron otras preguntas ahí de unas personas que quieren vender una casa, pero resulta que son 6 hermanos y un hermano no quiere firmar, ¿qué se puede hacer? Pues bueno, ya lo van a citar para ver si se arrima a hacer algún convenio, ¿verdad, licenciado?
4: Sí, así es. Ese tipo de trámites también nosotros podemos atenderlos y que resuelvan a la brevedad. Es mejor un buen arreglo que un mal pleito que dure años y desgaste a las personas, ¿verdad? Además de que nuestros servicios son rápidos, flexibles, gratuitos, confidenciales.
2: Claro.
3: Muy bien.
2: Y con la validez de que son del Poder Judicial del Estado. Así que pues no hay de otra. Pues, licenciado, muchísimas gracias por estar con nosotros. Te esperamos el próximo lunes.
4: Claro que sí, con gusto aquí estaremos y seguimos atendiendo ahí las personas en nuestras oficinas, ya sea en la Ciudad Judicial o en el Centro de Justicia Penal, de lunes a viernes de 8 a 3 de la tarde.
5: Muy bien,
2: perfecto. Excelente, bueno, pues 1:30 de la tarde, ya lo sabe, viene don Antonio Moreno con más información. 8 de la noche, la noticia en rojo por el canal de casa, ahí estamos en el 8.1. Violeta Leiva, ya iba a decir, no, hombre. Erika extraño, Garza, extraño, sí, hombre, la Violeta, Violeta Leiva, no, ahora está en las mañanas, sí, nos traicionaron. Se fue, sí, ahí anda con Toñito Moreno. Muy bien. Se la prestamos a Toño.
3: Sí, sí,
2: muy ahora bonito. está Erika Garza. Ándele. Y Mariana Zapata. Ándele. Ahí los esperamos, claro que sí, 8 de la noche. Y bueno, pues se despiden de ustedes sus amigos.
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1: 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Mi fecha de nacimiento, el 2 de enero de 1971. Mi querida personita que me escribe, nacida el 2 de enero de 1971, analizo muy bien su carta astral y puedo ver, y sin temor a equivocarme, huitoto, decirle que este problema que usted viene padeciendo no es natural. Ese inconveniente que usted tiene, que tiene su negocio, y que anteriormente a usted le iba muy bien, y que de repente, de un momento a lo otro, empezó a decaer las ventas, empezó a decaer el negocio, fue fruto de un daño, de una maldad que le hicieron por envidia. Por esa razón no solamente están acabando su economía, sino que también están acabando lo que es su salud. Por eso usted se siente tan decaído, que no puede conciliar el sueño, no puede dormir, cada día se siente agotado. Y esto es debido al daño que le vienen haciendo. Usted ya buscó ayuda, usted ya buscó soluciones, pero desafortunadamente, huitoto civilizado, no la pudo encontrar debido a que a usted le hicieron un daño y usted buscó fue ayuda por medio médico para su salud. Y ya le tiró lo que es agua bendita, ya le echó cosas a su negocio, pero eso no pudo prosperar debido a que el daño es de fuerza negra, de magia negra, de muy alto poder. 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
2: 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Yo ahorita yo me siento muy sana, muy feliz, muy agradecida con usted, ya que usted me señaló a la persona que me estaba haciendo ese mal, y pues yo sentí mucho coraje cuando supe quién era esa señora, pero usted pues me dijo que estuviera tranquila, que usted me iba a ayudar, que me iba a dar una protección, y pues gracias a su protección y gracias a Dios yo estoy muy bien ahorita, maestro. 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
1: Es la 1:10. 28 grados centígrados.

0: Es la 1:16. 28 grados centígrados. 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
6: 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Es la una, con 22 minutos, 28 grados centígrados. 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

Es la 1:29. 28 grados centígrados. 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

0: es la 1:31. 28 grados centígrados.
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1: La 1:32, 28 grados.
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4: Buenas tardes, lunes 21 de septiembre. Advierte Protección Civil riesgos por conexiones irregulares de gas. Corren a más de 500 personas. El 5 cayó por la inclusión. Promueven unidades de inclusión laboral en Coahuila. La presidenta señala injerencismo de Estados Unidos como la causa de violencia que vive Sinaloa. El Seguro Social investiga la muerte de 5 recién nacidos en un hospital de Durango. Celulares quedarán prohibidos en primarias y secundarias a partir de noviembre, dice la Secretaría de Educación. Todos los detalles a continuación y esto apenas comienza.
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1: Estamos hablando Adrián González y Juan Reyes. Ya estamos al aire. Muy buenas tardes, amigos. Qué gusto saludarle. Lunes 21 de septiembre, bendito sea Dios, ya del 2026. Aquí estamos con la información. Juan Reyes, del señor Adrián González, le mandan el abrazo.

0: abrazo.
1: Y ahí está.
0: El abrazo de las no se asusten. ¿Cómo les va, muchachos? Buenas tardes. Adrián González.
1: Oiga, muy bien. Buena tarde. Arrancando la semana. Hay quienes dicen.
0: Y aseguran.
1: A raíz de confirmar con ustedes, mi querido padrino, que a partir de mañana ya entra el otoño. Hay quienes dicen. No sé, los amigos del auditorio, ¿qué opinen?
2: Ya será. Ya,
1: el equinoccio sería hasta mañana, pero. Pues la verdad ya me confundí. Ya me confundí, no sé si a partir de mañana.
2: Y es que el clima aquí tampoco es
1: predecible.
2: Sí, predecible, pero tampoco es exacto, por así decirlo. Digo, hemos tenido temporadas donde la canícula esperábamos más temperatura.
1: Más calor.
2: Y ha estado yo creo que tranquilo.
1: Sí.
2: Exactamente. Y ha habido ocasiones en que esperamos un frío tremendo. Y al está final tampoco no está tan frío. Entonces,
1: hay días que esperamos lluvia, no hay.
2: Exacto.
1: Y no esperamos y ¡pum!
2: Sí, ¿verdad? Entonces.
1: Saltillo cambió.
2: Creo que ha estado dentro de los parámetros. Ahí a la micha.
1: Redes.
2: La micha, micha.
1: Sí. Muy bien, ¿verdad? Vamos bien, padrino.
2: Sí, yo digo que no ha habido tanto cambio y tanta afectación, pero bueno, hay que mantenerse siempre al pendiente, alertas a las recomendaciones que nos marca Protección Civil y también el Sistema Meteorológico Nacional.
0: Así es, bueno, mañana llega el otoño, mañana el otoño comienza oficialmente el equinoccio, el miércoles 23, mañana.
1: Pasado mañana,
0: el día miércoles 23 llega el otoño. Y pues el equinoccio, ¿verdad?
1: Del cambio.
0: Exactamente. Entonces, ¿estás listo para el otoño? Sí. El equinoccio de otoño, 20 no sé qué.
2: Que se esperan temperaturas ya que empiecen a ser más frías.
1: Más fresquitas. De hecho, las mañanas ya están haciendo fresquecitas agradables aún.
2: Sí.
1: En la mañana estaba el cielo nubladito, eso a las 4:30 de la mañana, 4:45. Ya después, para las 8 estaba totalmente despejado. ¿Verdad?
0: Y bueno, a ver, hago la corrección pertinente. El Instituto Nacional de Astrofísica Óptica y Electrónica y mañana a las 6:06, 22 de septiembre, tiempo del Centro de México, le damos la bienvenida al otoño.
1: El otoño.
0: Así es. Y mañana.
1: Quiere decir que a partir de mañana, paulatinamente, van a ir disminuyendo las horas luz natural. Okay.
0: Las Así
1: horas
0: es.
1: Del sol. Uh-huh. Ay, pues empieza ya el cambiecito.
2: Ya no vamos a tener cambio de horario, ¿verdad?
1: Aquí, no. Salvo allá en la frontera.
2: Sí, frontera.
1: Ahí te encargo.
2: Pero se va a empatar, ¿no? Ya
1: nos empatamos con ellos.
2: Sí.
1: ¿Verdad?
0: Entonces tómenlo en cuenta. Oigan, listos con la información. Vamos al clima. Bienvenidos al noticiero.
2: Ya es la 1:43, temperatura al norte de la ciudad es de los 30 grados, esta es la temperatura máxima que estaremos alcanzando hoy, la mínima descenderá a los 17, ya hay un día parcialmente nublado y la posibilidad de lluvia lo que resta del día es de hasta un 40%. Para martes y miércoles también muy alta la probabilidad de lluvia, de 50-45, mínimas de 15, máximas de 26 y serán días de parcialmente soleados a parcialmente nublados en Saltillo. ¿Quiénes van a visitar al pueblo mágico de Arteaga, Coahuila? La temperatura máxima hoy alcanzará los 26, ya cuentan con la máxima en Arteaga, la mínima será de 17 en la tarde-noche. Hay un día ya parcialmente nublado y la posibilidad de lluvia es de un 45% también para hoy en Arteaga. Los siguientes días, martes y miércoles, mínimas de 15, máximas de 27, de 50% de probabilidad de lluvia y serán días de parcialmente soleados a parcialmente nublados. En Ramos Arizpe, la máxima hoy alcanzará los 30, ya cuentan con la máxima en Ramos, mínima de 18 en la tarde-noche. Hay un día ya parcialmente nublado y la posibilidad de lluvia es de 40% lo que resta del día en Ramos Arizpe. Martes y miércoles, mismas condiciones de clima. Probabilidad de lluvia de 45%, mínimas de 17, máximas de 26, de parcialmente soleado a parcialmente nublado. Así en la región sureste, para la región norte, específicamente allá en Ciudad Acuña, la máxima hoy alcanzará los 34, ya cuentan con la máxima en Acuña, la mínima será de 22 por la tarde-noche y es muy baja la posibilidad de lluvia con un día parcialmente soleado. Martes y miércoles mínimas de 22, máximas de 31, días parcialmente soleados y también es muy baja la posibilidad de lluvia para Ciudad Acuña. Así para las regiones de Coahuila, quienes van a visitar Monterrey, Nuevo León, hoy la máxima alcanzará los 35, ya cuentan con la máxima, ya hay un un día parcialmente nublado, 24 de mínima, y lo que resta del día hay un 35% de probabilidad de lluvia. Martes y miércoles, mismas condiciones de clima, mínimas de 22, máximo de 31, 50% de probabilidad de lluvia, y serán días de parcialmente soleados a parcialmente nublados. Así el pronóstico del tiempo para las regiones de Coahuila y el vecino municipio de Monterrey, Nuevo León.
0: Así las cosas con el clima, permítanos la pausa, regresamos, tenemos entrevista, no se nos vaya, por favor, el ASJ, 15 a las 2, 28 grados.
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21: La hora exacta, 9 ya para que den las 2 de la tarde. 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Está con nosotros la doctora Xochitl Galindo, a quien me da mucho gusto saludar el día de hoy, en esta tarde ya, pues ya de lunes, para que arranque la semana cuidando su salud. Doctora, ¿cómo está? Muy buenas tardes, bienvenida.
22: Hola, yo también estoy feliz de estar aquí en tu programa, Toño, para recibir el otoño que entra mañana
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21: Órale, eso no me la sabía, esa es nueva.
22: Y fíjate que eso es bien importante.
21: ¿Por qué?
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22: 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Y mucho, hacemos muchas cosas a veces por tener una vejez mejor. Sí, nos cuidamos, comemos bien, hacemos ejercicio, pero dentro de esto también está cuidar nuestra salud bucal. La salud bucal también te da juventud.
0: ¿A poco?
22: Cuando perdemos piezas bucales, tu cara se sume, aparecen más arrugas.
0: Válgame.
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0: Muy bien. 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
0: Muy bien, pues dice doña Mari que iba a andar.
22: Bueno,
0: ¿verdad?
22: Pues muy bien.
0: Entonces,
22: Toñito,
0: para que aprovechen y a cuidar los dientes, no a esperar a que nos duela.
22: A que nos duela, porque fíjate que esa es la cultura, desafortunadamente.
0: Hasta,
22: Toñito,
0: que me duele ahí ando.
22: Hasta que duela, y no, Toño, hay que seguir el tratamiento, ¿eh?
0: Sí,
22: hay que seguir el tratamiento.
0: Y la silicona es muy buena porque aparte ni se nota.
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0: Más
22: hasta
0: vale.
22: Que ya no aguantas, hasta que ya traes sangrado, hasta que ya se te quebró. ¿Sí?
0: Así Dios que Dios guarde la hora.
22: Sí.
0: Por eso hay que ir con la doctora.
22: Marquen ya.
0: A Family Dent. Doctora, gracias por venir.
22: Muchas gracias a ti, Toñito.
0: Esta es tu casa, nos
22: por
0: vemos
22: por aquí
0: pronto.
22: Nos vemos,
0: claro. Que sí. Pausa y regresamos.
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5: Vámonos con la información. Esperamos sus mensajes 844-107-5319. El Instituto Mexicano del Seguro Social investiga, fíjese, un hecho muy lamentable: el fallecimiento

0: Bueno, le decía, el Seguro Social está investigando el fallecimiento de 5 recién nacidos atendidos en la unidad de cuidados intensivos neonatales del Hospital General Número 1 de Durango y expresó su solidaridad con sus familias, a quienes brindará acompañamiento. Dice el Seguro Social que realiza una revisión clínica y epidemiológica para determinar las circunstancias de cada caso. Durante la vigilancia se identificó una bacteria sensible a los antibióticos de uso habitual de la que disponen los hospitales. Se han implementado medidas de contención, entre ellas el aislamiento de casos, la restricción de nuevos ingresos, la limpieza y desinfección exhaustivas y la vigilancia de contactos, entre otros. Es toda la información que ha dado el Seguro Social y bueno, habrá que esperar si también las familias pues ponen las denuncias correspondientes por lo sucedido, ¿no? Es muy doloroso. Y bueno, en más temas nacionales, aunque la medida entra en vigor hasta la primera semana de noviembre, es un hecho que los celulares van a quedar prohibidos en primaria y también en secundaria. Así lo dijo el secretario de Educación Pública, Mario Delgado. Estas son sus palabras.
1: Y este viernes pasado llegamos a un acuerdo para regular los celulares y tabletas en las escuelas. La propuesta es que no se permita para primarias y secundarias restringir su uso en estos niveles educativos. En media superior, cada institución deberá acordar las limitaciones para garantizar el uso responsable y seguro de estos dispositivos y con fines pedagógicos. Y para educación superior, pues fomentar el uso responsable y seguro por una ciudadanía digital con ética y pensamiento crítico. Así que voy a someter a la consideración y el visto bueno de la presidenta de México de este acuerdo de CONAEDU, y si tenemos su visto bueno, para que sea publicado y entre en vigor. Vamos a hacer asambleas en las escuelas para informarle a los maestros, a las maestras y sobre todo a las familias de estas nuevas regulaciones. Sí, una vez que se publique, presidenta, son 30 días, porque queremos aprovechar esos 30 días para hacer las asambleas. O sea que será a finales de octubre cuando entre en vigor ya esta regulación. Este acuerdo es un paso fundamental para garantizar los derechos de las niñas, niños, adolescentes y jóvenes, procurando su salud mental, su aprendizaje y su desarrollo integral, fortaleciendo la atención, el contacto humano y la comunidad.
0: Ahí están las palabras del secretario de Educación. ¿Usted qué opina? Pues el tema del uso del celular debe estar prohibido desde siempre, pero pues ya ve. Bueno, por otro lado, la presidenta Claudia Sheinbaum estuvo el fin de semana en Sinaloa y bueno, culpó al gobierno de los Estados Unidos, así como usted lo escucha, por la violencia que se vive en Sinaloa. Y por cierto, se cumplen 2 años de que Ismael El Mayo Zambada lo subieron a un avión, presuntamente con engaños, y lo entregaron a las autoridades americanas. Bueno, pues después de eso están viviendo una ola de violencia bárbara en Sinaloa. Son 2 años, es increíble que, pues a pesar de los esfuerzos y a pesar de la llegada de elementos de la Marina, del Ejército, de la Guardia Nacional, de todo el mundo, del mismo Omar García

0: Marfush, el secretario de Seguridad, pues no haya todavía un avance en la pacificación de Sinaloa, un estado pues terriblemente castigado por la violencia, y cuando hablamos de violencia me refiero pues a los homicidios, a las desapariciones forzadas, a las pérdidas económicas, aunada a la pérdida de vidas, la vida de la gente de Sinaloa se ha visto afectada enormemente durante los últimos 2 años, y esta declaración pues para los sinaloenses no cae nada bien, y pues ni tampoco para el gobierno de los Estados Unidos, porque pues si ahorita está en el tema del Tratado de Libre Comercio, de renegociar, de llevar una fiesta en paz con la gente de Estados Unidos, pues esto es ir a ponerle ahora sí que sal a la herida, ¿no? Limón a la herida. Bueno, la presidenta dice que Sinaloa vive estos momentos de violencia por culpa de los Estados Unidos. Aseguró la presidenta que es la mejor muestra de lo que ocasiona el injerencismo.
1: Sinaloa es una demostración que el injerencismo pues provocó con el rompimiento de un grupo delictivo la situación que hoy tenemos. El objetivo del Gabinete de Seguridad es una estrategia que es disminuir la violencia en México. Y pasa en primer lugar por la honestidad, la honradez de quienes dirigimos las instituciones de la República y de los estados. Y después una estrategia clara que va desde atención a las causas hasta el fortalecimiento de las instituciones, pero por eso hablo siempre de la coordinación sin subordinación y del fortalecimiento de las capacidades y de la cooperación para el desarrollo, no de la injerencia, y lo sostengo.
0: Y lo sostiene, dice, el significado, para que todos lo entendamos, porque esta palabra la vamos a seguir escuchando el resto del sexenio. El injerencismo es la intromisión o intervención, fíjese, deliberada de un gobierno, país o entidad extranjera en los asuntos internos de otra nación, violando principios como la soberanía y también la autodeterminación. La presidenta de México señaló al gobierno de Estados Unidos de provocar esta crisis de violencia actual en Sinaloa. Explicó que la captura o entrega de un líder criminal, capo del narcotráfico, por parte de autoridades extranjeras rompió los equilibrios y los equilibrios internos de los grupos delictivos locales tras lo sucedido en esta parte del país. El gobierno de México ha reiterado que busca la cooperación bilateral y el intercambio de inteligencia, pero rechazando cualquier tipo de intervención o injerencismo. La palabra, analizándola, la palabra es muy fuerte. El mensaje que lleva implícito la palabra injerencismo es intromisión o intervención deliberada de un gobierno, país o entidad extranjera en asuntos de la nación. Violando, dice la palabra, el significado de la lengua, de la Real Academia de la Lengua Española, violando principios como la soberanía y la autodeterminación. ¿Usted qué opina?
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1: La hora exacta, las 2 de la tarde, ya con 17, la temperatura está en los 28 grados centígrados, 844-107-5319. Tenemos vía telefónica, hay teléfono, hay llamada, vámonos. Muy bien, me da mucho gusto saludar en la línea a mi querida Sandra Marisol de Super Colchones. Mi querida Sandra, ¿cómo estás? Muy buenas tardes. Sandra Marisol, por ahí. A ver, yo creo que no está asignado por ahí. A ver. Bueno, Sandra Marisol. No la tengo en el teléfono, fíjese. Ahorita la vamos a contactar, vamos a esperar a tener en la línea a mis amigos de Super Colchones. Cuando son las 2 de la tarde con 18 minutos, las 2:18 de la tarde, vamos a enlazar a Super Colchones. A ver, vamos a ver. Ahí, Sandrita, ¿cómo está? ¿Me escucha? Sandrita Marisol. Yo creo que no me escucha. Si no, pues háblale al ingeniero, que ya lo tenemos enfrente. ¿Cómo ve? No, yo estoy todo bien. A ver, Marisol. Ya le piqué a todo yo aquí. Ahorita la recuperamos, sí, aguántenos tantito. Bueno, voy con mensajes de audio del auditorio. Gracias por acompañarnos el día de hoy, 844-107-5319.
2: Buenas tardes, Toño. Será este lunes, inicio de semana. Nada más te quería preguntar eso, ¿cómo está lo de la regularización para entrar a Nuevo León? Ya que el permiso ya no se deshizo, yo le habían puesto un pago único de regularización, algo así. A ver si puedes explicar, Toño, ¿cómo está el dato?
1: Bueno, ya ese tema del pase turístico ya se eliminó, ya no se preocupe, usted vaya y venga a Monterrey, a Nuevo León, las veces que usted quiera. Buenas tardes, Toño Moreno, le propongo una tarea para el buen amigo Osvaldo para que se dé una vuelta a la ampliación de la carretera de Ramadero, porque la verdad van súper lentos, tal parece que quieren entregarla en año nuevo en la carretera. Por su atención, muchas gracias, saludos mi Toño. Claro, estamos a la orden, le pasamos el reporte al licenciado.
3: Toño Moreno, buenas tardes.
1: Buenas tardes.
3: Oye, una preguntota. ¿Qué está pasando con los automóviles que ya parece chimenea y con placas nuevas ya plaqueado? Yo digo que aquí tiene mucho que ver en los pulmones de chicos y grandes de los saltillenses y pues también de Coahuila. ¿Qué pasa ahí? ¿Se hace una multa? ¿Se recoge automóvil o qué pasa? Dime.
1: Bueno, ahí está la situación. Buenas tardes, Toño. Mira el mugrero de pavimento que pusieron en COS. Con estas lluvias se está deslavando. Híjole, llamado a obras públicas. Buenas tardes, Toño, para comentar que los celulares... para comentarle de los celulares, mi niña, los 3 años que estuvo en la secundaria jamás le permitieron ingresar el celular. Si se los llevaban, se los recogían en prefectura y se los entregaban a la hora de salida, y para comunicarse con nosotros se tenía que dirigir al prefecto o el director. Pues sí, es lo ideal. Sandrita Marisol, adelante. Sandrita, ¿me escucha? Hola. Sandrita Marisol. Yo no la escucho aquí en cabina. A ver. Sandrita, ¿me escucha? No. Bueno, vamos por un ingeniero, hombre. No batalla. Ahorita lo arreglamos. Ahorita vamos para allá con los amigos de Super Colchones. Los tengo ahí en espera. Ahorita entramos con ellos al aire. Hay mensajes de voz muy amables.
4: Buenas tardes, Toño. Oye, es un llamado para los tránsitos y para la recaudación. Se les está durmiendo bien feo. Vengan a darse una vuelta a la colonia Morelos. Hay infinidad de vehículos encima de las banquetas y no dejan caminar a la gente.
1: Ahí está la situación. Tenemos más mensajes de audio. 844-107-5319.
5: Buenas tardes.
1: Buenas.
5: Mucho tráfico en Beca Ranza, el seguro hacia el SAT. ¿Pasaría algo?
1: No, pues es la hora del tráfico ahorita, mi amigo. Tenga paciencia. Si usted va circulando en Boulevard Venustiano Carranza, a la altura del SAT. Pero bueno, si alguien va un poco más al sur, le agradecería que me dijera si hay alguna novedad, sobre todo en el cruce del periférico Luis Echeverría y Venustiano Carranza. Buenas tardes, Toño. Reportar luminaria que no funciona, tiene los alambres de fuera porque no tiene tapa abajo y por ahí vuelven a sacar el alambre. Calle Sonora, esquina con Ciudad Obregón, es el número de la luminaria en Mira Sierra. Con gusto hacemos el reporte. Dice, buenas tardes, Toño, mis respetos para ti, siempre había sido implacable en todo, pero creo que ¿quién te puso de representante de los de Sinaloa y de Estados Unidos? No seas tan sarcástico. No, Juan, solamente informo lo que la gente de Sinaloa me ha comentado o hemos leído, estamos informados y se los digo porque tuvieron evento el fin de semana, yo lo vi, hicieron una transmisión en la página del Gobierno de la República y la gente no quedó contenta. Hoy leo editoriales de Sinaloa en el sentido de que no era lo que esperaban con la visita de la presidenta, pero bueno, es su opinión y es muy, muy, muy respetable. Seré más cuidadoso, mi buen amigo, ya no comentaré nada al respecto.
6: Buenas tardes, señor Moreno. Oye, respecto al descuento de las placas, está muy bien. El problema es de que cuando paga uno en línea, se tarda, no sé, 3-4 días en reflejarse para ellos el pago y te aparece en semáforo rojo y pues no puedes plaquear. O sea, ya llevas toda la pelea y tienes que esperarte otros 2-3 días. Hoy fui y me tocó ese problema que hasta el miércoles, entonces digo, ¿para qué hacen este pago en línea si se va a batallar después para que el sistema de ellos se refleje el pago? Cuando mi banco, pues, es de los reconocidos, ¿no? Y el problema es, ahora hay que esperarse otros 3 días más, ya perdí un medio día ahí y otra vez volver a hacer trámites. Pero bueno, mi humilde opinión.
1: Bueno, el tema es que ya terminó el asunto ayer justamente a las 12 de la noche, nada más era hasta el día 19, pero pues habría que ir revisando el tema. Con gusto le damos seguimiento. Las 2:24, mensajes de ustedes.
7: Buenas tardes, Soño. Oye, una pregunta. Hice el trámite de lo de las placas en línea, imprimí mi recibo, solo quería saber si, hasta qué fecha... Si tiene fecha de caducidad el recibito que nos dieron, Toño. Muchas gracias.
8: Buenas tardes, Toño. Disculpe, yo tengo un carro del año 2000. Ya hace como 3 años que no he pagado placas, porque ya el carrito pues ya nomás me sirve para aquí, para dar vuelta a la esquina. Pero si yo lo quisiera vender a la chatarra, ¿qué tengo que hacer ahí, Toño? ¿Pagar las placas o venderlo así o cómo, por favor?
1: Pues ahí el tema es, vaya a la Administración Fiscal General y ahí le pueden ayudar a resolver el tema. Sin problema, acérquese con ellos.
9: Buenas tardes, señor Antonio Moreno. Oiga, disculpe, ¿y los carros que traen placas de Onachafa? ¿Qué pasó con esos? Ya son bastantes aquí en la ciudad.
1: Es un tema. Habría que preguntarles a los diputados o a la autoridad de tránsito de los municipios.
10: Oye, Toño, volviendo al tema de la escuela, los celulares, está bien, porque mira, yo en mis tiempos no se usaba nada de eso, nada, ni celulares, ni tablets, nada, y aprendías un poco más, o sea, aprendes. Pero ahora lo que he visto que los muchachitos fuera de la escuela y todo, van con el celular hasta agachados, hasta chocan con uno, no se fijan por dónde caminan, o ya hasta ni ponen atención, vas platicando con... Otra vez me encontré un muchachito con su mamá, son sus dos hijos, va, y los hijos llevan el celular y la señora así, como que si no tuvieras hijos, así, bien que todo... O sea, se está perdiendo mucho, muchas cosas... Yo tengo mi teléfono, pero no lo uso mucho frecuentemente. Disfruto la vida, porque el celular te quita vida y tiempo.
1: Totalmente de acuerdo. 2:26 de la tarde.
6: Para ese compañero que preguntó que si tiene límite, sí, es hasta el día 30. Pues ahí el tema después el trámite hasta el día 30.
11: General, y ahí le pueden ayudar
6: ya si te pasas, ya caminaste. Pero tienes hasta el día 30.
1: Bueno, mensaje de audio de nuestro auditorio.
6: Para ese compañero que preguntó.
1: Ya lo habíamos escuchado. 844-107-5319.
12: Oye, Toño, como ese señor de los de Oña Chafa, los de la UCD, ¿qué andan? Esos son muy campantes, carros bien elegantes, bien lujosos, y aún no tienes que pedir prestado o conseguir el dinero para plaquear. yo tenía baja de mi carro y pagué 2,500 pesos con las láminas nuevas. Y eso, doña Chafa, ¿qué onda? Andan muy, muy campantes, es qué onda. Todos rabones, pues cómo. Te drogas si pides prestado y cuánto para plaquear todo y eso no me campantes.
11: Buenas tardes, Toñito. Ahí escuché al asesinito de... al vender este, su carrito a la chatarra. Usted, nada más te piden la factura. Al entender, nada más te piden la factura del carro y va al kilo. Pero todavía quedas pendiente en placa. Cuando quieres plaquear un carro, ahí te refleja que tienes una deuda. Así fue mi procedimiento, Toñito.
1: Gracias, gracias por comentarlo. Las 2:28 de la tarde.
13: No, y con respecto a las placas, como dice el compañero Toño, también hay que obligar, bueno, no obligar, simplemente el gobierno, que los oficiales honestos, que son muy honestos los oficiales, lo digo sin burlarme, muy, muy buenas personas, unos, también plaquen sus carros. Mira, yo trabajo en una casa de chofer y jardinero, y créeme lo que cada vez que voy a una caseta o paso por una caseta acá para el norte, no tienen placas, bueno, o andan con vidrios todos oscuros, o andan con placas de Estados Unidos. O sea, ¿qué está pasando? No, que un saltillo transparente.
1: Bien, pues sigue el tema ahí en la mesa, ¿no? Dice, pueden hacer favor de reportar la colonia Mirasierra, calle 25, en los callejones hay mucha hierba y basura. Con gusto lo hago. 2:29 de la tarde, 28 grados, más noticias, no se me vaya.
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15: La hora exacta, las 2 de la tarde, ya con 34 minutos. La temperatura en la zona norte en los 28 grados, una temperatura bastante agradable. A unos días de que se cumplan 2 años de la desaparición de los 43 normalistas de Ayotzinapa, el gobierno de la República presentará esta misma semana un informe público sobre el avance de las investigaciones. Así lo explicó la presidenta de México.
16: ¿Qué se va a presentar? Se va a presentar por parte de la Fiscalía Especializada las líneas de investigación que se presentaron y donde hay detenidos y cuáles son las pruebas, lo que sustenta estas líneas de investigación y hasta dónde se va avanzando. Y son muy relevantes, pues son datos científicos, no solo son testimonios. Y cuando hay testimonios, son varios testigos quienes lo dijeron.
15: Tras el accidente registrado en el fraccionamiento San Alberto durante una fuga de gas que provocó una explosión y la muerte de una persona, Francisco Martínez Ábalos, director de Protección Civil en Saltillo, llamó a las familias a revisar condiciones de instalaciones de gas, especialmente aquellas relacionadas con tanques estacionarios.
17: El accidente del fraccionamiento San Alberto fue una instalación que hizo la familia y los dueños de esa vivienda, y que no es una instalación recomendable, no es una instalación adecuada. El conectar al tanque estacionario una manguera extra para alargarla y traerla a algún lugar donde los que surten ese gas no accesen hasta el tanque, eso puede generar fugas como la que se presentó ese día, con la pérdida de una vida de la persona que vivía ahí. Entonces, ya estamos preparando, en coordinación con los vecinos de ese sector, pláticas en estos próximos días para que tengan ellos las recomendaciones de qué hacer y qué no hacer para que las operaciones de recarga de sus tanques sean seguras. Es un poco difícil detectar cuando una persona hace una instalación en su domicilio, y más cuando no da informe o cuenta, porque la ley no lo obliga a decir: cambié esta válvula y puse ahora una manguera y ahora van a cargar allá. Es muy difícil. Entonces vamos a capacitar a esta gente que ya nos pidió recomendaciones para esas instalaciones, lo vamos a hacer.
15: Las 2 de la tarde con 37, 28 grados, más de 500 personas participaron ayer en la carrera 5K Yo por la Inclusión, organizada por la Secretaría de Inclusión y Desarrollo Social. Informó Enrique Martínez Morales, secretario de Inclusión y Desarrollo Social en el estado de Coahuila.
9: Sí, pues estamos muy contentos por el éxito que hubo en la inscripción de esta carrera, porque pues, se llenó con algunos días de anticipación, tuvimos un sold out total. Hay un gran entusiasmo por esta carrera, que se trata de la inclusión, de que vengamos a convivir, que aquellas personas que quieren participar en eventos deportivos de esta naturaleza, pero no ven las condiciones en otras carreras, bueno, que las encuentren aquí, que vengan, se sumen y a esta cruzada a la que nos ha convocado el gobernador para en pro de la inclusión. Tenemos invitados de lujo, por ejemplo, nos acompaña Pedro Ortega, que es el director general de atención a la discapacidad de la Secretaría del Bienestar a nivel federal, nos va a acompañar el día de hoy, entre muchas otras personalidades. Vienen secretarios de Estado, está el director del INEDEC, viene el director del DIF, en fin, una gran cantidad de personalidades que se han sumado a esta cruzada.
15: Las 2:38 piden fortalecer desde la educación básica habilidades que exige el mercado laboral actual. Lorena Zamora.
18: El rector de la Universidad Autónoma de Coahuila, Octavio Pimentel, advirtió que las universidades podrían enfrentar mayores dificultades en los próximos años si los estudiantes llegan con deficiencias en habilidades que deben desarrollarse y adquirirse desde la educación básica. Señaló que los empleadores exigen que los egresados cuenten con determinadas competencias, por lo que consideró necesario trabajar desde los primeros niveles educativos.
19: Se irá mucho y se podrá mucho entrar la discusión que si no es igual para todos los países, lo que sea. El tema es que nuestros jóvenes el día de mañana, en algunos años, van a estar en las instituciones de educación superior y nos van a demandar pues que tengamos y que cumplamos a cabalidad lo que los empleadores nos están pidiendo en el nivel de habilitación y de competencia de nuestros jóvenes. Y si recibimos jóvenes que no tienen, que tienen deficiencias, que vienen desde primaria, en donde el Estado mexicano debería hacerse responsable, pues realmente nos vamos a ver rebasados en ciertas características y que no estamos viendo ahorita, pero debemos de ser corresponsables porque en algunos años lo vamos a vivir. Y yo creo que eso es parte importante de apostarle a la educación en lugar de estarle apostando a otros temas.
18: Octavio Pimentel consideró que se trata de una responsabilidad compartida, ya que las consecuencias de no atender estas áreas desde edades tempranas podrían reflejarse en las universidades en los próximos años. Señaló que es necesario que el gobierno federal reconozca el trabajo de las instituciones de nivel superior y se les asignen más recursos. Para RCG Media, Lorena Zamora.
15: Las 2 de la tarde con 40, 28 grados, promueven unidades de inclusión laboral para que grupos vulnerables tengan oportunidades. Eduardo Hernández González, la información.
20: En sesión del Congreso del Estado, el diputado Guillermo Ruiz Guerra presentó una iniciativa por la que se adiciona el artículo 21 bis a la Ley para el Desarrollo e Inclusión de las Personas con Discapacidad del Estado de Coahuila, con el propósito de establecer unidades de inclusión laboral en dependencias y entidades, con el objetivo de promover, implementar y supervisar estrategias de accesibilidad e inclusión. Expuso que las barreras físicas y arquitectónicas en los espacios de trabajo, así como la falta de condiciones materiales y equipos accesibles, pueden limitar en las personas con discapacidad la incorporación y desempeño laboral, y que a ello se suman los prejuicios, estereotipos relacionados con la discapacidad que pueden influir negativamente en los procesos de contratación y ascenso, y que todo ello puede ocasionar periodos prolongados de desempleo, dificultad en su permanencia en el mercado laboral o propiciar su incorporación a la economía informal, lo que los coloca en una doble vulnerabilidad, e incluso quienes cuentan con un empleo suelen registrar ingresos menores en comparación con otros trabajadores. Para RCG Media informó Eduardo Hernández.
15: Las 2:41, 28 grados, ignoran barreras y semáforos pluviales. Llaman a los automovilistas a no arriesgarse. Acuérdese que toda la semana tenemos pronóstico de lluvia y para eso están los semáforos. No se arriesgue, sentido común.
18: Pese a la colocación de conos, barreras y hasta semáforos pluviales que funcionan con tres colores para advertir a los conductores sobre encharcamientos al momento de fuertes lluvias, algunos automovilistas todavía desafían las corrientes de agua, poniendo en riesgo su vida. Así lo dio a conocer Francisco Martínez Ábalos, director de Protección Civil en Saltillo, tras señalar que esto obliga a las corporaciones de emergencia a intervenir.
21: Difundir más ampliamente
17: que los automovilistas eviten meterse a zonas encharcadas que ustedes y nosotros ya sabemos que hay algunas áreas de la ciudad donde en el norte principalmente hay algunos encharcamientos. Se han instalado semáforos pluviales que son unas pequeñas láminas con tres colores, verde, amarillo y rojo. Cuando la gente que va manejando vea el color verde en esa lámina, en un área encharcada, todavía puede pasar con su vehículo. Si ve el color amarillo, que ya tome la primera precaución. Si su vehículo es bajo, que busque otra ruta alterna o espere a que descienda ese nivel, que es en una o dos horas cuando desciende ese nivel. Y si ya ve el color rojo, ya no se mete.
18: Dijo que se han documentado casos en donde los vehículos presentan daños de consideración al intentar atravesar zonas con acumulación de agua. Por eso el llamado a atender las indicaciones que buscan evitar poner en riesgo tanto la vida de los automovilistas como su patrimonio.
17: Hemos tenido casos donde ya nada más se ve el color rojo y de todas maneras la gente se mete en su vehículo, el vehículo falla y luego llaman a las corporaciones. También que respeten las barreras preventivas. En algunos lugares se ponen conos preventivos, se ponen ballenas preventivas, pero la gente como que busca cómo dar la vuelta, meterse y luego nos llama. Incluso, sí hemos documentado vehículos que han sufrido daños de consideración en ese encharcamiento, en ese intento.
18: Para RCG Media, Lorena Zamora.
15: Las 2 de la tarde con 43 minutos, la temperatura está en los 28 grados. Permítame la pausa, regreso, me ando gando.
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5: La hora exacta ya a las 2 de la tarde con 2.49, ya a las 2.49, gracias por la estancia aquí en la SJ 103.3. Vámonos con Gabo Martínez, la información de los deportes. Mi querido Gabo, ¿cómo estás? Muy buenas tardes, bienvenido.
6: Señor Toño Moreno, muy buenas tardes, quiero saludarlo de igual forma a todos nuestros radioescuchas que el día de hoy están al pendiente de la SJ 103.3 FM. Arrancamos con la información del mundo de los deportes porque el pasado fin de semana nos dejó mucho que platicar y por supuesto fin de semana de clásico nacional entre las Chivas Rayadas del Guadalajara y las Águilas del América, que midieron fuerzas en el Estadio Azteca el pasado sábado por la noche en lo que fue un partido deslumbrante, por supuesto. Claro que sí, para todos los que estuvimos allá al pendiente. Y es que el conjunto de las Chivas arrancó con el pie derecho apenas en la primera parte del encuentro, se adelantó en el marcador 2-0, sin respuesta del América, y muchos creíamos que podría venirse la noche para el conjunto de Cuapa, y la cosa resultó completamente contraria a lo que uno imaginaría después de los primeros 45 minutos de acción. Y es que después vino la reacción por parte del América, que con un golazo sacado de otro partido definitivamente de Miguel Borja, pues bueno, metió al conjunto de Cuapa al partido y posteriormente llegó el empate para regalarnos un 2-0 definitivo, que la verdad nos supo bastante bien a los fanáticos que vimos el encuentro, porque veníamos de varios partidos medio grises y mucho color que realmente dejaron a deber, el clásico regio por supuesto, el clásico capital, el clásico joven entre el Cruz Azul y el América, donde únicamente hubo un equipo en el terreno de juego, refiriéndome por supuesto al Cruz Azul, y ya del clásico nacional la verdad es que estuvo bastante intenso, como esos encuentros de antaño, uno recordará, ¿verdad? Hace no mucho todavía teníamos buenos agarrones entre Chivas y América, y desafortunadamente habíamos pasado por un bache futbolístico entre ambas escuadras, ya pasaba realmente de noche, y con este, pues bueno, nos quedamos con ganas de más clásico. Desafortunadamente, pues acabaron los 90 minutos de acción y quedaron empatados a 2 por bando. Así las cosas en el clásico nacional y en este partido que fue el que acaparó los reflectores este fin de semana. Más resultados generados a lo largo de estos días de descanso: el conjunto del Puebla y el Atlante empataron a 1 por bando en el Estadio Cuauhtémoc. Juárez dio la sorpresa de la semana, entre comillas, derrotando 2-0 a los Tigres de la Universidad. San Luis se despachó con la cuchara grande, derrotando 3-1 al Necaxa. Atlas y Pumas repartieron puntos en la Perla Tapatía. Rayados por la mínima derrotó al Cruz Azul 1-0, mientras que Toluca y Santos también fueron una de las sorpresas de la semana, ya que el conjunto del Santos Laguna vino de atrás para derrotar 3-2 al Toluca, que se había adelantado en el marcador 2-0. Y ya por último, pero no más importante, Pachuca y Tijuana chocaron en el terreno de juego en el Estadio Hidalgo para quedar 2 por bando también y repartir puntos allá en la Bella Airosa. Rápidamente platicar de la NFL, que el día de hoy nos preparó un partidazo para acción de lunes por la noche desde Inglewood, California, en el SoFi Stadium. El conjunto de los Rams de Los Ángeles se medirá frente a los Gigantes de Nueva York, que aunque usted no lo crea, esto pinta para ser un partidazo, así que no se lo voy a perder. 6:15 de la tarde arrancamos con las acciones en el deporte de las tacleadas. Y ya para cerrar, Isaac del Toro, el mexicano, continúa escribiendo su historia con letras de oro, ya que quedó en el sexto lugar del Mundial de la Especialidad, todo esto en la modalidad de contrarreloj, donde se esperan grandes cosas próximamente del mexicano. Así que nuevamente Isaac del Toro poniendo el nombre de México en lo más alto, regalándonos el sexto lugar en el Campeonato del Mundo, y este próximo fin de semana tendrá una importante prueba donde se esperan grandes cosas del mexicano. Así el mundo de los deportes, señor Moreno, mucho que vivimos a lo largo de este fin de semana.
5: Ni me lo diga. A mi Gabo Martínez, pues gracias, mi Gabo.
6: Excelente inicio de semana para todos, cuídense.
5: La hora exacta, 2:53, Benjamín Fuentes Gómez, desde Parras.
7: ¿Cómo está, maestro Toño? Muy buenas tardes, los saludo con mucho gusto desde este municipio de Parras. De igual forma, mis compañeros y, por supuesto, a todo nuestro amable auditorio de la SJ, les platico que hubo un fin de semana de intensa movilización para los cuerpos de emergencia aquí en Parras, donde se registraron varios accidentes viales, además de un incendio. Sobre la carretera General Cepeda Parras, a la altura del ejido Parras, un hombre de 44 años, originario de Chiapas, resultó lesionado tras ser atropellado por una camioneta cuando intentaba cruzar la carretera. Los paramédicos de la Cruz Roja lo atendieron ahí en el lugar y recomendaron trasladarlo a un hospital por molestias en la cabeza, pero esta persona rechazó ser llevado a un centro médico. Pero en otro accidente, también un joven de 26 años que se dirigía al funeral de su padre, imagínense, terminó involucrado en un fuerte choque. Esto sucedió en la colonia Palmeras. Su camioneta impactó contra un taxi cuyo conductor resultó lesionado y fue trasladado al centro de salud. El responsable quedó a disposición de las autoridades. Pero también sobre la carretera Saltillo-Torreón, desafortunadamente, un adulto mayor de 79 años resultó lesionado luego de que su camioneta saliera del camino y se impactara contra un poste. Esto sucedió a la altura del kilómetro 175. Fue trasladado también para recibir atención médica en el centro de salud. Pero la noche del sábado, un incendio en una vivienda de la colonia Saltillo 400 movilizó a bomberos, Protección Civil y Cruz Roja. Dos menores y su madre fueron valorados por posible inhalación de humo y una crisis nerviosa, respectivamente. Afortunadamente, pues ninguno requirió hospitalización. Sin embargo, bueno, de manera preliminar se informó que el fuego habría iniciado por un cortocircuito. Y durante el domingo, ayer también se registró un choque, esto entre una motocicleta y un automóvil en la zona centro. Los conductores dieron versiones diferentes, pero afortunadamente no hubo pues lesionados de consideración, únicamente pues sí quedó en daños materiales. Finalmente, también les platico que un joven de 28 años resultó lesionado tras una aparatosa volcadura, esto sobre la carretera Saltillo-Torreón. El automóvil que viajaba esta persona, pues se salió del camino, dio varias volteretas y fue trasladado a la clínica 6 del IMSS aquí en Parras de la Fuente. Pero como les repito, así transcurrió un fin de semana de intensa actividad para los cuerpos de emergencia de aquí de Parras, con varios accidentes viales y un incendio, sin que en estos hechos afortunadamente se reportaran víctimas mortales. Es lo más destacado de información que tengo desde este municipio, compañeros, maestro Toño, amable auditorio. Regreso con ustedes, que tengan una excelente tarde y un excelente inicio de semana.
8: Gracias, Benja. Oye, tenemos regalitos para todos los que nos están escuchando. Tenemos un vale para Pastelería La Salle. Únicamente un vale para Pastelería La Salle. Bien fácil la dinámica, que nos manden un audio.
9: Sí, la primera.
8: Un audio con su nombre completo y que diga yo quiero vale.
9: De Pastelería La Salle.
8: ¿O cómo se lo logramos?
10: Así es, vale, de Pastelería La Salle.
9: Hoy los tambores del Ray.
8: Sí, son de rayito. Agarra este sí, bueno, mira. Ajá.
9: Ya llegaron muchos audios.
8: Gracias.
9: Padrino. Llegó, varios.
5: Varios. Vámonos con el ganador, las 2 de la tarde con 56.
9: Vamos a ver si es lo que se requiere, lo que se requería.
11: Sí. Buenas tardes, Adrián. Yo quiero un vale de la Pastelería La Salle. Miriam Mascareño, por favor.
9: A ver, otra vez. Una, dos, tres. Ay.
11: Buenas tardes, Adrián. Yo quiero un vale de la Pastelería La Salle. Miriam Mascareño, por favor.
5: Sí. Felicidades, Miriam. Muchas felicidades.
8: Felicidades.
5: ¿Qué
8: tiene que hacer, Adrián?
9: Ah, bueno, mire, va a venir aquí a recoger su vale.
8: Ajá.
9: ¿Qué
8: con,
9: día?
8: El día con, de... con su identificación tiene dos días hábiles.
9: Sí.
8: Dos a partir de hoy. Sí, exactamente. Hoy y mañana, sí.
9: ¡Hola, Mario!
5: Muy bien, ya nos vamos. Mañana 5 de la mañana. Qué linda está la mañana. 5:30 las noticias. Le esperamos. Cortes informativos.
8: 8, 9, 10, 11 y 1:30 con el señor Toño Moreno.
5: Que Dios los bendiga y nuestro Padre Jesús de Mazapil me lo cuide. Nos escuchamos mañana desde las 5:30 en el 8.1, en el 8 de Easy y por supuesto aquí en la SJ con Adrián González. Pásenla bien y como dice Adrián González.
8: ¡Adiós!
5: Nos dirá adiós.
8: El chichao tiene un pastel, vale.
9: ¿Qué comió hoy?
12: Ya vámonos.
13: Comió poco. 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
1: 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pueda sonreír a la vida, que no tenga que mantener como mantiene triste, triste, ay, llorando, llorando, desesperado, porque todo le sale mal, porque le duele aquí, porque le duele allá, que ni echado, ni parado, ni acostado de ninguna manera encuentra alivio, solución. 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Aquí en Los Saltillo, mis queridos huitotes. Vamos a atender mensajes, dice este mensaje indiecito, mi fecha de nacimiento. El 24 de enero de 1984. Mi querida personita que me escribe este mensaje, déjeme decirle que analizo muy bien su carta astral. Usted no me pone su caso, no me pone su problema, pero yo con su fecha de nacimiento puedo ver qué es lo que sucede, qué es lo que pasa. Veo que usted es una mujer que se ha dedicado el tiempo a cuidar a su familia, a luchar por sacarlos adelante, pero viene sufriendo, padeciendo inconvenientes, no solamente de salud, sino problemas en el hogar con su pareja. Últimamente su pareja está distante, está alejado, no quiere absolutamente nada con usted, y usted viene pensando que él viene teniendo a otra persona, que lo viene engañándolo a usted. Mi querida personita, analizo muy bien su caso, y tengo que decirle que desafortunadamente sí, su esposo sí está saliendo con otra mujer, pero mi querida personita, no es porque él quiera, sino con una mujer que lo tiene atado, amarrado, conjurado, para que ustedes no puedan estar juntos y para que él la siga a ella. Es importante, si usted no quiere perder su pareja, ya que él la ama, la adora a usted, pero desafortunadamente lo tienen rezado, abrazado, con lo que eso no lo conjuro, eso es lo que está pasando. Por eso es que lo tienen al lado de esta persona. Si no lo quiere perder, necesitamos que usted se acerque con una fotografía de él y me traiga agua bendita para yo poder solucionar este problema y hacer que ustedes puedan estar bien y puedan ser felices. Gracias por su mensaje. En la ranchita espiritual le voy a estar esperando. Vamos a escuchar este bonito testimonio.
2: Este audio le mando para agradecerle en verdad toda la ayuda que usted tuvo conmigo. No sé si recuerde que yo todo lo que comía lo vomitaba. De hecho, hasta asqueada quedaba todo el tiempo. Me estaban saliendo muchas manchas en la cara. Muy, muy, muy mal. Era realmente espantoso lo que me estaba pasando. Cuando fui con usted, me hizo que, pues sí, que arrojara realmente esas... Oh, yo le digo cochinadas, mentalista, porque era algo feo. La gente, pues, malvada. Usted me dijo que quién era, qué me habían hecho... Y me ayudó realmente a salvar mi vida, porque era un daño terrible. Ahorita ya estoy muy sana, ya no vomito y mi piel, gracias a Dios, ya está muy bien. Yo le agradezco de antemano todo el apoyo. Muchísimas gracias por todo.
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San lunes. ¿Cómo andan? ¿Qué hicieron el fin de semana? ¿Están descansados, desvelados? ¿Gordos como yo? No, me dejé Cayetano. Siempre, siempre trato de estar a dieta y no, no, no. ¿Qué está pasando? ¿Por qué? ¡Échame la mano, Diosito! Yo soy Ceci Elizondo, la chica grupera, y voy a estar contigo hasta las 6 de la tarde acompañándote en esta hermosísima, hermosísima tarde de lunes. Son las 3 con 10 minutos, 28 grados centígrados. ¡Que no se te haga tarde!

0: Cantante Yamilet, ¿qué te pasa?
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0: Yo canto precioso.
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0: Ya estoy lista para que me envíes tu WhatsApp al 844-107-5319 y pídeme la Chabela. Ya te la ayuno, tú me las pides y yo te las pongo, Chabela. Pero cántele. Como ya dijiste que si me hago cantante, vamos a cantar todas. El que no la pida cantando, no se la doy.

0: Para que se aliviane, porque ya sé que es lunes. Todo mundo andamos todos, pero mira, medios amenazadones. Poquito, ¿verdad? Poquito. Bueno, que les he de decir que no siempre se quita eso, ¿eh? O sea, tampoco es gripa. O sea, uno, cada quien anda como puede, ¿verdad? Yo así alto.
1: Ya llegó.
0: Lunes de curar la cruda. Oigan, sí es cierto. ¿Andan así?
1: Ya llegó.
0: Medíquense, por favor, hombre. ¿Qué es eso? ¿Que anden saliendo, divirtiéndose? ¿Qué es eso? Que anden echándose unas frías tan a gusto con su gente. ¿Qué es eso? Medíquense. Contrólense, por favor. Vayan, por favor, con un psicólogo. Algo no está bien en su cabeza. Yo siento que ustedes tienen problemas psicológicos, mentales, por estar haciendo todo ese tipo de cosas en fin de semana que los hace andar crudos hoy. Vámonos rápidamente con esta canción para que te alivianes y te pongas a bailar. ¡Bienvenido! ¡No te vayas! Quédate conmigo.

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10: estamos de regreso, estamos de regreso.
6: Vamos arriba, güey.

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1: ¡Sí! ¡Sola, sola! ¡Sí, sí! ¡Manos, vamos! Oigan, iba a decir viernes. No sé por qué estoy sintiendo, mi cuerpo dice que es viernes, ¿por qué? No sé.
2: Ay, vente morenita, bailando sentados dados.
1: A ver, yo quiero saber, ¿tú qué estás pasando este San Lunes? ¿Cómo te está yendo? Yo quiero enterarme de todo de ti, Cristal.
3: ¿Cómo andas?
1: ¡Eso!
3: ¿Qué hicieron?
1: ¡Qué guapa, Cristal!
4: Hola, puro trabajar, comadrita, buenas tardes. Saludos para ti, para todos los chiquillos, comadrita hermosa, saludos.
1: ¡Saludos, queridísima Cristal! ¡Qué bonito se te ve ese color, comadre! ¡Qué bonito se te ve ese color! A ver, ¿qué dice?
5: ¿Qué tal, mi amorzote, mi
1: ¡hola!
5: Chiquito? ¡Saludos, chiquitita, mi vida hermosa!
1: ¿Algo preciosa, quieres? ¿Algo quieres?
5: ¡Mami de mami!
1: ¡Ya, confiésate!
5: ¡La mejor locutora del momento! ¡Saludos a toda la banda! ¡Saludos desde Torreón, Coahuila! Chiquito,
1: dale.
5: Mamá, vemos el amor contigo, burramba.
1: Ah, ¿ves? Puras mentiras, nada más para que te ponga la canción. Solo quieres que te ponga la canción, tú no quieres nada, nada más que te ponga la canción. Pero ahorita te la pongo para que veas que no soy gacha. Dice, buenas tardes, mándale saludos a Manuel del taller de carpintería, arte y diseño, que ya se ponga a trabajar, nomás está sentado, ¡qué bárbaro!
6: Te borró la sonrisa.
1: No, es que así no está bien, medíquense, hombre. Pónganse a trabajar, levántese y póngase a trabajar.
7: No, hombre, Chabela, con esa voz le hubieras grabado algo así como se compran colchones, hierro viejo.
1: ¡Síguele! ¡Ándele, lioso! ¡Ándele, va a ver! ¡Ándele! Ya empezamos. En San Lunes, déjenme de perdida que la ardilla se arranque poquito antes de que empiecen a decirme de cosas. Dice, buenas tardes, San Lunes. Ay, de las gorditas fans Club Chabela. ¿Es en serio? ¡Ay, se ve bien chido el logo! ¡Qué bonito! Ay, oigan, no me hagan llorar, no manches.
8: ¿Por qué estás haciendo el chabelo?
9: ¿Qué onda, Chabela?
1: ¡Hola!
9: ¿Qué onda?
1: ¿Qué onda?
9: ¿Qué pasaría si te volvieras cantante?
1: Famosísima.
9: Un mes de andar crudos y de chiste diario. Ya verá, ¿cuál es el número que no está en venta?
1: ¿Cuál?
9: El no venta.
1: Ay, Chabelita. Oigan, es que sí, se ve que es lunes, ¿verdad? Se ve que es San Lunes. Apenas está arrancando nuestra ardilla. Buenas tardes, Chabela. ¿Me puedes poner una canción de Un Vestido de Besos de Farafara Dúo? Saludos, te estamos viendo a través de TikTok. Gracias. Vámonos rápidamente con la canción de...

0: Vamos, pero regresamos. Ya volvemos con la chica grupera en la SJ.
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3: 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mente cómo destruirle esa felicidad, cómo enterrarlo en un panteón, cómo dañarle el campo del amor, cómo hacer que su negocio no triunfe, que su troca se dañe, que usted pierda sus bienes de manera fracasada, sin saber el por qué, que se endeude. 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Ya regresamos.
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0: Su nombre, Jesús de Nazaret. 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
1: 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Muchas veces esos son flagelos, víctimas de brujería, de daño, maldades, hechicería, de personas inescrupulosas que uno muchas veces no cree, pero están haciendo daño. Uno muchas veces dice, no, yo no creo en esas cosas, pero la persona que sí cree se dedica a hacer daño, se dedica a hacer maldad con la finalidad de ver a las personas destruidas. 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

0: Su nombre, Jesús de Nazaret. Edad, 33 años.
1: Vamos llegando al final del programa. Nos despedimos no más sin antes desearles que tengan una feliz tarde, una feliz noche y que descansen, que les vaya bien mañana y que todos los días escuchen este programa, porque así también están aumentando mi conocimiento y mi profesionalismo. Ya son muchos años que tengo aquí en Saltillo y muchos años que personas dan testimonio y agradecimiento de mis ayudas y de las recomendaciones de la medicina natural para curar toda clase de enfermedades y daño. Dios los bendiga hoy, mañana y siempre. Chao, chao.

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3: Así es.

0: Son las 3 con 46 minutos. 28 grados centígrados. 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
16: Y quiero platicarles del grupo Dilema, esta agrupación norteña hecho en Saltillo, por supuesto, con 4 años de trayectoria en la escena musical. Grupo Dilema es una agrupación originaria de Saltillo que abandera con fuerza el estilo grupero norteño, conformada por Carlos García, Eric Nájera, Aldo Alcorta, Mario Zamarrón y el Eleuterio Zamarrón también. La banda correcta conecta directo con el público a través de historias honestas y una sólida identidad de cabina. Su más reciente sencillo, Mejor No, es una balada nostálgica firmada por Ram Guzmán y David González que explora el conflicto de reencontrar a un viejo amigo y la valiente decisión de poner distancia cuando el sentimiento ya no es mutuo. Yo sí estoy enamorado y tú me quieres como amigo. Vamos a escuchar el tema Mejor No.
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0: mera mera del cuadrante.
1: ¡Ja! ¡Bienvenidos a la cripta!
2: ¡Dame tu cosita! ¡Ah! ¡Ah! ¡Dame tu cosita!
3: ¡Vámonos a escuchar sus audios! ¡Audios, audios, audios! ¡Quiero escuchar audios! ¿Cómo andan? ¡Platíquenme!
4: ¡Chabela hermosa!
3: ¡Yúbale!
4: Ponme esa canción que dice... Eres pura cirugía plástica. De ceras son tus formas anatómicas. No digas que eres dama aristocrática. Te traje de una cultura que andaba nómada. De Lorenzo de Monteclaro. La pérsica.
3: Ya sé cuál es.
4: Ándale, hermosa. Ponme esa canción.
3: Ándele así cantándola, ¿qué les cuesta? Bendecida tarde, saludos a todos los radioescuchas de Estrellita. Saludos, Estrellita. Dice Chabela, tengo el corazón roto. Ponme la rola de Cuánto me cuesta de Ramón Ayala Jr. ¿Por qué? ¿Por qué tienes el corazón roto? ¿Por qué? ¿Por qué tienes el corazón roto?
5: Ay, no, qué feo caso.
3: Platícanos, si no, no te la pongo. Ay, ándale, platícanos, ora. Ora, dinos. ¿Verdad que sí? Que nos chismee. Dígale todos, ora, chismea.
6: No, tú, tiquita, no. Yo sí lo estoy viendo como a lunes, ando bien crudo.
3: ¿Cómo me dijiste, cucaracho infiel, mentiroso, rascacazuelas, tragacuando ahí? ¿Cómo me dijiste? ¿Sí escucharon todos cómo me dijo? ¿Escucharon o no escucharon? Anda, vas a ver, vas a ver, vas a ver. Espérate, ahora ya, quita eso. A ver, acá, ¿qué dice de este lado?
7: Hola, Cecilia.
3: Hola.
7: Oye, ayer estuvo con ganas tu programa. Ah, pues ayer fue el domingo, ayer no había programa,
3: ¿verdad? Ah, vas a ver, con ganas. Vas a ver.
7: ¿Cómo estás, gorda fea?
3: Bien buenota.
7: Las cazuelas. Ahí te va un chiste.
3: Échalo.
7: ¿Tú sabes qué está haciendo una vaca en un árbol?
3: No, ¿qué está haciendo?
7: Leche en nido. Ja, ja, ja, ja, ja, ja, ja, ja.
3: Está bueno, está bueno. Que cuente el chisme. Cuenta el chisme.
8: Lo tiene roto porque ha de ser frío en su corazón. Como todas las mujeres lo tienen frío.
3: Mira, luego, luego.
8: Se le quebró.
3: Luego, luego, frío. Para atacarnos a nosotras y que somos tan buenas con
9: yo
3: ustedes.
9: Yo te dijo grandota tú, Chabela.
3: No me dijo eso. ¿Cómo me dijo?
10: Chabela.
3: ¿Eh?
10: Usted siempre nos anda alegrando la...
11: No, ¿qué está haciendo?
10: ¿Cómo se llama?
3: ¿La qué?
10: Esa mera, no sé qué onda, ando bien pinche amanecido.
3: No sabe, la ardilla se quedó así como que bien atorada la ardilla que se quedó.
12: ¿A poco no la entendiste, Chabela?
3: No la entendí, bueno.
12: Pues otra vez, otro cucaracho mayor.
3: ¿Verdad que sí es otro? Todos son iguales de infiel.
13: Ahora que nos diga por qué, que chismee.
3: ¡Que chismee! ¡Chismeanos! Ceci, buenas tardes, hoy es tu día. Es decir, que la de amarillo se viste y en su hermosura, que es que sí confía. Saludos, Jorge. ¿Por qué? Ay, ¿a poco sí? ¿A poco sí? Chabela, no, quiero llorar. Pero cuéntanos, Héctor. Cuéntanos por qué. Cuéntanos el chisme. Ahora, motívenlo, díganle. Cotorrea, cuente el chisme. Díganle, díganle, díganle, díganle. Ahora, ahora, ahora, ahora, ahora. Díganle, cotorrea. Cuente el chisme, hombre.
8: Estaba arriba del este. Estoy agarrando señal.
3: Está agarrando señal, pobre.
14: Chabela, ¿por qué te estás guiando, Chabela? Chabela, ¿por qué te estás guiando, Chabela?
3: Ay, me estoy peleando. Pues es que no me quiere contar el chisme, Chabelito.
15: Hola, hola, Chabelita hermosa,
3: hola.
15: Preciosa. Ponme esa canción que dice: no sé por qué no fuiste sincera. Dejaste que yo más te quisiera. Es de pesado la de tus mentiras para la infiel mentirosa rascacazuelas que trae cuando hay.
3: Chin, voy a tener que poner un poquito. La otra la voy a dejar un poquito en pausa, compadre, porque voy a poner esta canción para que nos cuentes.

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11: Hola, ¿qué tal? Muy buenas tardes. Les habla la Chabela de Hoyos. Y es que les quiero dar la bienvenida a esta tu sección favorita que se llama Descultura. Esta hermosísima sección patrocinada por el profesor que no sabe absolutamente nada. Nada sabe. Porque él es el profe de educación física, ya lo investigamos. Esta sección tan bonita, en la que reúne a todas las personas más inteligentes de Saltillo y de sus alrededores. Es correcto. Es el único momento en el que de verdad todos los cerebros más inteligentes de Saltillo se encuentran unidos y nos dan todo, todo su poder. Con esas respuestas tan, tan genuinas, acertadas, que solo demuestran que tenemos el IQ mayor a Albert Einstein. El número de WhatsApp es el 844-107-5319 y te voy a describir la sección dos puntos y aparte cinco espacios. La primera palabra con mayúscula, claro, es que tengo que verme inteligente para ustedes. Yo te voy a hacer preguntas de cultura general y tú me vas a dar la respuesta. Pero como yo confío en tu intelecto y en tu inteligencia, yo sé que todas las respuestas son correctas. Así que vámonos con la pregunta número uno. ¿Estás listo? Si cinco personas comen cinco pizzas en cinco minutos, ¿cuánto tardarán 10 personas en comer 10 pizzas al mismo ritmo? Si cinco personas comen cinco pizzas en cinco minutos, ¿cuánto tardarán 10 personas en comer 10 pizzas al mismo ritmo? A ver, respóndanme. Respóndanme. Ustedes saben la respuesta correcta.
12: Ah, pues.

0: está fácil, otras 5 piñatas.
1: ¡Es correcto! ¡Muy bien! ¡Qué inteligente! ¡No se escuchó!
2: 25 minutos, Chabela. 25
1: ¡Es correcto! Minutos. ¡Muy bien! ¡Es correctísimo!
3: Oh, 10, Chabela, ¿no?
1: Yeah, Chabela, wow, Chabela, qué inteligente eres, eres demasiado.
4: Dependiendo, porque si a una de ellas no les gusta la pizza, pues van a tardar más.
1: Es correcto, pues si no le gusta, ¿cómo se la va a comer, verdad?
2: 2 minutos van a tardar en llegar al baño.
1: Es correcto, tienes toda la razón.
5: Estamos hablando de 5 Chabelas o de 10 Chabelas, pues no, no les dura nada.
1: No, pues es correcto, tienes toda la razón.
6: ¡Ay, güey, mi mente!
1: ¡Guau! Wow, ¡qué respuesta tan!
6: ¡Ay, güey, mi mente!
2: Necesitas ponernos preguntas más difíciles, Chabela.
1: Esa está. Perdón.
2: Te estás haciendo muy blandengue.
1: Ok,
2: la
1: ok.
2: La respuesta correcta es 24 horas. Es.
7: Pues depende del ritmo, Chabela.
1: Ajá.
7: Cha, cha, cha, cumbia. Claro. El ritmo que le pongas, baila.
1: Es correcto. Guau, guau. Qué respuestas tan más acertadas.
8: Sí, sí, sé. Pasé 10 matemáticas.
1: Es correcto.
9: Una transmisión automática de 6 cambios.
1: Guau. Wow.
9: Una transmisión automática de 6 cambios.
1: Wow. Es correcta tu respuesta. Todas las respuestas son correctas. Qué inteligentes son, qué bárbaros. Vámonos con la pregunta número 2 rápidamente. Si un reloj marca las 3, ¿qué ángulo forman sus manecillas? Si un reloj marca las 3, ¿qué ángulo forman sus manecillas? No sé por qué presiento que hoy en San Lunes su ardilla está bien atorada. Pero bien atorada. ¡Échenle aceite!
3: ¡Tus ojos!
1: ¿Qué?
3: ¡Tus ojos!
1: ¡Es correcto!
10: Un equilátero. Un equilátero, tú, Chabela.
1: Es correcto.
0: Ah, pues el ángulo isopotómico.
1: El ángulo isopotómico.
2: Ángulo hipocondriaco.
1: Es correcto. A ver, acá, ¿qué dice?
3: Pues 80.
1: Es correcto.
7: Un círculo, Chabela.
1: Es correcto, Chabela. Wow.
11: Un ángulo cuadrado, Chabela.
1: Es correcto.
11: Un ángulo cuadrado sin esquinas.
1: Sin esquinas.
8: Chabela.
1: ¿Eh?
8: El ángulo de las Bermudas.
1: Es correcto. ¡No!
0: Forman una rebanada de pizza.
1: Es correcto. Que se acaban de comer los 10 niños que estaban reunidos al mismo tiempo de los que estaban comiendo las 5 pizzas. ¡Guau! ¡Wow! Un aplauso para él.
12: La L, Chabela.
1: ¡Es correcto, Chabela!
2: ¡El ángulo cuadrado, Chabela!
1: ¡Es correcto!
0: Forman el triángulo de las Bermudas, Chabela.
1: ¡Es correcto!
3: ¡El gato de la vecina!
1: ¡Es correcto!
5: ¡Un ángulo chueco!
1: ¡Es correcto! ¡Es correcto!
7: ¡Es mi corazón mágico, muñecota!
1: ¡Guau!
6: 5 pizzas por 10 igual a ángulo recto.
1: ¡Wow! ¡Wow!
2: ¡El ángulo para las puertas!
1: ¡Es correcto! ¡Wow! Son bien inteligentes, oiga. Ya les da la pregunta número 3. Pregunta número 3. Preparen su cerebro, preparen esa ardilla.
3: XL por 4K más 5G.
1: ¡Wow! ¡Wow! ¡Wow! ¡Wow! ¡Wow! ¡Wow! ¡Qué respuesta tan más compleja y acertada! Si tienes 10 peces y 3 se ahogan, ¿cuántos te quedan? Si tienes 10 peces y 3 se ahogan, ¿cuántos te quedan? A ver, acá, ¿qué dice?
3: Como 20 buzos.
1: Tienes 10 peces y 3 se ahogan, ¿cuántos te quedan?
7: ¡7, mi amor!
1: ¡Es correcto!
10: Por los 10 peces, Chabela, porque los peces no se ahogan.
12: ¿Cuántos te quedan?
13: Nomás el que se los comió, Chabela.
14: Pues si son de la ciudad deportiva, Chabela, pues te quedan todos. Todos se mueren.
15: Te queda por pagar un funeral.
1: ¡Es correcto, Lorenzo!
16: No, no, Nemo.
1: No, Nemo. No, Nemo.
17: Cuatro caballos.
1: Es correcto, cuatro caballos.
13: Ay, no, Chabela.
14: Nomás el que se los comió, Chabela.
13: Otra vez mi mente.
1: Oigan, es que esa ardilla está cañona los lunes, está pues, cañona.
17: Pues 20, ¿no?
1: Es correcto. 10 porque los peces no se ahogan, dice por acá. A ver acá, ¿qué dice?
18: 28 mil, Chabela, 28 mil.
1: Es correcto, 28 mil.
18: 160.
1: ¡Guau, sí!
17: 8 te quedan, 8 pescados.
1: 8, muy bien.
18: Quedan muchos, Chabela, porque quedan los huevos. Es porque los peces no se
1: ahogan. Te queda un dolor muy grande, dice.
5: Es filetes de pescado empanizado. Ah, y dos de caldo.
1: ¡No! ¡Ay, no! ¡Qué bárbaros! ¡Qué bárbaros, mis queridos chabelos! ¡Mis queridos chabelos!
13: Quedan 1,500, Chabela. 1,500.
1: ¡Ay, no! ¡1,500!
19: Hola, hola, Ceci. Buenas tardes.
1: ¡Hola!
19: Lo que queda es poca agua para los demás.
1: ¡Ay, sí es cierto, Chabela! ¡Sí es cierto! Eso es lo que queda. ¡Y hasta aquí!
17: 1,500, Chabela, quedan 1,500.
1: Y es así como cerramos esta gran sección, la sección de la descultura, en donde aquí todos salimos más inteligentes. Porque cómo no contagiarnos de esta gran inteligencia que todos nos están compartiendo. Gracias. Al único que vamos a tener que correr es al que dijo algo en mi mente. Ese es el único. De ahí en fuera, todos son muy inteligentes. Y así, en modo inteligente, nos vamos a la pausa y regresamos. No te vayas, quédate conmigo.
20: Nos vamos, pero regresamos. Ya volvemos con la chica grupera en la SJ.

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0: Saludos a Lorenzo, que ya va a cumplir años. Saludos para Cielo. Para el consultorio empresarial a Equitas.
1: Así todo el mundo una mano.
0: Hola, empresarial atarantada, una díganme. ¡Qué bruta, póngale cero! ¡Vámonos rápidamente a escuchar sus audios!
2: Se quiere cortar las venas con el. Con el corta uñas, va que sí. Ya, cuéntala, carnal.
0: Que la cuente.
2: Yolanda, Mari Carmen. Cotorrea, gordo, sobres. No te el comal y no dices nada, sobres.
0: Ya no dijo nada.
3: Las patas de tu suegra.
0: Mira, dice, fíjate, les quiero leer este mensaje que, ay, sí me gustó. Oigan, dice, Chabela, solo quiero agradecerte por ti y por tu vida, porque la verdad, cuando estoy trabajando en la aplicación, es como si te llevara a un lado platicando contigo y pasándomela bien, y haces mi trabajo más ameno. Gracias. Yo te daría flores amarillas, pero yo creo que no hay flor que aguantara y se marchitara por pura envidia de tu hermosura, de verdad, con todo respeto. Ay, ven, Chabelos, que ustedes son bien malos conmigo. Y él es bien bueno, si se fijan. Y ustedes diciéndome gorda. Y él diciéndome cosas bien bonitas. Posdata, ponme una canción, te faltó decir, dice, le faltó decir. Ven, ven, aprendan.
4: No, pues ya póngale tienda.
0: Para que la tienda, ¿verdad?
3: Siete, Chabela, siete.
0: ¿Qué fue?
5: Chabela, a ver si me puedes poner una canción de Vicente Fernández que no sé cómo se llama, pero más o menos dice así.
0: A ver.
5: La migra a mí me agarró 300 veces, digamos, pero jamás me domó. A mí me hizo los mandados.
0: ¿Cuál es esa? Ayúdenme, ¿cuál es esa?
6: Chabela, el mono ese te mandó el mensaje nada más para que le pusieras la canción, ¿no? Porque de veras traigo el corazón roto y tú caíste redondita.
0: ¡Ay, Chabela! Tú... O sea, ¿me quieres decir que me está manipulando, Chabela? ¡Oh! Tienes razón, estoy abriendo los ojos, Chabela. Gracias, gracias. Ay, es que así no se vale, oigan. Uno viene con todo el sentimiento.
7: Buenas tardes, Chabela. Disculpa que lo... que me diera un consejo a dónde puedo ir. Porque a mi nieta le están pidiendo que grabe una clase en preescolar.
0: Ajá.
7: De maestra, que grabe y que dé la clase para poder darle subtítulo.
0: Mire, yo pienso que no vaya a la escuela. Que mejor no vaya porque no le entendí, no le voy a poder ayudar, Chabela. No voy a poder.
8: Si no sabes cómo se llama, no se la pongas. Ahorita no andamos poniendo esas canciones. Si no me han puesto la mía, mijo, te van a poner la tuya.
7: Chabela, es la canción de los mandados con Bisonte Fernández.
0: ¡Con Bisonte! ¡Ok!
4: Esa es la de... La amiga a mí me agarró.
0: Chihuahua.
9: Adelante, Chabela. Ese vato que te estaba bajando la luna y las estrellas que te decía...
0: Ajá.
9: Que no te quería llevar flores porque se iban a marchetar. Lo que pasa es que no trae lana el vato. Que diga la neta, no trae lana.
0: Que diga la verdad.
9: No te quiere llevar flores, no te las puede llevar.
0: Pues eso es lo que yo digo, ¿verdad? No, hombre, no, qué bárbaro. Tan fácil que es decir, no traigo dinero, no te voy a llevar flores amarillas. A ver, ¿y ustedes qué? ¿Por qué no me trajeron mis flores amarillas? ¿Eh? ¿Por qué no me trajeron mis flores amarillas? ¿Por qué no me trajeron mis flores amarillas?
10: Chiquita mamá, nadie te está haciendo el pelo, mi amor. Yo te lo doy directamente, yo te quiero. I love you, yo no te uso, mi vida. Tú eres mi corazón. Y cada canción que te pido es por amor a ti, preciosa.
0: ¡Ay!
10: ¡Qué pachó, mi amor! ¡Qué pachó, mi amor!
0: ¡Qué pachó! ¡Qué pachó! ¡Vámonos rápidamente con canción de complacencia!
11: Voy a mandar una patrulla porque la chavalita se está portando mal, oiga.
0: No es cierto. Mira, el otro ya está tomándose unas frías.
12: Chabela, ahí te encargo, Chabela. ¡Qué bárbara! Ahí te encargo.
0: ¿Qué me encargas?
12: Los años en mi espalda, ahí con los viejones. No te sordes, mi Chabela. ¡Qué bárbara! Aquí para don Ramiro Frenos. Aquí estamos cotorreando, echando chelas.
0: ¡Ah!
13: Bueno, ¿qué, Chabela? ¿Me vas a complacer o no me vas a complacer? Dime.
0: Apenas.
13: Que no puedo irme a otra estación, porque no vayas tú.
0: Ah, me estás ándele, me estás amenazando. Me estás amenazando. Sabe que no me das, sabe que no me compartes de las frías y todavía te atreves a amenazarme.
14: ¡Horrible!
0: Así son todos los tóxicos, infieles, mentirosos, cucarachos, rascacazuelas.
13: No te creas, mi amor, no te creas. Ahorita te llevo tus florezotas.
0: ¡Ay!

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1: ¡Salud! Pero lo que deberían de hacer es que, por favor, medíquense. ¡Medícate, hombre! ¿Qué es eso que andas trabajando y andas con lo de salud, hombre? ¿Sabes qué es lo peor del caso? ¿Sabes qué es lo peor del caso? Que no invitas.
2: No te me subas al coco, no.
1: Eso duele más. ¡Vámonos a escuchar audios! A ver, acá, ¿qué dice? Espérense, de este lado. A ver, voy a agarrar al azar, ¿eh?
3: Yo digo que eso de las flores amarillas, mejor comprar unos chetos con crema.
1: ¡Ándale!
3: Unos chicharrines con pico de gallo.
1: Tú sí sabes.
3: Los va a disfrutar mejor. Y una buen refrescón ahí para que repita la chiquita mamá.
1: ¿Cómo sabes? Me conoces tan bien.
4: No maneches a mi Chabela, no la amenaches. Salúdala. No es cierto, mi amor. Yo te soy fiel, muñecota.
1: O el otro. No creo, la verdad es que no creo. Todos son infieles, cucarachos, mentirosos, rascacazuelas, nada, cuando hay.
5: Hola.
1: Hola,
5: tardes.
1: Hola, ¿cómo estás, cachichurris guapo?
5: Espero y muy bien, ya sabes, aquí saludándote y escuchando tu programación, ese programa que nos entretiene.
1: Gracias.
5: Un programa muy bonito. Hoy quiero desearte que tengas un excelente inicio de semana a ti y a todos los radioescuchas. Un saludo muy especial ahí para Cielo.
1: Gracias.
5: De parte del cachichurris, para Maldonado y familia, Blanquita, para los peques, para tus hijos.
1: Sí.
5: Chave Quique, Chave Carelli, para el Mike que está ahí en el taller. Y para todos los que están sintonizando, y ahí por favor una cancioncita,
1: ¿cuál
5: si
1: será?
5: Me la puedes poner una canción ahí, una de Julián Álvarez, la de Regalo de Dios. Que tengas una bonita tarde, Chabelita. Gracias.
1: Sí,
5: bonito inicio de semana.
1: Igualmente, mi querido cachichurris guapo, igualmente. Padrecito, ¿cómo está, padrecito? Dice por acá.
6: Hola, Chabelita.
1: Hola.
6: Buenas tardes. Espero que estés muy bien.
1: Claro, gracias, padrecito.
6: El dinamismo de tu programa. A ver si puedes poner la canción de Ay Lolita Lola, creo que la canta Sonora Dinamita.
1: Ajá.
6: O si no, el hijo de Su, que la canta los hermanos Barrón, cualquiera que sea. Es para todos mis conocidos de las iglesias donde he estado. Aquí en Saltillo, hasta Monclova, Castaños. Allá en Coahuila, etcétera. Y a los ranchos de por acá, todos los del Cañón de Palma Gorda, Pedionda, Rincón de los Pastores, muchos ranchos, Margarita.
1: Para acá, todos ellos, saludos.
6: De la Joya, Agua Nueva y
1: de la Joya, me acuerdo de la Joya. ¡Adiós, padrecito!
7: Ahí mandame un saludito para el Cristóbal Puente, alias El Borrado. Y el
1: ¡saludos!
7: Ramiro, el Pepe y el Fader, por favor, Chabelita.
1: ¡Saludos!
7: También mándame un saludito para la cabrona.
8: ¡Hola, Chabelita hermosa, preciosa, hermosa, bebé!
1: ¡Hola!
8: ¡Hola, Chabelita hermosa! ¿Podrías ponerme la canción que dice ¿y cómo es ser? ¿En qué lugar se enamoró de ti?
1: ¡Ay,
8: por favor, Chabelita, de
1: Jesucristo!
8: Parte del COVID.
1: ¡Jesucristo Redentor del Huerto! ¡Vámonos rápidamente con esta canción primero de complacencia! Yo quiero pase directo con Diosito, yo quiero pase directo. ¡Padrecito! ¡Ahí está su canción! ¡Báilala! ¡No te vayas! ¡Quédate conmigo!

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1: 4.50, 27 grados centígrados.
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0: mensajes, que tengo muchos mensajes, dice por acá, a ver, espérame.
1: Chabela, buenas tardes, Chabela, ¿cómo estás?
0: Yo sé, Chabela, yo sé.
1: Te encargo una que le gusta a mi vieja.
0: ¿Cuál?
1: La de árboles de la barranca, porque no han enverdecido. Te encargo esa, Chabela, esa es la que le gusta a mi vieja, por favor.
0: De la barranca, ¿será que le gusta? ¿Será que le gusta? Dice por acá, saludos a las chicas más guapas de Jomar, Marisa, Lorena y Jessica. Te escuchamos en Jomar Plaza Fundadores. Saludos, a ver, espérame acá de este lado.
2: Hola, ¿qué tal, Chabela?
0: Hola.
2: Chabela, ponme la de... Caminando por la calle yo veo una chica bonita con una falda cortita. Es de Los Tiguerillos.
0: Ay, ¿cómo se llama esa canción tú? ¿Cómo se llama? A ver, espérame. Ay, mira, nada más, mi Chabequique.
3: Buenas tardes, Chabelita.
0: Hola, mi amor.
3: Hola, me gustó muy bien.
0: ¡Qué bueno!
3: Saludos para todos, a Chabecadeli, a Cachichulis, a Pofer, al Poncho, el taxista.
0: Sí.
3: El taxista FN, Blanca y hacerlo y a todos me escuchan este día. Y no, yo le estaban con mis maestros y mi maestra.
0: ¿Y te gustan?
3: Saludos para también el profe.
0: Sí.
3: Te quiero, no te saben. Amo mucho, princesa.
0: Yo también te amo,
3: quiero
0: mi amor.
3: Quiero la canción El Botecito y La Cima del Cielo. Por favor. Adiós.
0: Claro, mi
3: Bye.
0: Amor.
3: Te quiero mucho.
0: Te quiero
3: princesa
0: más.
3: Princesa hermosa.
0: Gracias, mi vida.
3: Un corazón. Y adiós.
0: Gracias.
3: Chabela, yo te mando esas flores amarillas.
0: Gracias, mi
3: te
0: vida.
3: Amo. Adiós.
0: Vean. Aprendan, cucarachos, rascacazuelas.
4: Chabelita, ahí mándale un saludito al borrado que no quiere jalar.
0: Borrado. Borrado, ya levántate, borrado. ¿Qué es eso? Aliviánate, hombre. Dos, tres, unas guajoloteras ahí para que se ponga alivianado.
5: Abuelo. Te encargo una de Mario Saucedo.
0: Claro.
5: La de mi linda esposa, por favor, para
0: claro.
5: Abrirlo.
0: Ajá. Ahorita
5: gracias.
0: Ya. O me da Don chance Ricardo. De ponerla más tarde. Ahorita o me da chance de poner, no sé si alcance, pero me da chance de ponerla más tarde. ¿Cómo ve? ¿Sí o no? ¿Quiere o no quiere?
6: Mira, Catalina, nosotros no te damos flores amarillas porque tú quieres puro Lamborghini, puros carros del año. Y, mija, muy apenas traigo dinero para un chicle, quieres unas flores.
0: ¿Ah, que no es cierto?
7: Hola, Chabela, ¿cómo andamos?
0: ¡Hola!
7: Un bonito lunes, inicio de semana. Y ahora me pegó la salud de la Chabela, me dio gripa con calor. Válgame la edad que nos está pegando. Un saludo de parte del profe y un saludo para el Chabequique, el fan número uno. Soy yo, nada más.
0: ¡Sí!
7: Saludos.
6: O no quiere.
7: Yo le ayudo a hacer la tarea al Chabequique.
0: No, profe, no. Que no le haga, no, que no te ayude, Chabequique. Dile que no. A ver, profe, esta es una de las preguntas del Chabequique. De una vez. Un avión se estrella justo en la frontera. Un avión se estrella justo en la frontera entre México y Estados Unidos. ¿Dónde entierran a los sobrevivientes? ¿Dónde entierran a los sobrevivientes?
3: Dice el panteón.
8: Aquí en Ramos, Chabela. Aquí en
0: Ramos. Muy bien.
7: Si es de Viva Aerobús, no creo. Si es de las otras, pues es que depende, ¿no? En el río, de allá para acá, para allá para acá. Esa contaste la chave aquí que va a sacar bien.
4: En la casa del borrado. No quiere jalar para nada, Chabelita, te ha costado.
9: Ay, Chabela, pues aquí en el guache.
0: ¡Claro!
9: Ay,
0: Chabela.
10: Ay. En la Catedral de Santiago.
3: Pues en la tierra, Chabela, pues en la
0: ¡claro!
3: tierra.
0: ¡Claro!
11: En los Andes, Chabelita.
12: Ay, pues si sobrevivieron, ¿para qué los entierran?
0: ¡Ay!
13: Una de
12: Celia Cruz, para que le ponga tantita azúcar es a su amargura.
0: Es correcto.
7: Los sobrevivientes no los entierran, pues ¿cómo van a enterrar si están vivos?
0: Es lo que les digo.
13: La plaza de los huevones, Chabela.
14: Escuché sobrevivientes, pues entonces no están muertos.
0: No.
14: Están vivos. Sí.
3: Ven, profe. Haceme mi tarea, por favor.
0: Muy bien.
13: ¿Cómo que no? Sí los entierran, pero los dejan vivos, ¿cómo que no?
4: Ya lo pusimos a jalar, Chabelita, ya está jalando el borrado.
0: Ya está jalando, eso borrado. Ándele, ¿qué le cuesta? Límpiele bien, por favor. Vámonos rápidamente nosotros a comerciales. Pero antes te voy a dejar con mi compañero Osvaldo Quiroz para que te mantengas informado. No te vayas, quédate conmigo.

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1: Muy buenas tardes, son las 5:03, temperatura 27 grados, ¿verdad? En la ciudad de Saltillo, son las noticias importantes al momento. El reto es mantenerse como el estado más seguro de todo México. El gobernador Manolo Jiménez anunció una inversión de miles de millones de pesos para fortalecer la estrategia de seguridad de Coahuila durante los próximos años. Esto con recursos destinados a equipamiento, armamento, capacitación y nuevas patrullas. En la reunión estatal de seguridad en la que participaron autoridades de los tres órdenes de gobierno, Ejército, Marina, Guardia Nacional y Fiscalías, el mandatario estatal destacó que la percepción de seguridad pasó de 57% en 2023 a 71.5% este año, resultado que dijo responde a la coordinación entre instituciones, sociedad y sector empresarial.
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1: En más información, durante la reunión estatal de seguridad se acordó reforzar las acciones preventivas en el tramo Los Chorros de la carretera 57. Esto con patrullaje, señalización y mayor presencia operativa, además de preparar acciones de infraestructura y proximidad para atender de manera inmediata cualquier accidente que se pudiera registrar. Federico Fernández Montañez, fiscal general del estado, informó que el nuevo agrupamiento de la Policía Estatal de Caminos, que su creación se encuentra en proceso legislativo, tendrá entre sus principales tareas de vigilancia y atención de este conflictivo tramo carretero.
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1: En más noticias, son las 5:05. Vámonos a más información local. El gobierno municipal de Saltillo, a través de la Dirección de Protección Civil y Bomberos, exhorta a dueños o empleados de negocios a no caer en extorsiones telefónicas. Se informó que se han detectado llamadas del número 334-503 S1015, en las que se presentan como elementos de Protección Civil Saltillo y piden datos de los negocios. Durante las llamadas telefónicas solicitan información como fechas de vigencia de extintores, vigencias de documentos o nombres de los dueños, además de señalar que van a realizar una inspección. Esto además de solicitar a quien contesta la llamada anotar un folio para enviar cualquier documentación. Cuídese, esto es una extorsión.
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1: La información del clima. El día de mañana en la ciudad de Saltillo, 80.

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llegó el momento de la batalla del día. ¿Estás listo, preparado? ¡Apunten! ¡Fuego! Prepara la línea de WhatsApp 844-107-5319. Y ya te la o sea, si ya te la sabes. Yo voy a poner tres canciones. Tú vas a votar de manera anormal por la canción que más te guste. Y la que más votos tenga, esa es la que ponemos. El día de hoy vamos a votar como si anduvieras así bien entradón con las frías. ¡Ay, ay, ay, ay! Así mero. Así mero. Échame el grito poderoso. El grito poderoso. ¡Ay, ay, ay, ay! Y al otro. Pues no, que el borrado ya andaba trabajando. Hombre, no, hombre, qué bárbaro. Y ahí te va la opción número uno.

0: el final con Sonido Master. Y ahora sí, llegó el momento de que tú decidas qué canción vamos a poner. ¡Grítele! Así, ¡ay, ay, ay, ay! ¡Saquen los gritos! 844-107-5319. ¡Y que empiecen los Juegos del Hambre! ¡Bótele, bótele, bótele, pero no como pelota! A ver acá qué dice este voto. ¿Pero por cuál vas a votar tú? ¡Qué bárbaro! ¡No, hombre, ya ni la haces! A ver acá qué dice.
1: ¡Ay, ay, ay, ay! ¡Ay, mamacita! ¡La número uno!
0: ¡La uno lleva un voto! A ver acá qué dice.
1: ¡Ay, ay, ay, ay, Chabelita! ¡La dos, por favor!
0: ¡La dos lleva un voto! ¡Sígale votando!
2: ¡Por la tres!
0: ¡Por la tres! ¡Vamos empatados! ¡La uno lleva uno, la dos lleva uno, la tres lleva uno!
3: ¡Por Master!
0: ¡Por más! ¡Y el grito, Chabela! ¡Cotorrea, Chabela! A ver acá qué dice.
1: ¡Uy, Chabela! No somos nada, la buena verdad, en esta vida. Pero no sí, Chabela. No sí.
0: Te perdono. Yo te perdono.
1: Vamos por la tres.
0: Vamos por la tres.
1: Eso es menos, Chabela.
0: Vámonos por la tres. Yo te perdono, amigo. Yo te perdono.
4: La dos.
0: ¡Eso, mi Chabela, Quique! ¡Así se vota, mi amor!
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0: ¡La trecha! ¡Ay, lo peor del cascabita ya me dio las dos! ¡Ay, la tres lleva tres votos!
6: ¡Ay, ay, ay! La tres, Chabela.
0: La tres ya lleva cuatro votos, dice Cotorrea, Chabela.
7: Ay, ay, ay, ay, la dos, ay, la
0: canta
7: dos.
0: Y no llores, porque cantando.
8: ¡Ay, ay, ay, ay, ay, ay, ay, ay, ay, ay, ay, ay,
0: acaba de ganar la número tres, o sea,

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0: chisme, saben quién es, saben que saben a quién puso en la foto. ¿Cómo se llama esta? ¿Cómo se llama? Espérate, la Lupita TikTok. Ándele, sígale. Sígale pues.
1: Pues sí te las llevaba las flores amarillas, pero el jardinero de ahí de RSG se enojó porque estaba cortando los girasoles de ahí de la entrada.
0: ¡Qué bárbaro!
1: Pues ni modo,
0: no hay otra.
2: Ay, ay, ay, pero no para todas.
0: Ay.
2: Cualquiera menos la dos porque me cae gorda.
0: Ay, Lorenzo.
3: Ay.
4: Chabela, ¿cuántos años tiene el Chavequique?
0: 4 o 5, creo. ¿Cuántos años tiene Chavequique? Me quedo con la 3 hasta el final de Sonido Master.
5: Ay, ay, ay, hasta el final de Sonido Master.
0: ¡Ay! ¡Qué bonito! ¡Mira el otro! ¡No, hombre, el borrado! ¡No, borrado!
6: Ya se ganó su caguamita el borrado, Chabela.
0: ¡Mira nomás!
6: Quería tomar de gratis, pero ya se puso a jalar.
0: ¡Qué bueno! Así debe ser, borrado. Gánese lo que se tenga que ganar, borrado, pero póngase a trabajar, hombre.
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0: Arrasa.
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0: ¡Eso!
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0: mensajes que tengo pendientes. Sola. ¡Arriba las vacas! ¡Háganle mus! En lugar de decir... Es más, yo voy a decir, mira, ahí les va. ¡Mu! ¡Mu! ¡Mu! A ver, respóndanme. No, que muy gallitos. A ver, si es cierto que muy gallitos. ¿Qué dice?
1: Chabela, dile que no manchen, que ahora la chinga. Bueno, la puerta, que era la puerta porque la dejaron cerrada, Chabela. ¿Qué hizo cerrar el que pacheó?
0: ¡La puerta! Dice, no, hombre, ya me dio oso. Si platico, ella sabrá quién es por escuchar tu programa. ¡Ah! Si escucha el programa, pues tú platícanos, hombre. Muchas flores amarillas. Saludos a los. A los Yanfeng que te estamos escuchando. Saludos, Chabelita, buenas tardes. Mándame un saludo para Cristian Fernando, que está cumpliendo años. Pone las mañanitas. A ver, ahí te van las mañanitas, mira.

0: Mira, Ceci, de por sí no tenemos agua en Lomas de Lourdes. Ay, a ver, acá, ¿qué dice?
1: Chabela.
0: ¿Eh?
1: Chabela.
0: ¿Eh?
1: Chabela.
0: ¿Qué onda?
1: No me acaban de salir, Chabela. Ah. Vale. Pero aquí andábamos escuchándote una horita.
0: Pobrechito.
1: Ponte lo de Huite Coco, Chabela, que es lunes. Buen inicio de semana, Chabela, que Dios te bendiga.
0: Igualmente, gracias.
1: A todos tus seres queridos. Y vamos a echarles papá y un rato, Chabela, una horita. Ay, porfa, ahí te encargo la música, tú, Chabela.
0: ¡Gracias!
2: ¿Qué onda, Chabelita? Oye, soy el borrado y sí, sí, jalo. Un saludo para la cabrona, el Fire y el Cris Puente de acá, Valle de San Antonio, que te escuchamos todos los días.
0: ¡Saludos para todos ustedes! ¡Saludos, borrado! ¡Póngase a trabajar, hombre! En lugar de que me esté mandando audios.
1: ¿Qué como te dijo el padre, tú, Chabela? ¿Qué dio onda?
0: ¡Ah! ¡No es cierto!
3: ¡Ay, ay, ay!
0: ¡Ay!
3: ¡Oye, ya! ¡Échale! ¡Échale, Chabela!
0: ¡Qué padre grito!
3: ¡Ay, no sé!
0: Cuando no te sepas la canción, grita o di salud. Esas son las dos opciones.
4: Chabela, ponte la cumbia guayulera.
0: ¡Ay!
5: Buenas tardes, buenas tardes. Saludando de acá, de por acá, de Odessa, Texas. Es un gusto estarla escuchando a través de TikTok. No sé cómo se llama ni nada, pero ya la voy siguiendo.
0: Eso.
5: Ya voy a hacer radioescucha suyo. Y pues ahí estamos al pendiente. Salúdeme a toda la gente por allá de Saltillo. Aquí estamos nosotros escuchándola desde Odessa, Texas.
0: ¡Ay!
5: Un fuerte abrazo y ahí estamos.
0: Y ahí
5: listos,
0: está, ahí está.
5: Pal desorden. Saludos de parte del viejito Chile Muerto desde acá desde Odessa, Texas.
0: Le digo que por qué se pone así, hombre, qué bárbaro, pero saludos para usted. Gracias por ser aquí, nuevo seguidor de la estación. Gracias.
6: Ya programada la canción. Voy a tumbar la casita con Bronco.
0: Jole, ahorita no andamos dejando programado nada. Ahorita no andamos dejando programado absolutamente nada, no sé. Lo voy a pensar.
1: ¡Ay, Chabela!
0: Un quinientón y a lo mejor sí.
1: ¡Ay, Chabela! ¡Chabela, Chabela! Es el hombre que yo llevo.
0: ¡Qué buena rola!
7: La guayulera, pon mejor la de la minito, la de Chamizal.
6: Bueno, bueno. Ya te dije, Chabela, te voy a cambiar por la tiquita, ¿eh?
0: Ándele,
6: la tiquita
0: ándele.
6: Sí hace caso, Chabela.
0: Dígale.
6: Bueno,
0: dígale.
6: Ahí te encargo.
0: Ándele. Nomás que me cambies, nomás que me cambies. Y voy por ti de las orejas y de las greñas, diré a mi mamá. De las greñas voy por ti, te traigo así, mira, arrastrando la cobija y ensuciando el Elizondo. Así te voy a traer, ándele, ándele, búsqueme, búsqueme, nomás búsqueme, búsqueme, me encuentra, que me encuentra, que me encuentra. A ver acá, ¿qué dice?
8: Si supiera qué caro está el material, no tumbará la casita.
9: Por dos, yo apoyo también a ese camarada.
0: Mira al otro, tú también, Lorenzo.
9: Mira Caguama, yo lo apoyo totalmente.
0: Mira, Lorenzo, síguele, síguele, Lorenzo, síguele, ¿eh? Síganle, voy por ustedes de las greñas, ya dije.
10: Que te vaya bien, Chabelita, que te vaya bien. Gracias por hacernos una tarde muy bonita, agradable y muy amena a todos los radioescuchas que te sintonizamos con mucho gusto.
0: Gracias.
10: Con la locutora de todo RCG. Ya te pusiste ahí con terminación 00.
0: Gracias.
10: Gracias, que Dios te bendiga y bonita tarde. Adiós.
0: Adiós.
11: Sí se vale cambiar, sí se vale cambiar, Ceci. O yo cambié a Hilda por ti. ¿Cómo le haces ahí?
0: Pues yo voy para ustedes de las greñas, ya
12: bloquealo,
0: dije.
12: Chabela, bloquealo. Los de enfrente no traen nada.
0: De las guantes. Greñas, voy para ustedes.
6: No te creas, hermosa hermosura. Que te vaya muy bien, y mañana te escuchamos.
0: Gracias.
6: Con unas caguamotas bien heladas. Chaparrita. Ah, caray.
0: Mira, nada, mira lo que me dice Lorenzo. Dice, no se puede porque estoy pelón. ¡Lorenzo! no es cierto. Si sí estás pelón, Lorenzo, no es cierto.
13: Ya, ya, dejen en paz a mi huitota, huitotes.
0: Gracias,
13: a mi chiquita mamá, hombre, desde Torreón, Coahuila, la chiquita que más quiero y amo.
0: Gracias.
13: Ay, que nadie te regañe, mi Chabela.
0: ¿A que sí?
13: Tú regañas, pero mi corazón que te ama, muñecota.
0: Gracias. Cachichurris, te manda saludos. Tu super compadre, el Maldonado. El compadre Maldonado te manda saludos. Señor. ¡Ay, ay, ay! ¡No te vayas! Quédate conmigo porque si no voy por ti de las greñas, ya dije. De las greñas y de las orejas.

0: vamos, pero regresamos. Ya volvemos con la chica grupera en la SJ. 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
1: 5:53, 27 grados centígrados.
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5: ¡Me, oigan! ¡Me! ¡No me quiero ir, chavelos!
6: No quiero seguir sentado, no me quiero.
5: Pero esta muñeca se tiene que cambiar de aparato.

0: te que no iba a decir una cosa, pero no. Quedas nombrado.
1: Cantando
0: con esta canción, borrado. Es tuya. Te la dedico. Vámonos rápidamente a leer algunos mensajes antes de irnos.
2: Buenas tardes, tú, Laurita Mary. Le puedo mandar un saludo para mi compadre Ángel y para mí. Gracias. Te creas, mi amor.
0: Ándele.
2: Eres la segunda.
0: La segunda.
2: Tú, que te la sabes.
3: Ya ando jalando, chavalita. No te
0: eso.
3: Apures.
0: Muy bien, así me gusta.
4: Hasta mañana, presidenta Sesame.
0: Hasta tu morro.
4: Que tengas bonita tarde. Nos vemos mañana, mediante Dios. Cuídate mucho.
0: Gracias, hasta aquí, tu morro. Profe. Gracias, profe.
5: Ya está, Chabelita. Dile ahí a mi compadre Maldonado que a ver qué día hacemos algodón.
0: ¿Sabes?
5: Que se pongan de acuerdo ahí en el grupo, ya sabes.
0: Algodón de azúcar, dice Maldonado. ¿Ya escuchaste? ¿Ya escuchaste? Dice, quítate el filtro, tú no lo recibes. Pues,
6: Chabelita, yo no lo pongo. Flores amarillas.
0: Yo no recibí
6: con
0: nada.
6: El guardia no te las dio.
0: Ay, qué casualidad. Ahora resulta.
7: No, hombre, Chabela, tú amarillas. ¿Serán de calabaza? ¿Para qué quieres una quesadilla con eso? Que...
0: Mejor tráiganme queso amarillo.
8: Chabela, el de Parras. Si me podrías poner la canción.
0: ¿Ah,
8: loco
0: sí?
8: Enamorado de los roomies. Por favor.
0: Tengo novio en Parras. Tengo novio en Parras. Según yo andaba allá en Chihuahua.
9: Un chismesote de la Ceci.
0: ¿Qué?
9: ¿Ustedes saben por qué ya no se baña con el champú Pantene?
0: ¿Por qué?
9: Porque dice que le da volumen a su cuerpo. Por eso ya no se baña con eso. Adiós. Bye.
0: Ah, ja, ja, ja.
10: Pon la canción de La Niña Fresa.
0: La Niña Fresa.
11: Hasta mañana, Ceci.
0: ¡Hasta tu morro!
11: Que pases lo que resta del lunes excelentemente bien y que mañana sea un mejor día.
0: Gracias, igualmente.
11: Descansa. Hasta mañana.
0: ¡Besotes!
12: Hasta mañana, Chabelita. Hasta mañana.
0: ¡Hasta tu morro!
12: Fans Club Oficial en Saltillo, Coahuila. Hasta mañana.
0: ¡Gracias! ¡Gracias!
11: Hasta mañana. Dios te bendiga. Cuídate mucho. Nos vemos mañana.
0: Igualmente.
13: Gracias, profe.
11: Te voy a llevar queso amarillo, salsa y unas conchitas y un popón.
0: ¡Ándale! ¡Tú sí sabes! Un saludo para todos los de Martín Rea Ramos. Saludos, hasta mañana. Descansen, Fernando Lorenzo. ¡No quiero!
14: Si pasaste mi chisme tuyo.
0: Sí lo pasé. Vas a ver, Elioso. Vas a ver, Lorenzo. No voy a descansar en paz. No voy a... Bueno, más voy a descansar tantito. Mañana nos vemos.
15: Chabela, can me please para que me pases tu vi o mandarte las rosas.
0: ¡Ay! No español, ni poquito. Saludos para Olga. Saludos. Saludos, saludos, saludos. A ver, vámonos acá. Último audio y me voy ahora sí.
3: Hasta mañana, Chabelita.
0: Mañana hasta mañana, borrado.
3: Con toda la actitud. Hay que echarle ganas. Ahí te veo. Saludos para los puentes.
0: ¡Gracias! Ahora sí ya me voy. ¡Me les voy!

mi gente. Ya se va la chica grupera, Ceci Elizondo. Ceci Elizondo. Esperamos que hayas disfrutado de la música, historias y buen ambiente. Mañana podrás escucharla de nuevo. Y recuerden, si la vida te da limones, échale.

0: La mera mera del cuadrante.
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